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1: Oigan, como que nada más llovió, quién sabe dónde, porque acá todavía, gracias a Dios, todavía no. Pero es que ojalá que no. Le mandamos un fuerte saludote a Gabriela. Gabriela, ¿cómo estás, Gabriela?
2: Guti, bello y hermoso. ¿Sabes por qué las vetaron? No por... Bueno, la primera sí, la vetaron porque dijo que eras y eres el mejor conductor de la radio. Y la otra porque se llevaba y no se aguantaba. Entonces, sí, el que se lleva se aguanta. Y pues si no le gusta llevarse, que no se ande llevando con los de la radio. Así de simple, porque son así. Yo tengo, estoy en su grupo, pero yo ni mando mensajes a su grupo.
1: Hola,
2: ni
1: ¿cuál
2: nada.
1: Grupo tú? Hola. Hola, ¿cuál grupo?
3: Guti, Guti, Guti, está lloviendo en Viñedos. Acaba de empezar a llover en Viñedos.
1: Híjole, Viñedos lloviendo. ¡Víctor!
4: ¿Qué onda, qué onda, qué onda, Guti? Muy buenas tardes, aquí en Carrillor. Ya está lloviendo.
1: Ya, híjole.
4: Leve, leve, pero
1: en City lloviendo. Of the Sun ya debe de estar chispeando, entonces. Ciudad del Sol ya está lloviendo, mira, sí, justo. Ciudad del Sol está lloviendo. Grito dramático. Ah, sí. ¿Qué pasó? Ocio. Dice ya, vete a la cocodrilo Abraham. ¿Cómo estás?
5: Guti, Guti, el centro lo tienes mojado. Ya llovió. Ya llovió en el centro.
1: Ya llovió en el centro, dicen.
6: Prepa Norte, un aguacerazo.
1: Prepa Norte, o sea, viene de allá para acá el agua.
7: Aquí andamos en la Avenida de la Luz y la Deportiva. Y ya empezó a chispear, pero se ve que viene sabroso.
1: Chiquito. Sabroso.
8: Guti, acá en
1: San
8: José del Alto ya empieza a llover.
1: Ya lloviendo en San José.
9: ¿Qué onda? Oye, aquí en Paseo Constituyentes, a la altura de Tecnológico. Sí está lloviendo fuerte, fuerte.
1: ¿Cuál es el
9: Paseo? Y también te iba a comentar todo lo que ocasionas, hasta grupos tienes de WhatsApp.
1: No, yo no tengo grupos.
9: ¿Ya viste?
1: Ah, yo no sé si ellos abrieron un grupo, pero... Pues ahí están. Está lloviendo en City Sun. Híjole. Guti, buenas tardes. Acá en Peñuelas también ya está lloviendo. Gracias. La Cris.
10: Hora de que la administradora del grupo. ¿Qué crees de que? Pues yo no dije nada malo. Ya después le mandé un mensajito y le dije, discúlpame. Era una bromita, pero.
1: Tú suenas
10: no
1: como que no eres de aquí.
10: Pero no, lo mío fue con todo el respeto. Y acepté mi veto y me retiré. Me retiré con dignidad.
1: Como Homero Simpson, así, escondiéndose entre los arbustos. ¿De dónde eres, Chris? Que hablas como que así. A ver, di, soy de León. O eres de allá, de Zacatecas, o del norte, ¿de dónde eres? El Mataholz.
11: Si se arma la bronca, se organiza, ahí van mis 100 a favor de Graviela.
12: Hola, Guti, muy buenas tardes. Acá de este lado de Lomas de Casablanca.
1: Lloviendo.
12: A mí ya está lloviendo.
1: Lloviendo, gracias. Ay, perdóname.
13: Paseos de San Miguel. Chipi, chipi.
1: Gracias.
12: Ligero, pero ya está lloviendo.
1: Ligero. Ok, gracias, mi hermano.
14: Mi Guti, que ya metan la ropa.
1: Santa Bárbara, chipi chipi, dice Ale. Que ya se está empezando a nublar acá, sí.
14: Estamos ahogando.
1: Guti, Guti. Eso no es ahogarse.
14: Ahora sí llovió. No quería lavar mi carro, pero lo lavé, ni modo. Fue el sacrificio para que lloviera. Que las tarifas aumentaran.
1: Dice, mete la Cris al grupo de los dorros. Ay, no, ¿de qué les
10: yo
1: digo?
10: Yo soy de Guadalajara y lo intento, pero luego de pronto que como que sí suena mi tonillo ranchero, ¿va que sí?
1: Eres de Guadalajara, no suenas a Guadalajara, ¿a que sí? No, suena como otro lado, no Guadalajara. La morra es de Durango, de Monterrey, ya ves, tú no suenas a Guadalajara. Dice, pero sin filtros. Ay, mil. Ay, mira, ya están apostando, dice mil a la señora de la tienda. Ya te están poniendo mil varos, sale. ¿Qué pasó, Pele?
15: Ese Guti, buenas tardes. Saludos.
1: Saludos, mi hermanazo. Gabriela, dura 42 segundos tú. Tu audio, me tengo que ir. ¿Con qué? Ah, ya corte, ya me voy.
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0: Me ponen Guti. La voz de la Cris me enamoró. Andas con todo, la Cris, ¿eh? Con la pura voz ya. Enamoraste por acá a alguien. Así dijo. Así pues le puso. Me enamoró con su Abraham.
1: De este lado, Guti, te estoy levantando la mano ya, de este lado.
0: Ah, ya, no, ya te vi. Ah, no, entonces no eras tú. ¿Qué me viste? Ay, alguien se cayó en la alcantarilla y no la vio. Chacalón, chacalón, chacalón, chacalón, chacalón.
2: Rookie. Acá por Centro Sur ya está empezando a llover en forma de R.
0: En fíjate que el otro día platicando con el Alex, que fue el primero que empezó a decir que llovía en forma de letra, nos dimos cuenta y nos percatamos que efectivamente llueve a veces en forma de letra. Porque ese día estaba lloviendo, dijo, en forma de O, porque solamente a las orillas estaba lloviendo y en el centro, ¿no? Y dices, ¡ah! Y ese día estaba lloviendo y alguien dijo, y dijimos, oye, sí es cierto, llueve en forma de letra. No puedo decir eso, Alonso, no manches, no. Solo diré, dile a la Cris que también me gustó su voz. Ah, no. Dile, preséntame a la Cris, mi Guti. Nada más dijo uno. O sea, se fijaron, nada más uno fue el valiente que dijo. Y acá, ¿cómo lo dijo? Acá lo dijo. Guti, la voz de Cris me enamoró. Y ya, a todos les gustó la voz de la Cris. O tuvieron el valor de decirlo. ¿A poco no?
3: Guti, pásanos el WhatsApp de Guadalajara.
0: Ay, ay,
3: ay. El acento rarito.
4: Con la pura voz, Guti. Esa Cris enamora. Ay. Y lo bueno de todo que le gusta la música agropecuaria.
0: Ay, ay, ya todos son así.
5: Guti, buenas tardes para acá, para San Pedrito. Estoy viviendo en forma de lenteja.
0: Oye, sí, forma de lenteja, no mames. ¿Qué pasó, Polina?
6: ¿En qué andas, Guti? Esa Cris se enamoró a medio mundo en el programa del Estuy.
0: Ah, ¿también?
6: Una semana.
0: Ah, bueno, pero ahorita los de la tarde ya están enamorándose también. Vengo de Santa Rosa, tú dime, sí, no se ve nada, carnal. No se ve absolutamente nada de lo que está haciendo de noche, pues no se va a ver menos. Y el Edgarillo, yo fui primero, yo lo dije, yo primero en eso. Se llama Cris Alberto. Oye, este. No, pero sí habla como no de Guadalajara, mira, a ver.
7: Yo soy de Guadalajara y lo intento, pero luego de pronto que como que sí suena mi tonillo ranchero, ¿va que sí?
0: ¿A que sí? Ya se enamoraron otra vez. Si no fuera por esos días escuchando a lo mejor en los sábados que cobro, no sé qué haría. Pues seguir cobrando, mi hermano. La Cris oyendo los mensajes. Seas payaso.
5: Está lloviendo bien lento, mi Guti, para acá.
0: ¿Lento? Para allá está lloviendo lento. Acá sí están cayendo rápido las gotas. Mira, aquí. No, sí. Mira, la vi pasar. Mira, esa, por ejemplo. Voy a ver. No pasa. No, acá sí caen rápido las gotas, mi hermano. Allá está lloviendo lento. Aquí sí están cayendo. Un día no consumas esas cosas. Ay, cada que escucho que dice, ¿a qué sí? No, o sea,
7: ahora imagínate cuando les diga a Guti, con esas tortillas o te caliento más.
0: ¡Ándale! A 50 varos este audio para que lo pongan de ringtone.

0: Llévele, llévele su rington, le va a costar 50 baros, 50 baros, le vale 50 baros, le cuesta. Llévese su rington para su teléfono.
1: Dice que diga bien mucho hoy este güey. ¿De cuántos segundos es el mensaje, Gote? Dice.
2: Ahora imagínate cuando les diga a Guti, con esas tortillas o te caliento más.
1: Dice, pásalo, pásalo. Ya todo el mundo está diciendo, pásalo. Ay, no manches. Vámonos, señoras y señores, con esto que corre a cargo de Grupo Firme. Los Tucanes de Tijuana, tus verdades.

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1: Ay, no puedo. No, no puedo. Ay, no. Ay, es que si ustedes leyeran todo lo que leo yo aquí, no puede ser en la vida. Ay, neta. Uf, respira. Ay, no. Neta que sí, tiene razón un brother que por acá me puso, no lo encuentro. No lo encuentro. Ya está, voy a ver. Pero alguien dijo, oye, Guti, si te llegas a ir a las grandes ligas, allá a México algún día, nos vas a extrañar. Ay, no, la neta, sí. No, ay, no, lo que hace una frase, un audio. Bien enfermos, dice. Pero hay más enfermos. No, ay, no puedo, me voy. Voy a música y ahorita. Ahorita regreso.

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1: Acuérdate que son a la gadachín cortitos. 10, 20 segundos. Luego me mandan gadachis de 40, 50, un minuto. Rápido, de volada. Saquen ese. Ese fue. ¿Qué pasó, Gaby? ¿Cómo andas? Fue muy rápido, ¿eh? ¡La gadachi! Fer.
2: Quiero mandar a la
1: galashi
2: a mi hermano Sergio.
1: A tu hermano Sergio, que se vaya a la galashi, dice. A la galashi. ¿Qué pasó? Dice. No, tiene que ser en audio, Dam. Vetado lo que resta del programa. Porque ya sabes que la gadachi es en audio y tú escribiste a la gadachi, el Dam. Vetado lo que resta del programa.
3: Don Buki, yo quiero mandar a la gadachi el gobierno federal que van a cerrar ahí, Bernardo Quintana, por lo de la vía del tren y al trafiquerío, y a ti, para que no perder la costumbre.
1: Amén, bueno, a la gadachi.
3: Desde que termine tu programa.
1: No, ya, por supuesto, ¿para qué no me agarra
4: agua? A la señora Gabriela, porque nada le embona.
1: Uy, no más.
4: La fuma.
1: ¡A la gadachi!
5: Mi Guti, yo quiero mandar a la gadachi a mis jefes que me mandan por un compañero ahorita a las 5:20 a la central y después al Parque Industrial Bernardo Quintana, que traigo unas cajas de papel y apenas vengo entrando a Querétaro del Trafical.
1: ¡A la gadachi!
6: Tocayo, primero que nada tú a la gadachi.
1: Yo.
6: Y atrás de ti todos tus acarreados.
1: Todos.
6: Princesitas, que ya no le quieren atorar a la quiniela. ¡Ay, al valente queretanito hace que se siente chilango!
1: ¡A la gadachi!
7: No te mandaba. Hoy quiero mandar a la gadachi al Guti.
1: ¿A mí?
7: Porque le mandé un mensaje y nunca me leyó.
1: No.
7: Por estarse divirtiendo con la princesita.
1: Ay.
7: Y todos sus compañeros.
1: Ya le dijeron la princesa. Ya te pusieron apodo. ¡A la gadachi!
8: Guti, buenas noches. A la gadachi, el campeón, para no perder la costumbre, y también el de la palomera.
1: A gadachi, campeón y la palomera.
9: No, a la gadachi, todos esos groseros.
1: No sé, los pelados, ¿verdad?
9: Acosan a esa señorita.
1: Sí.
9: Y de una vez al Guti también.
1: Enfermo.
9: Y yo al también. Campeón, que también se vayan a la gadachi.
1: ¡A la gadachi! Ya le quedan 40 minutos al campeón para quitarse su veto.
10: A la gadachi, claro, por desconocernos y hacer que llueva muy fuerte.
1: ¡A la gadachi!
11: Bueno, el Stuart, por andar bloqueando gente, por andar diciendo que soy mejor que él.
1: ¡A la gadachi!
12: Mi Guti, yo quiero mandar a la gadachi a Chris porque nomás nos quiere traer de sus firulais, mi Guti. Eso no se vale jugar con nuestros sentimientos.
1: ¡A la gadachi!
13: Esos que me quieren quitar a mi Chris.
1: ¡A la gadachi! Apenas va diciendo rodillas y ya sin
14: nada
1: más.
14: Primero que nada, a la gadachi, esos tontuelos como el Dam, que no mandan audio. Y a la gadachi, esos enfermos cachondos que andan yendo a conocer gente hasta quién sabe dónde.
1: ¡A la gadachi! Ay, Dios mío. José Iván.
15: Guti, buenas noches. Yo quiero mandar a gadachi a los del Crobús. A las 5 de la mañana vienen en caravana desde Boulevard de la Nación hasta las 57. Y en la noche también la misma.
1: Ahí.
15: Son una verdadera calamidad.
1: Calamidad. ¡A la gadachi!
16: Yo quiero mandar a la gadachi a esta, porque. Aquí. Envidiosas aquí no, preciosa. Aquí todas somos amigas.
1: ¡Vámonos, eh! ¡La gadachi! Él me la imagina, es princesas todas. Somos amigas. Me imaginé así a la bella Fiona, a Rapunzel de atrás con. Ay, no, Don Cheto. Ah, mira.
17: En su boda.
1: Subió, subió una foto, me mandó una foto del ratón. Y en una boda. ¿Ese eres tú, la Cris? Ya hasta te hicieron una foto casándote con el ratón. No. ¿Qué pedo con usted?
16: Guti, a la Gadachi, todos los que extrañan a mi campeón.
1: A la Gadachi, todos los que extrañan al campeón, dice.
17: A la Gadachi, la chatita que nomás viene muele y muele.
1: A la Gadachi, la chatita que va muele y muere. ¿Qué pasó, Uriel?
18: Yo quiero mandar a la Gadachi, por favor, a todos de pinche lodazate.
1: ¡Ey, ey, ey, ey, ey, ey! A la Gadachi por grosero.
19: Guti, a la Gadachi, todos los que dicen, ay, me enamoré de ella, de la Jalisquilla.
1: De la Jalisquilla. ¿Y por qué lo dices con tanto coraje? A la Gadachi, el último, y nos vamos a música.
20: Guti, te quiero mandar a la Gadachi por no pasarme el número telefónico de la señora de la tortilla.
1: Oh, de la señora de la tortilla. A la señora de las tortillas. O sea, ya no es la Cris, ya no es la princesa, ahora es la señora de las tortillas. No, ya me voy.

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2: ¿Qué cosas de la vida? Son cosas de la mar. ¿Me pasas el número de la señora de las tortillas? Oh, ya. Ya. Está muy bueno a la que le dijo señora. ¿Quién le dijo señora? Vean nomás lo que le dice.
3: Yo también te mando un saludo, mi querido Querétano Promedio.
2: Querétano Promedio.
4: Te mando saludo, querido Querétano Promedio.
2: Querétano Promedio, no. Ay, mi hermano.
5: El tráfico.
2: El tráfico. Ya.
6: Ay, no me hace tu pañalito hace rato que tenías ataque de risa.
2: No, mi pañal es tan bueno que ni parece que haya pasado nada, mi hermano. ¡Nada! Pero es que uno. Ah, muy cierto. Dice, ahora esa piedra me cayó en la nuca. JR, ¿cómo estás, mi hermano?
7: Dachi el Guti y la señora de las tortillas.
2: Ay, ¿por qué la señora de las tortillas lo va? Ah, bueno. Están bien locos, ¿no? Pero bien luria. Vámonos con música, son las 7:23. Ellos son los Cardenales de Nuevo León.

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1: Oiga, señores, tengo regalo para ustedes. Para quien quiera ir y disfrutar de el béisbol, un pase familiar. Pase familiar para los Bravos de León contra Conspiradores para el próximo martes 14 de julio. La primera persona que me ponga una pelotita de béisbol y la captura de pantalla que siga a los Conspiradores se va a llevar su pase familiar. Primer persona que me ponga que siga a los Conspiradores una captura de pantalla y una pelotita, le voy a regalar un pase familiar para que vaya el próximo martes 14 de julio, 7 de la noche, a ver a los Bravos de León contra los Conspiradores. Ahí me dijo. ¡Sapo macho!
2: ¡Ese es mi loco!
1: ¡Saloco!
2: Oye, el número de la chava, la que hace tortillas, ¿no? Para encargarle.
1: La que hace tortillas. ¡Seas payaso! ¡Ay, no, de veras que son cosas serias!
3: Y una vez a la ganada, Chito, también, Guti, por no pasar mis mensajes.
1: Ah, es que era primero este.
3: Biguti, Biguti. A la Gadache, en todos los que se brincan los semáforos, ahorita que está lloviendo. Buenas noches.
1: No, ¿se brincan los semáforos, mi hermano?
3: También, Guti, por no pasar.
1: Yo nomás vi a uno que se brincó un semáforo y se cayó. ¿A poco siguen brincando los semáforos de esa manera? No, hay que llamar a la policía para que no se van a caer otra vez de cabeza. No se brinquen los semáforos, se van a caer de cabeza. ¿Eso qué?
4: Estoy, buenos días.
1: Ah, no, esa es de la mañana. ¿Esa pelota de béisbol solita qué? O sea, ¿qué es cuenta? ¿Qué?
5: Hoy me preguntita, ¿en cuánto tiene el kilo la señorita de las tortillas? Oh. ¿Dónde las vende?
6: Guti, guti, guti, guti. A la gadachi tú, porque pides mucho para regalar un boleto. A ver quién sigue a los conspiradores.
1: Uy, uy, uy. Como
6: si fueran riendo, señores. Que tengas excelente tarde,
1: buen
6: regreso a casa,
1: está llueve. Oye, ¿sí sigue lloviendo? Santo Cayo, ese balón de fútbol, ¿qué, Tocayo? Y luego captura pantalla siguiendo a un equipo de ratas. ¿Eso qué? Queremos boleto familiar, porfa. Ahora sí, así sí. Pásame tu nombre completo, 4989, por favor. Pásame tu nombre completo para decirte qué show. Terminación esa que acabo de decir. Le puedes pedir a Chris que si puede mandar un audio donde diga 1500, es que estoy vendiendo una bocina para usarla en marketing. Ay, Alejandro, te ganaron. Por acá. Mi amigo, te ganaron, loco. También a ti, Dam, te ganaron. Y luego con tu captura de pantalla de un equipo que según tiene mucho varo y su campo está horrible, asqueroso. Mi Guti, diría a la señora que diga, échame una tortilla con quesito y crema. Ya los personalizados van a costar 200 varos, ¿eh? 200 varos. Pásame tu nombre. Déjame, le pongo porque. Ya, pásame tu nombre. ¿Travieso? ¿Qué pasó, Travieso?
7: Guti, Guti. Tropicombo.
1: Ahorita ponemos Tropicombo porque primero nos vamos con Alfredo Olivas. Seguramente.

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1: Oigan, ya nos vamos a ir. Ya nos vamos. Oye, pero espérame, porque se me antojó escuchar una canción. Y yo espero que no haya pex. Pero está bonita, está chida. Y hace mucho no la escuchaba, ¿les parece?
0: Que se quiten botas y sombrero. 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
1: Que ya lo alcanzamos.
0: Porque
1: mucho.
0: Todo grupero que se respeta tiene también su lado B.
1: Lado B. Nos está robando segundos la pero entrada, ¿verdad? Para escuchar.
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1: huacal. 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Púrate, carnal.
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1: Ya.
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1: Vamos a salirnos del huacal con esta rolita, mira. Soy el Guti. Dios me los bendiga. Nos escuchamos mañana. Pásensela excelente. Ahorita me voy a poner el impermeable y vámonos a casa.

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2: Qué padre estar contigo en este jueves 9 de julio del 2026 a través de la cadena más importante del regional mexicano, La Mejor FM en todo el país, y también por la aplicación de Claro Música. Y hablando de Claro Música, me voy con diversión, estoy en Argentina y con Marcela. Gracias por estar en Centroamérica, Sudamérica, en los Estados Unidos por la señal de Claro. Hola Marcela, buenas noches.
3: Hola Panda, ¿cómo está? Buenas noches.
2: ¿Qué haces? ¿De qué parte de Argentina, Marcela?
3: Soy de acá, de Puente La Noria, Argentina, Lomas de Zamora.
2: Ándale, Lomas de Zamora. Oye, ¿pero es argentina o eres boliviana, eres paraguaya, eres uruguaya, eres tarimapendéguara?
3: Soy argentina.
2: Sos argentina. Ah, qué lindo, re lindo. ¿Y cómo dice que te va en la Argentina? Decime, ¿cuánto tiempo escuchando al Panda en Argentina?
3: Y yo no hace mucho, pero me gusta ¿sí? La broma, me gusta.
2: Qué bueno, qué buena onda. Sí. ¿Más o menos como cuánto? ¿Una semana, un mes, 3 meses? Sí. ¿Un año?
3: Más o menos como 3 meses.
2: ¿Tres mesecitos?
3: Porque trabajo con un
2: placer
3: boliviano y
2: ellos
3: escuchan mucho el Panda Show.
2: Ándale.
3: Mi Argentina, que es muy famoso acá.
2: Qué buena onda, sí, un saludo a todos los bolivianos que nos hacen favor de escucharnos, no solamente allá en la Argentina, sino también en el Brasil. Andan pegados por todos lados, pero bienvenida al Panda Show, Marcela. Te escucho. ¿A quién hablamos? Te escucho.
3: A Ana María.
2: ¿Y quién es Ana María, Marcela?
3: Ana María es mi pareja.
2: ¿Tu pareja? ¿Y ella es mexicana?
3: Ella es venezolana, pero está radicada allá en México.
2: Ándale, ¿y cuánto tiempo llevan de relación Ana María y tú, Marcela?
3: 2 años.
2: 2 años, ¿y cada cuándo se ven? Porque están de polo a polo. Ella venezolana en México, tú argentina en Buenos Aires, ¿cómo está el asunto?
3: No, nosotros lo conocemos vía internet nomás.
2: Vía internet, ok. O sea que nunca se han visto sus ojitos de frente, ni nunca han jugado a las manitas calientes, nada. Oye, Marcelita, me pregunta la producción que si puedes quitar, por favor, el altavoz para escucharte un poquito mejor. ¿Puedes quitar el speakerphone, el altavoz, el manos libres, o cómo le llamen?
3: Ahora sí.
2: Ya te escucho mejorcito.
3: Ahí le saqué el altavoz, sí, le tenía el altavoz.
2: ¿Y qué bromita para Ana María, que está aquí en México?
3: Y yo, porque yo, qué sé yo, tenía pensado ir a conocerla acá, o ella venir acá, y yo tenía pensado llegar al aeropuerto y que le llevaba un pasadito o algo, que me detuvieron ahí en el aeropuerto y ella me venía a rescatar.
2: Ándale, entonces, digamos, tú estás llegando a México de sorpresa para conocer, para ver a Ana María, y estás detenida en el aeropuerto de México. Ok, oye, ¿hace cuánto tiempo que no hablas con Ana María? De mensaje, por teléfono, por Messenger.
3: Hace como 3 semanas más o menos.
2: Ah, qué bueno.
3: Discutimos y me bloqueé y se la bloqueé también.
2: Perfecto,
3: porque
2: entonces.
3: Ya no es la primera vez que me bloquea, que lo conocemos, a veces me bloqueé y me bloqueó.
2: Hace 3 semanas, eso me parece perfecto, porque así no le va a ser extraño, porque bueno, un viajecito en avión de Argentina a México.
3: Yo le había dicho que yo quería ir en ese mes a esa, quería ir a conocerla.
2: Ok, perfecto, entonces eres Marcela, y estás detenida, ¿por qué? ¿Qué te encontramos? ¿Algo exótico?
3: Sí, un pajarito, qué sé yo, algo que
2: Pero espérate, pero como Marcela, un pajarito, si a ti no te gustan los pajaritos.
3: No, me gustan las palomitas.
2: ¿Te gustan las palomitas?
3: O si los papitos.
2: Si tú me dijeras, pues no sé, pues alguna otra cosa.
3: La verdad que, qué sé yo, una serpiente, no sé, algo.
2: Oye, y dime una cosa, ¿tú coleccionas algo, tienes afición por algo que ella en sus pláticas le has platicado a ti? ¿Qué te gusta? Digo, para buscar ahí un match, padre.
3: Bueno, ella sabe que yo soy cocinera, no sé. Me gusta mucho la cerveza.
2: Pero cerveza no puede ser. No. Bueno, ya sé, ok, vamos a hacer, traes un animal exótico, a ver ahorita qué se me ocurre, es más, dígame en Twitter, @pandasambrano, a ver qué animal exótico, aparte le voy a decir que traes, pues no sé, algún tipo de juguete, o juguetes.
3: Sí, pues la
2: no. Claro. Entonces tú le dices, sí, pues es que mira, yo traje unos
3: juguetes.
2: Sí, no sé. Hay tantos. ¿Qué edad tienes, Marcela? Platícame un poco de ti, cómo eres físicamente, cuál es tu edad.
3: Yo tengo 48 años.
2: 48. Ok, sí. ¿Físicamente cómo eres?
3: Tengo unos 60, soy blanquita, tengo ojos grandes, pestañas largas, tengo rulos.
2: Rulos, ok, chinos para nosotros. Ok, sí. Blanquita, ojos grandes, sí. ¿De algún color, sí. Miel?
3: No, soy blanquita, bien blanca.
2: Sí. Ok, perfecto. ¿Eres mamá?
3: No, tengo hijos, estoy soltera, vivo sola.
2: Chale, yo pensaba que eras mamá, Marcela. ¿Sos una hija de 3,000 o no sos una hija de 3,000?
3: Soy una hija de...
2: Bueno, mira,
3: que no le gusta a ella que sea así grosera, porque no le gusta cómo hablo.
2: Mira, que yo dije que sos una hija de 3,000, no dije más, ¿eh? Ok, perfecto, pues vamos a darle seriedad a esta situación. Entonces estás detenida, vamos a darle. Muy buenas noches en directo desde el Panda Cool Center. Soy el Panda Zambrano y las bromas están en tu show.
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2: No, hay que detenerlo. ¿De qué lado? No, ¿sabes qué?
3: Mira,
2: si llegan en el otro vuelo, en el 0411, hay que ver, hay que determinar cada una de las situaciones. Bueno.
3: Bueno.
2: ¿Con quién habló?
3: ¿Con quién está hablando?
2: Quiero hablar, por favor, con la señora Ana María.
3: No,
2: le estoy hablando del aeropuerto de la Ciudad de México.
3: Dígame.
2: ¿Con quién tengo el gusto? ¿Con quién hablo?
3: ¿Con quién estás hablando?
2: Con Ana María.
3: Ah, ok, soy yo.
2: ¿Usted conoce a una persona de nacionalidad argentina de nombre Marcela?
3: Sí.
2: ¿Conoce a Marcela?
3: Sí.
2: ¿Qué relación tiene usted con la señora Marcela?
3: Amistad.
2: Mire, se trata de lo siguiente. Llegó el día de hoy en un vuelo procedente de la Argentina. Lleva 4 horas detenida aquí. En el vuelo KNA971 de la línea aérea LATAM. Y se trata de lo siguiente. Esta persona ha tratado de ingresar a México en una calidad migratoria de visitante, ostentando que va a visitarla a usted, que ustedes son pareja. Desgraciadamente, aquí hay ciertos artículos y ciertas cuestiones. Nos hemos puesto en contacto con las personas encargadas de la misma dependencia migratoria en la Argentina y hay ciertas cosas que no nos cuadran en esta situación. Por eso es que necesito hablar con usted.
3: Dice ¿y eso que os... cómo así?
2: ¿Cómo así que?
3: ¿Qué carga? ¿Qué cosa?
2: Mire, ella trae ciertos materiales que no son permitidos ingresar a México. Ajá. ¿Usted de qué nacionalidad es?
3: Yo soy de otro país.
2: ¿De qué nacionalidad es? No le pregunto de qué otro. Muy bien. ¿Y cuánto tiempo lleva radicando en México?
3: Yo tengo 2 años.
2: ¿Y tiene su fórmula correcta? ¿Su FM29 lo tiene?
3: Todos mis papeles están en orden, en regla.
2: Bueno, eso lo va a tener que demostrar usted en su momento. Le voy a pedir, por favor, que se dirija conmigo de una forma respetuosa.
11: ¡Oh, Dios!
2: Y las preguntas que le voy a hacer necesito que me las conteste. ¿Qué relación tiene usted con la ciudadana argentina de nombre Marcela?
3: Yo Amistad.
2: ¿Por qué dice ella que son pareja?
3: No, nosotros no somos ninguna pareja, es amistad.
2: Bueno, le estoy haciendo una pregunta, ¿por qué dice ella que son pareja?
3: Ay, no sé por qué ella lo dice, pero es amistad.
2: Bueno, ¿a qué se le está acusando de tráfico de animales exóticos? Ella trae consigo un pitón de lomo plateado que solamente se da en la Argentina. Pero esto está diciendo que es por encargo de usted.
3: No, señor, ni sabía que iba a venir.
2: También trae consigo algunos artículos de uso personal, algunos tipos de consoladores y juegos sexuales. ¿Qué sabe usted de esto?
3: Ay, mamá, tampoco sabía nada de eso.
2: ¿En qué dirección se va a quedar ella con usted en México?
3: No, le estoy diciendo a usted que ni sabía que iba a venir.
2: A ver, ¿cómo es posible que una persona, una ciudadana argentina, vuele tantos kilómetros de distancia, en este caso a México, con una persona que dice que es su pareja, que tiene otra nacionalidad, y usted me dice que no sabía que venía a México?
3: No sabía. Es más, yo estoy quedando asombrada de que me está diciendo que Marcela está aquí en México.
2: ¿Usted piensa que le estoy mintiendo?
3: No, discúlpame, le estoy diciendo que estoy asombradísima de...
2: ¿Y por qué la asombro? ¿Por qué usted está asombrada si sí la conoce?
3: Yo la conozco, pero no habíamos vuelto a escribirnos ni nada.
2: A ver, entonces usted es extranjero, usted dice que vive en México hace 2 años. Entonces, ah, ¿usted mete animales exóticos?
3: Ay, no, discúlpame, pero yo nunca he viajado con esas cosas.
2: Bueno, entonces, ¿por qué este tipo de animales exóticos, este pitón de lomo plateado, que solamente se da en la Argentina, por qué dice que es encargo de usted?
3: No. Eso sí que no.
2: ¿Eso sí que no qué? Sea más concreta.
3: O sea, yo nunca he viajado con esas cosas y mucho menos voy a encargar esas cosas.
2: Bueno, también trae varios tipos de juguetes sexuales, muchos que ni siquiera son, digamos, utilizados en México, algunas estructuras que son desconocidas para nosotros, que son encargo de usted, porque dice que son pareja.
3: No, señor, yo no soy pareja de Marcela. No sé qué cosa le habrá dicho.
2: A preguntas concretas, respuestas concretas. Entonces, ¿por qué esta ciudadana argentina dice que trae estos encargos para usted y sustenta que son pareja?
3: No es mi pareja y yo no he encargado nada.
2: A ver, dice, también trae consigo uña de jaguar, que usted la encargó.
3: Mi alma, yo no he encargado nada, ni sabía que venía para acá. Y es más, yo tengo tiempo que no me hablo con ella.
2: ¿Hace cuánto tiempo?
3: Uy, hace bastante.
2: ¿Cuánto tiempo?
3: Hace como más de un mes.
2: Hace un mes que no habla. Entonces, ¿cómo es posible que una ciudadana argentina venga a este país, pida el ingreso de visitante y que da su nombre y su dirección, da sus datos porque usted la va a hospedar? Aparte, dice que es un pareja.
3: Primero y principal, ¿a dónde se va a dirigir ella? Primero y principal. ¿Dónde está la carta de invitación? ¿Dónde vivo yo?
2: Ah, bueno, es precisamente lo que yo necesito investigar, porque si no tenemos todos los datos completos, ¿cómo es posible que nosotros le permitamos la entrada a nuestro país? ¿Usted cómo entró? ¿A usted quién le invitó?
3: Yo no he invitado a nadie, no se le ha dado ni
2: ¿A usted quién le invitó? ¿A usted quién le dio carta de invitación?
3: No, yo a ella no le di nada.
2: No, le estoy preguntando a usted, usted habla de carta de invitación.
3: Yo entré aquí muy legalmente.
2: ¿De qué forma es legal?
3: Pues legal, pasé por el aeropuerto legalmente, seguí mi pasaporte y entré.
2: De la misma forma que quiere ingresar su pareja.
3: Ella no es mi pareja.
2: A ver, por favor, permíteme. Benítez, tráela, señor, así a la ciudadana argentina que está allá. Tráela, por favor. Señora, buenas noches, tome asiento, por favor, tome asiento.
7: Bueno, pero no me agarren.
2: Tome asiento, por favor, tranquila.
7: No me agarren.
2: Sé que llega tiempo esperando, tome asiento. A ver.
7: Sí, cansada.
2: Estamos contactando a la ciudadana venezolana que usted nos dio los datos. De nombre Ana María, dice que no la conoce, que no la invitó, que desconoce absolutamente nada y que mucho menos le hizo los encargos. A ver, acérquese, por favor.
7: Bueno.
2: Señora Ana María, le comunico a la señora Marcela.
3: Sí.
2: Quiero recordarles antes que nada a ambas que esta llamada está siendo grabada para usos oficiales.
3: Marcela, ¿cómo es eso que yo te invité? ¿Cómo es eso de que usted es mi pareja?
7: Hola, sí, hola.
3: ¿Y
7: hola,
3: cómo
7: hola,
3: es eso
7: hola,
3: de que yo te encargué hola, cosas? Hola, ¿qué le pasa a usted? Hola,
7: pero te llevo unos regalos, nada más.
3: O sea, ¿usted por qué vino para acá? ¿Quién la invitó a usted, Marcela?
7: Y yo fui feliz que iba a ir, te dije que iba a ir.
3: No, usted acá, no es que usted me diga. Mal, usted sabe, y de primero y principal, yo la bloqueé a usted. Yo sabe muy bien que con usted no tengo conversación.
7: Sí, pero
3: segundo,
7: sí,
3: no sé qué vino a hacer usted aquí. Tercero, ¿qué fue lo que usted trajo?
7: Y te hace una joda de cositas nomás, yo sabía.
8: Pero usted, ¿por qué está trayendo cosas y está diciendo que yo a usted le encargué cosas? ¿Qué le encargué yo a usted? ¿Qué le pasa a usted? ¿Usted por qué me está mal informando?
2: La uña de jaguar.
8: Pero,
2: el pitón de lomo plateado.
8: ¿Usted por qué me está mal informando? Marcela, ¿usted no sabe que eso es
2: un regalo?
8: ¿Usted no sabe que eso es un delito lo que usted está haciendo?
2: Un delito muy grave. Muy grave, donde igual está implicando usted.
11: Pero bueno, no me griten, estoy cansada ya.
2: No le estoy gritando, no le estoy gritando. Y por favor, respete a la autoridad.
11: Sí,
2: no, enfóquese a responder.
8: Yo a usted no la invité. Segundo, yo a usted no le encargué nada. ¿Usted por qué tiene que meterme en esa cosa? ¿Qué le está pasando a usted?
11: Debería dar una sorpresa, debería dar una sorpresa.
8: ¿Pero qué tipo de sorpresa? ¿Y entonces usted por qué me está mal informando ahí? ¿Usted no sabe que eso es un delito?
11: No, no sabían.
8: Entonces a mí no me esté mal informando. ¿Qué le pasa?
11: No sabía nada.
8: ¿Y cómo es que usted venía para acá? ¿En qué momento?
2: A ver, uno de los argumentos que dice la ciudadana argentina es que usted le pagó el boleto. Usted le pagó el pasaje.
8: No, señor Marcela. ¿Usted por qué está diciendo tantas mentiras? ¿Qué le está pasando?
11: Pero bueno, pero necesito que me vengas a buscar.
8: No, yo no puedo ir a buscar a usted.
11: ¿Pero cómo no? Yo me voy a quedar acá.
8: No, usted no le dice el segundo. No sé qué es lo que usted carga ahí que me están llamando. ¿Cómo es eso que yo le encargué cosas a usted ni sabía que usted venía por aquí?
2: A ver, primera pregunta, señora Ana María. Dice la señora Marcela que usted le pagó el pasaje. Respóndame, Marcela. ¿Quién le pagó el pasaje para venir?
11: Ella me lo mandó.
8: Mentira. Diga la verdad, Marcela. Marcela, ¿en qué momento le compré yo un pasaje?
2: ¿Está usted consciente? Aquí hay muchas cuestiones, muchas preguntas que no están con una respuesta favorable. Marcela, la argentina, dice que usted le pagó y usted, Ana María, dice que no le pagó nada. Entonces, ¿de dónde salió el pasaje? ¿Quién pagó?
8: Señor, discúlpame. Primero y principal, yo no le compré nada a Marcela. Y Marcela no sé por qué está aquí. Segundo, yo no le compré ni pasaje. ¿Y usted está oyendo? Que dijo que me iba a dar una sorpresa, no sé qué sorpresa me iba a dar, pero me está dejando ahorita.
2: A ver, señora Ana María, aquí tengo el documento, aquí tengo el pasaje, todo está en orden en el vuelo desde que se documentó del aeropuerto 6 en Buenos Aires.
8: Ajá.
2: Resulta que ella dice, trae nombre, trae datos y que usted le invitó. A ver, Marcela.
8: Marcela, ajá,
2: ¿son pareja o no son pareja? Porque dice, vengo a ver a mi novia. Y ella dice que ni siquiera, que no son novias, entonces, que no hay una relación personal.
8: ¿Qué le pasa a usted, Marcela?
11: ¿Pero qué te olvidaste de mí ahora?
8: Marcela, venga acá. Nosotros ni nos conocemos. ¿Qué le pasa?
11: Y no, es que te parece que iba a conocerte.
8: Que le hice una invitación y aparte que te hizo unos encargos. ¿Tú estás loca o qué carajo? O sea, ¿dónde estás ubicada? ¿Qué te pasa?
11: Estoy en México.
8: No, pero usted no me dijo a mí en ningún momento. ¿Desde cuándo yo no le hablo a usted? ¿De cuándo ni nos hablamos para que usted me venga a decir ahorita que está aquí en México?
11: Un mes y pico, ¿no?
8: ¿Y entonces? ¿Usted qué hace aquí? ¿Quién la invitó? ¿Quién le compró el pasaje? ¿Quién le encargó cosas?
2: No, y aparte, traer animales exóticos, lo trae, y aparte lo traía dentro, no sé cómo lo pasó dentro del aeropuerto de Argentina, pero mire, cómo traer el pitón dentro de usted, el pitón lomo plateado, aparte que está en peligro de extinción, ¿cómo lo pasó? ¿Cómo es que pasó usted, Marcela, el pitón?
11: Pero se lo para ella porque yo te amo.
2: ¿Ya escuchó? ¿Ya escuchó, Ana María? ¿Qué es para usted? Necesito, por favor, que usted se
11: prepare. Ana María, necesito verte, por eso estoy acá.
8: Marcela, mire, así como usted me va a disculpar, Marcela, pero así como usted se vino aquí de loca, usted se va a resolver con su loquera. Usted a mí no me va a meter en su
11: paquete. ¿Y me vas a dejar tirada ya?
8: No, pero yo no la invité a usted.
2: A ver,
8: usted
2: Ana María.
8: Usted asuma su responsabilidad.
2: Ana María, las cosas no son tan sencillas. Permítame, Marcela, permítame. Ana María. Yo no sé en el país de usted, Ana María, yo no sé, pero en México las cosas se resuelven de una forma diferente. Ella ya escuchó que ella argumenta que venía a visitarla desde Argentina, usted aquí a México. Necesito que se presente de forma inmediata a la terminal número 2, a la oficialía migratoria. Necesito que se presente de forma inmediata, aparte traiga su documento, la FM-929, necesito que la traiga, para ver si usted está de forma legal en nuestro país. Segundo, necesitamos aclarar todo lo que no se está pudiendo aclarar en este momento y tomar decisiones. Si ella es deportada y a ver qué vamos a hacer con las cosas que ella trae, o también usted sería deportada a Venezuela.
12: hay que aclarar esta situación.
8: Pero es que yo en ningún momento, usted no está oyendo que yo ni la invité, señor.
12: Bueno, pero usted está escuchando que ella argumenta que vino a este país y voló desde Argentina a visitarla a usted.
8: Pero fue una decisión de que ella tomó.
12: ¿Cómo es que le estamos contactando? ¿Cómo es que le estamos contactando?
8: Porque
12: ¿cómo sabe nombre de usted?
8: Yo le estoy siendo legal a usted y sinceramente le estoy diciendo, tengo más de un mes que no sé nada ni le escribo ni nada.
12: ¿Cuánto tiempo llevan de conocerse?
8: Prácticamente como año y piquito.
12: ¿Cómo es que se conocen ustedes?
8: Por mensaje.
12: ¿Usted ha ido a Argentina?
8: Nunca.
12: Bueno, entonces, ¿cómo es que ella argumenta entonces que son pareja?
8: Uy, no, pero usted no está oyendo todo lo que me está diciendo.
12: Claro que
8: me va a dar una sorpresa.
12: Claro.
8: O sea, que ni yo sabía.
12: A ver, ¿no escucha usted que al momento de la entrevista dijo, vengo a visitar a mi pareja, a mi novia, Ana María, que vive aquí en México? ¿No escucha usted?
8: Ya está, ya, pónmela un momento. Marcela, ¿en qué momento tú y yo somos pareja, Marcela?
11: Y desde que te conozco.
8: No, pero ya va, usted está mal, ya ahorita sí, definitivamente.
11: Estoy cansada, Marcela.
8: ¿Usted por qué? Uy, chama, usted está mal, está enferma, ¿qué le pasa?
11: No, ¿cómo voy a estar enferma? Estoy cansada, me están tratando mal.
8: No, Marcela, pero usted no tiene que hacer esa cosa, mire, usted no puede ir en cada país.
12: Le voy a pedir respeto, por favor, Marcela, en ningún momento se le ha tratado mal. Se le ha tratado como toda persona extranjera. Sí, lleva tiempo aquí, pero estamos investigando. No se le puede permitir la entrada así, no da.
11: Pero ni agua me dan.
12: Bueno, eso se lo tiene que tomar en su país. Y si no va a ir al baño, vaya al baño y tome directamente el agua de la llave.
11: Pero si no me dice, me tienen esposada acá.
12: Si esta persona que dice que viene a ver usted no. En la torre, mi querida. Oye, Marcela, si llevaban un mes y te bloqueó de todo, creo que te va a bloquear de por vida. No inventes, no manches, si está cañón. Oye, Meni, está dura la Argentina, ¿eh? Se ve que también. Vamos a marcarle para el cierre de la broma. Marco ahora.
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12: Y entro yo solito, Marcela. Yo solito.
8: Bueno.
12: Bueno, Ana María, oficial Martínez. ¿Por qué colgó el teléfono?
8: Porque yo no voy a estar oyendo a una persona que yo ni invité, donde ustedes están oyendo, que yo no tengo nada que ver con esa persona, y tampoco no voy a entender nunca cómo va a decir ella que yo le compré un pasaje, que yo la invité donde ustedes están oyendo, que me iba a dar una sorpresa a mí.
12: A ver.
8: Entonces también tengo más de un mes y pico que no sé nada de ella y que ni tenemos comunicación ni la conozco en persona, entonces eso no me gusta.
12: ¿Me puede escuchar?
8: Sí, señor.
12: Yo entiendo lo que usted me está diciendo, pero póngase en mi posición. Usted me argumenta que no tiene contacto con esta persona hace mes y medio, todos sus argumentos, pero póngase en contraparte. Póngase en contraparte, nosotros somos la autoridad. Nosotros, nuestra función es salvaguardar la integridad de nuestra nación. Si usted lleva viviendo 2 años, creo que si no le entendí mal, en la República Mexicana, sabe usted de las políticas migratorias. Evadiendo esta situación, colgándonos el teléfono, no vamos a llegar a ningún buen puerto.
8: No, porque ella estaba hablando ahí y está hablando puras bobadas que no le está dejando ni hablar a usted, entonces está diciendo que la tratan mal, entonces no entiendo, hagan lo que tengan que hacer con ella. Porque yo ni la conozco, ni nada por el estilo. Yo nunca, en ningún momento tiene una carta de invitación, no sabe dónde va a llegar, no sabe dónde yo vivo, nada.
12: Señora Ana María, escúcheme. Escúcheme, por favor, no es tan fácil como usted lo está mencionando, porque ella tiene datos de usted, incluso tenemos una dirección en Toluca, que ahorita ya una unidad incluso va en camino. Usted lo que necesita hacer es presentarse ante nosotros en la oficina y aclarar esto en persona, como se lo mencioné.
8: Yo me voy a presentar, van a ser solamente a Comala, las direcciones donde yo siempre me he ido legalmente.
12: No, usted no puede ir a la zona de Polanco. Usted tiene que venir a nuestra terminal, a la terminal número 2, que es a donde llegó esta persona. Y tiene que venir aquí al segundo piso, al despacho 204. platicar con un servidor y arreglemos este problema. Porque como usted lo dice, no lo vamos a arreglar por teléfono.
8: ¿Dónde están las pruebas donde yo le invité a ella?
12: Ah, bueno, es lo que tenemos que aclarar. Aquí hay muchas cosas que usted dice, hay dimes y diretes, pero también, y usted escuchó, que hay muchas pruebas donde ella dice que tiene una relación con usted y que usted le invitó.
8: Pero vamos a aclarar. Está oyéndola ella que iba a llegar de sorpresa. ¿Usted no la oyó?
12: ¿Y usted no escuchó todo lo demás? Que cuántos se conocen, que tiene una relación, que usted le encargó el pitón de lomo plateado, que usted le encargó los... que trae muchas cosas para usted, que usted le pagó el billete de vuelo.
8: Pero cuando uno, supuestamente, entre comillas, cuando uno le compra un vuelo a una persona, ¿eso sale registrado quien se lo compró?
12: Claro, por supuesto.
8: Exacto. ¿Y es por lo que qué no averiguan quién fue que le compró entonces el vuelo?
12: Yo la estoy citando y usted necesito que se presente. Así que necesito que venga para acá y pregunte por un servidor. ¿De acuerdo? ¿O quiere que utilice otras instancias?
14: ¡Oh, Dios!
12: No, aquí soy la autoridad y usted me respeta y usted no tiene que decirme cómo tengo que hacer mi trabajo.
8: Yo no le estoy faltando el respeto a usted, señor.
12: Y le voy a hacer una pregunta.
8: Estoy diciendo que cuando conocen y averiguan todo, entonces averiguan quién fue que le compró el boleto, a ver si en verdad sí yo.
12: Mire,
8: yo no tengo nada que ver con ella, ni la conozco. Así decir, tampoco le he mandado.
12: Ana María, tengo una prueba contundente, le voy a hacer una pregunta. Y por favor, necesito que me conteste con honestidad. Okay. ¿Promete usted decir la verdad y nada más que la verdad?
8: Sí, la prometo y la juro delante de Dios y delante de quien sea.
12: Aquí Dios no tiene nada que ver. Dios no tiene que ver con temas migratorios. La pregunta es, traigan a Marcela, por favor. Dígame, por favor, cómo se oye el Panda Show, que es una cargadita de Marcela.
14: ¡A toda máquina!
12: ¡No es cierto, Ana María! ¡Estás en las bromas del Panda Show! Que hablamos de la radio, dice una bromita, Ana María. Perdón, Marcela. ¿Cómo estás? Oye, Marcela, aquí está Ana María, dile por qué la bromita.
15: Hola. Hola.
12: Ella está en Argentina, ¿no es cierto?
15: Hola. Y bueno, te hice una bromita para decirte que tengas un feliz Navidad, un feliz año nuevo y que te quiero mucho y bueno, disculpame.
16: Disculpame.
15: Hola.
16: ¿Estás loca? ¿Estás enferma o qué carajo?
15: Bueno, te quería decir que te pases una buena Navidad.
16: ¿Sabe que tú estás enferma? A mí no me vuelvas ni a llamar.
15: ¿Y por qué te vas a enojar tanto? ¿Por qué te vas a enojar tanto? Te querías salvar porque me bloqueaste.
12: Ana María es una cargadita, dice que son amigas, ¿no? Bueno, no, novias, creo que no.
15: Es una bromita.
12: Oye, Ana María, ¿alguna vez tú has escuchado? Sí. ¿Has escuchado las bromas del Panda a través de la radio o algo? ¿O no?
16: No, pero esa broma no me gusta.
12: Esas bromas no se hacen, más bien. Es que Marcela nos escucha allá en Argentina, entonces, bueno, no sé, se comunicó con nosotros y bueno, nos platicó una linda historia de amor, pero que están peleadas, pero pues creo que al parecer no, y yo ya me hice pelota si son o no son, o eso, la verdad que ni me importa, pero bueno, pues
16: ella Marcela... no es mi pareja, ¿ok?
12: Chale, te miraron bien gacho, Marcelo.
15: Bueno, está bien, no soy nada, ahora soy un fantasma.
16: Estás enferma, mira, ve a un psicólogo.
15: No, porque te hice una bromita nada más.
16: Esa broma, hágasela, quien con mi madre se la vas a hacer, pero a mí no me vuelvas a hacer esas bromas, ¿ok?
12: Pero no te enojes,
15: bueno,
12: Ana María.
15: Bueno, otra vez ya no va a pasar, igual, no te enojes.
12: Estamos chupando tranquilos, Ana María, fue una cargadita, sí, anda. Anda. Si bueno, nos organizamos, bromeamos todos. Si nos organizamos, bromeamos todos. Dale. Oye, pero mira qué bonita fraternidad. Oye, mira qué bonita fraternidad. O sea, tú venezolana, Marcela argentina, aquí en México. Está padre, ¿no?
16: Padre, no está de infierno.
12: ¿Estás enojada, Ana María?
15: No, no es fácil.
12: Creo que está bastante enojada esta Ana María. Pues Marcela, sí, despídase de tu amiga, de tu amigo, de tu conocida, no sé qué sea. Despídete de ella, ándele.
16: Se despide, que se vaya al infierno.
12: ¡Oh!
17: jale. Primero jurándolo por Dios y después mandando al infierno. O sea, por fin. O el cielo o el infierno.
15: Al infierno voy a ir.
17: Oye, Marcela, neta sí fueron novias o son, porque de plano, o sea, pintó su raya y pues sí la conozco, pero se acabó, güey.
15: Sí, se acabó, sí, la peleábamos, sí, era mi novia.
17: ¿Tan gacho estuvo la pelea así como para que de plano pinte su raya?
15: Sí, es así, es así.
17: ¿Y se puede saber más o menos por qué fue la pelea?
15: Porque si no le gusta que se salga.
17: ¿Por qué?
15: No le gusta que eso salga con mis amigos y siempre...
17: Vaya, por celos, diga, por celos. Chale, pues qué mala pata. Híjole, pues qué pena, pues en fin.
15: Soy una inmadura, y ahora con eso peor.
17: Me dijiste que tenías 48 años, ¿no? Pues no creo que ya estés tan inmadura.
15: No,
17: Marcela, un gusto, gracias por escucharnos en la Argentina. Y dime, la Argentina, ¿cómo se oye el Panda Show?
15: A toda máquina.

0: por medio de la presente, todos los presos de la UHP.
1: Paréntesis en el promo, o sea, para los naquitos que nos oyen y no saben qué es la UHP, la Universidad de los Hijos de Papi. Bueno, continuamos.
0: Sí, les decía que todos los presos de la UHP estamos súper indignados debido a que los productores del Panda Show se están, como ustedes los guarritos dicen, chacaleando
1: las plantas más chic de la ciudad.
0: Y creemos que no es justo, ya que pagamos mucho dinero por ellas. Bueno, nuestros papis. ¿Neta están originales? O mejor aún así, cómprense una caja de colorines de los más baratos. Es que les alcanza. ¡Cumbia! O ya de perdida, róbense un hit.

0: También entre perros hay razas. Y entre gatos, pues más. Y con debido respeto, el Panda Show es un programa para naquitos. Neta, perdón, pero, o sea, sean originales. Dale, bye.
1: O sea, tú me entiendes, güey.
0: Postdata, vale, niñi, los queremos ritiarto. Ay, perdón. Atentamente, los fresas de la UHP.
2: O sea, tú me entiendes, güey.
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5: Chiquiringuillos, chiquiringuillas, estamos de vuelta contigo en este jueves 9 de julio del 2026. 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Y nos vamos con diversión, y estoy en Chiapas. Padrísimo, ahí está mi amigo Leonardo. Buenas noches, Leo, ¿para quién tu cargadita?
6: A mi mamá.
5: ¿Cómo se llama tu jefa?
6: Jacqueline.
5: ¿Y qué broma para Jacqueline?
6: Ah, pues mira, nosotros estamos

0: ya te dé la receta de los tacos, que le quites técnicamente todo, o lleguemos a un arreglo económico de que le saques dinero.
1: Ahora, ¿pero cómo vamos a llegar a eso? O sea, dices que se dedican a la industria de taco. ¿Tienen un puesto establecido?
0: No, nosotros somos vendedores ambulantes en San Cristóbal y salimos con un carrito de tacos de canasta.
1: Ok.
0: Entonces, como aquí ya son muy conocidos nuestros taquitos, pues acaban bien rápido. Desde las 9 de la mañana se acaban a las 11 o 10, ya se acabaron todos los tacos.
1: Ah, mira, qué buena onda, felicidades. ¿Y yo cómo sé el teléfono de tu mamá y hablarle directamente, más si son ambulantes?
0: Ah, mira, porque somos ahorita tan cotizados que metimos servicio a domicilio, nos piden para eventos, entonces, mi mamá tiene su número publicado en sus redes sociales. Entonces, ya aquí son famosos. Entonces, pues, como su número técnicamente lo puede tener cualquiera, igual nosotros repartimos folletos. ¿Dónde está el número de mi mamá?
1: Bueno, entonces a través de las redes. ¿Cuándo comí o cuándo comió mi hijo tacos? ¿Qué onda?
0: Hace unas una semana.
1: ¿En dónde los comió?
0: En el Andador de Guadalupe.
1: Así se Andador llama, de Guadalupe. Entonces es que salmonela, ¿verdad?
0: Ajá, salmonela.
1: Ok, entonces está enfermo, me he gastado mucho dinero, ahí lo tuve que llevar al hospital. ¿Y qué quieres que le pida?
0: Dinero. Que le saques dinero o le amenaces con una demanda de abogado o algo así.
1: Ah, bueno, amenaza no, más que nada advertirle, ¿no? Yo creo que sería más chido, ¿no? El rollo. Bueno, señores, marcamos las bromas en el Panda Show.
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8: Bueno.
1: Sí, el teléfono de la señora Jacqueline de los taquitos.
8: Sí, así es.
1: ¿Cómo está? Habla el señor Roberto, no sé si se acuerde de mí, bueno, no sé si estaba ese día. Yo estuve el lunes pasado ahí en el Andador de Guadalupe junto con mi hijo, con David.
8: Con David, ¿quién
1: bueno,
8: David?
1: Bueno, le platico, mire, mi hijo tiene 9 años, ¿sí?
8: Sí.
1: Y resulta que él le gusta mucho, su mamá la lleva, la ha llevado en varias ocasiones a comer de sus tacos.
8: Ajá.
1: Y bueno, el lunes pasado, para ser exactos, resulta que mi hijo se comió 11 taquitos de los que venden ustedes.
8: Ajá.
1: Para el día martes se me puso mal, el miércoles lo tuve que internar y hasta la fecha está internado. El problema y lo que me dicen los doctores es debido a una salmonelosis de tercer grado que contrajo con los tacos. Entonces yo sí estoy bastante afectado porque no solamente es el golpe económico, señora. Sí.
8: Yo no tengo
1: institución pública, él está aquí en el hospital privado. Yo ahorita llevo gastados 18,500 pesos hasta el momento.
8: Yo no sé de ¿Cuándo fue esa compra? O sea, ¿no? Y además,
1: aprende a escuchar.
8: Ajá, a ver,
1: yo le estoy diciendo con lujo de detalle, le estoy diciendo que hace 8 días en el Andador Guadalupe, y no se quiera salir con la tangente. Aquí hay de dos situaciones.
8: Sí,
1: o usted paga y se hace responsable por la comida de porquería y no sé con qué estuvo preparado los tacos.
8: Ajá. ¿Y está seguro que fueron mis tacos? Porque hay otro vendedor y no son mis tacos, los del otro vendedor.
1: A ver, señora Jacqueline, yo no me atrevería a tener un contacto y más levantar falsos. Yo no sé si usted haya tenido problemas con anterioridad de alguna persona que se haya enfermado por sus asquerosos tacos.
8: No.
1: Yo no lo sé.
8: Pues gracias,
1: bueno,
8: señores.
1: Yo
8: gracias.
1: No lo sé.
8: A ver, señor.
1: Aquí el problema es que yo le estoy hablando porque tengo un problema real. ¿Sí? Tengo un problema con mi hijo, efectivamente. Ese día solamente comió eso, porque incluso el domingo pasado ni había comido, solamente se tomó un vaso de leche con un cereal. ¿Sí?
8: Sí.
1: Y le estoy dando toda la explicación. Y a mí los médicos me dijeron, porque le hicieron análisis y estudios, y efectivamente eso lo contrajo con los tacos. Entonces, por eso es que me estoy poniendo en contacto con usted para ver cómo le hacemos.
8: Pues yo no, mire, en primera, yo los lunes, es muy raro que salga a trabajar, señor, pero si usted dice que compró los tacos conmigo, yo no sé en dónde precisamente fue que los compró. Ahora, yo le pido que me hable con respeto porque yo no le estoy faltando al respeto.

0: Hablando, le estoy hablando con todo el respeto,
1: no,
0: entiéndame.
1: No, porque usted me está ofendiendo y está diciendo que la porquería de mis tacos, señor, ¿vale? Entonces, yo...
0: Si mi hijo, hijo contrajo salmonelosis de haber comido tacos de canasta, de chicharrón prensado, de papa con chorizo, de frijol, ¿sí?
1: Ajá.
0: ¿Usted, bueno, es una señora gordita de cabello largo, blanca, ojos grandes?
1: Déjeme decirle algo.
0: ¿Lleva gorra de Filipinas usted?
1: Sí, soy yo.
0: Ah, bueno, entonces creo que estoy hablando con la persona indicada. No se me salga con la tangente que hay otros tacos y que de otra parte.
1: No,
0: yo sé
1: pues
0: perfectamente
1: sí,
0: dónde comió, porque no es la primera vez que mi hijo y mi esposa comen ahí.
1: Bueno,
0: yo también he probado.
1: Yo no lo recuerdo, señor. Y
0: bueno,
1: déjeme decirle algo. No es ni el primero que que me compra tacos, ¿sale? Entonces, si hubieran sido mis tacos, hubiera gente enferma. Y no se reporta ninguna gente enferma. Ahora le voy a decir algo. Los tacos y los guisados se preparan todos los días. No hay nada rezagado como para que usted me diga que se enfermaron. ¿Entendido? Entonces, yo no tengo la responsabilidad, porque definitivamente los tacos y los guisados se hacen todos los días. Llevo 5 años vendiendo.
0: Qué bueno,
1: tacos.
0: Felicidades, qué bueno. Llevará 5, llevará 10, llevará 15. Uh-huh. Eso a mí me tiene sin cuidado. Aquí el problema es que mi hijo consumió de esos tacos el día que yo le indiqué. Él tiene salmonelosis y aquí es como yo le estoy diciendo. O usted se hace cargo, ¿sí? De todo lo que he gastado lo que va a resultar.
1: Bueno,
0: voy hasta a las instituciones que lo que tengamos que hacer.
1: Hágalo, señor.
0: Ah, bueno, entonces es lo que voy a hacer. Me entristece mucho, mire.
1: Ajá.
0: Me entristece mucho que ni siquiera me pregunte en dónde está mi hijo, para que usted vaya. Para que usted vaya e investigue.
1: Bueno, mándeme los datos.
0: Para que usted hable con los doctores. Yo no le estoy mintiendo.
1: Okay.
0: Usted ni siquiera me ha preguntado cómo se encuentra su hijo. Antes de protegerse y decirse y estar a la defensiva. A la defensiva, ya me colgó. Oye, Leonardo.
2: Sí, me pasa.
0: Mira, voy a hacer un segundo intento. No sé si me conteste, pero fíjate lo que estoy pensando. ¿Sabes hacer llamada de tres?
2: No, panda.
0: Ay, no manches.
2: Bueno, es que, sí sé, pero me cortaron mi línea.
0: Oh. ¿Y con quién estás?
2: Estoy con mi hermana.
0: ¿Y tu hermana no tiene forma de hacer llamada de tres?
2: Creo que sí puede hacer llamada de tres, a ver.
0: ¿Qué, de tu teléfono o el de tu hermana?
2: El de mi hermana.
0: ¿Qué onda? ¿Cómo te llamas, mija?
3: Hola, Ariadna.
0: Hola, Ariadna. ¿Cómo estás, Ariadna? ¿Bien?
3: Muy bien, gracias, Pandita.
0: Qué buena onda. ¿Puedes quitar ahí el altavoz? Es que estás con tu hermano, ¿verdad? Oye, ¿quién de los dos puede terminar la broma? ¿Él o tú?
3: Él.
0: ¿Él? ¿Me lo pones en el teléfono, porfis?
3: Ok. Hola.
0: Gracias, vales mil, ¿eh? Qué linda. Órale. Leonardo.
2: Listo, aquí estoy.
0: Esta es la estrategia. Llamada de tres. Por favor, te voy a pedir que la juntes.
2: Okay,
0: un poco medio agitado. Espérame. Te estoy dando instrucciones. Un poco agitado y decir, oye, mamá, ¿qué está pasando? Fíjate que en las redes sociales, tú mencionaste que tienen redes sociales. Hay un señor que se llama, ¿cómo dije que me llamaba? ¿Alguien recuerda cómo dije que me llamaba? Ay, güey. Bueno, tú pones en las redes sociales, están publicando un certificado médico de un niño llamado David que le dio salmonelosis y todo el desbarajuste. A ver, ¿qué es lo que te dice? Dejas que te comente y ya le comentas cómo soy el Panda Show, ¿ok?
2: Ah, ok, perfecto, Pandita.
0: Listo, órale, échale, papá. Llamada de tres, ahora.
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6: Ah, cómo me gusta disfrutar el Panda Show. Me da material, me da alegría, me da entretenimiento. Y felicito a todo el equipo maravilloso porque sigan así, con ese entusiasmo y con ese buen gusto. 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Lo recomiendo, obviamente, su amigo Sergio Corona. Gracias por esta oportunidad.
3: Bueno, ¿me escuchas?
7: Sí.
3: ¿Ya viste lo que están publicando en Facebook?
7: Me habló un señor, y se puso muy grosero. Y yo ni siquiera he visto la publicación, hija. Y me habló muy grosero y diciendo mis cosas, pero le dije, mire, en primera yo casi no salgo a vender los lunes. No me acuerdo si salió a vender el lunes pasado. Además dice que fue el lunes. Entonces, porque hasta ahorita empieza. No sé si sea cosa del tipo esta de la canasta, no sé. O si comieron tacos de ese chavo y están pensando que son los míos. La verdad no sé.
3: Ajá, sí, porque están subiendo fotos de un certificado diciendo que son tus tacos y en donde está el niño comiendo, sí, de tus taquitos.
7: A ver, ahorita lo checo, ¿sale?
3: Bueno, pero no me acuerdo. Checa.
7: ¿Por qué? Ah, pero...
3: ¿Crees que es ese de la canasta, mami? Bueno.
2: Ajá. Oye, ma, ¿qué pasó? Ya me puse en los grupos para denunciar a ese señor porque, no sé, el perfil. Sí, aparecen diciendo tus tacos, ma. Y ahorita me acaba de mandar un mensaje el señor.
7: Ajá, ¿qué te dijo?
2: Que vayas al hospital de las, por favor, porque necesita que te hagas un poco responsable de eso. Y está publicando las fotos del niño que está comiendo. ¿Es un niño güerito?
7: Es que no sé.
2: Y, oye. ¿Pero será que el chicharrón se venía en buen estado y eso?
7: Sí, hijo, pues todo es preparado al día, no inventes.
3: Es que sabes que, mamita, no sé si te acuerdas que hace tiempo dijeron que era carne humana.
7: Ay.
3: No sé si lo viste.
7: Ay, pero eso fue hace muchísimos años y no creo, o sea, no manches.
2: No sé, hay que igual pues llevar ahí a donde compramos el chicharrón, ¿no? Porque
7: no, pues sí, tendría que ser de Quequén, porque yo no...
2: Pero es buena calidad de ahí donde lo compramos, sí. Entonces.
7: Es que no es de buena calidad y tú ves y ustedes han visto, ¿no? O sea, cómo se preparan los tacos todos los días.
3: Sí, sí, tienes razón. ¿Sabes qué? El detalle es que a ver si no empiezan ahí con cosas.
7: Ay, pues, mira, ¿sabes qué pasó?
2: Ya subió un mensaje el chavo a Facebook.
7: ¿Qué dijo?
2: Dice que cómo se escucha el Panda Show.
0: ¡A toda máquina, macuarra!
7: ¡Ay, hijo de... Perdona.
0: Estas en las bromas del Panda Show. ¡Hola, Jacqueline!
7: ¡Hijo de tu madre!
0: Es una broma de inclusive.
7: Estoy cenando y, o sea, se me bajo. No me pasa, las cenas se pasan.
0: Oye, esta broma te la hicieron porque ellos vivían en la Ciudad de México y te las llevaste a San Cristóbal de las Casas porque tú quisiste, ¿ok? Ahora los conocen como los hijos de la canasta, imagínate.
7: Mira, Panda, tú me las vas a pagar, ya van dos veces que caigo contigo.
0: Hijo, neta, ¿cuándo fue la primera? Platícame, ¿cuándo fue la primera, Jacqueline?
7: Pues cuando según le habían pegado a mi hija, que su novio le había pegado a mi hija.
0: Ándale, ¿hace cuánto tiempo fue esa bromita que te mandaron tus hijos?
7: Hace como 5 años, te lo juro, estoy hasta roja.
0: Entonces, entonces, esta es tu segunda broma.
7: Sí, pero ahora sí te pasaste.
0: ¿Por qué?
7: ¿Por qué no te dijiste tú?
0: Pues mendiga vieja timona, no le importó a mi hijo. En lugar, no demostraste ni un mínimo miligramo de preocupación por un niño intoxicado.
7: No, te voy a decir cero. ¿Por qué? ¿Sabes por qué? Porque tengo la seguridad de cómo preparo los tacos y la calidad.
0: Ay, no, que... hija, si todo es del día.
7: Es que estoy en un restaurante, o sea, no puedo hablar como te mereces. Tú, Panda, y aquellos...
0: Bueno, par de hermanos taqueros, díganle por qué le hicieron la broma, mamá.
2: Ah, pues, antes que nada, mami, sabes que te amo, eres una mujer muy trabajadora, te admiramos mucho como mujer, como mamá. Ajá. Y pues era un poquito hacerte enojar, ¿no? Para que no se pierda esa costumbre de enojar a la mamá.
7: Se pasan, pero ay,
3: antes de mandarte al asilo, queríamos hacerte reír un poco.
0: Oye.
7: Sí, no manches, hasta Rogelio se quedó. Y me dice, yo que estoy en la ciudad colgada desde el príncipe al señor ese que te habló tan grosero.
0: Oye, Jacqueline, tus hijos hablan maravillas de tus tacos, tengo que probarlo.
7: Ah, claro, te voy a mandar unos hasta la Ciudad de México.
0: No, van a llegar todos echados a perder desde San Cristóbal.
7: Para que te den salmonelosis, para que sea de verdad.
0: No, ahí muere, no. Ay, bueno, ay, bueno. Bueno, familia, díganme por favor allá en San Cristóbal de las Casas cómo se oye el Panda Show.

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0: 9:36.
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1: Revista del Consumidor Radio.
2: ¿Estás pensando en una nueva pantalla para ver el Mundial? Antes de gastar tu dinero, escucha esta información.
1: Antes, durante y después del Mundial, la Profeco es el árbitro en tus compras. Escucha Revista del Consumidor.
2: El Laboratorio Nacional de Protección al Consumidor analizó 49 pantallas LED de entre 40 y 65 pulgadas.
1: Todos los modelos analizados son Smart TV y permiten conectarse por Wi-Fi a servicios y plataformas de contenidos audiovisuales en línea.
2: Lo que debes saber.
1: Las pantallas LED no necesitan fluorescencia para iluminarse y gracias a ello tienen algunas ventajas. Consumen menos energía, dan más brillo, colores precisos y reproducen videos de formatos avanzados.
2: Actualmente existen tecnologías como OLED, QLED y Mini LED que buscan mejorar el contraste, el color y profundidad de imagen.
1: Ya es común encontrar resolución 4K UHD e incluso 8K para contenidos con muchísimo detalle.
2: Esto las convierte en la opción ideal para deportes, películas, videojuegos o
1: para gritarle al árbitro en ultra alta definición. ¿Cómo se verificó la calidad de las pantallas?
2: Para revisar la calidad de la imagen se tomaron en cuenta el color, el contraste, la uniformidad de la imagen en toda la pantalla y el nivel del color negro.
1: Entre más se logre un negro profundo, es mejor calidad de imagen.
2: Por el contrario, los modelos que solo alcanzan un gris oscuro perdieron puntos en su calificación.
1: Para evaluar la calidad de audio, el laboratorio implementó una metodología propia que le permitió identificar la fidelidad y la distorsión del sonido.
2: Aunque la mayoría de las pantallas integra bocinas sencillas por su diseño delgado, algunas cuentan con conexiones o salidas de audio digital ideales para conectar barras de sonido o teatros en casa.
1: También se evaluó la información comercial porque esta es indispensable en todos los productos que adquirimos.
2: Casi la mitad de los modelos analizados no cumplieron con todos los elementos para hacer válida la garantía.
1: En 7 pantallas se piden más requisitos de los establecidos para hacerla efectiva.
2: Además, los instructivos de 5 modelos no presentan todos los requisitos de información. De los 49 modelos analizados, la mayoría obtuvo una calificación general de muy buena.
1: Esto significa que ofrecen un desempeño ideal para ver televisión abierta en alta definición, películas y contenido en streaming.
2: Incluso, 3 modelos lograron una calificación global de excelente.
1: Y algo interesante es que hasta los modelos con las calificaciones más bajas ofrecen un desempeño aceptable para contenidos básicos y videos por internet.
2: ¿Cómo andan en su relación precio-calidad?
1: Las pantallas de 40 y 43 pulgadas tienen un rango de precios de menos de 3,000 a más de 6,000. La mayoría de ellas calificaron con MB.
2: Los modelos de 50 pulgadas son buenos y muy buenos en calidad. Andan de 4 a 8,000 pesos.
1: De las pantallas de 55 y 58 pulgadas, la más accesible calificó con MB. Cuesta poco más de 5,000 pesos.
2: Las más caras de este tamaño calificaron con excelencia. Una cuesta alrededor de 18,000 pesos y la otra casi 21,000.
1: De los modelos de 65 pulgadas, el de precio más bajo está en poco más de 8,000 pesos y es muy bueno en calidad.
2: En cambio, otro que obtuvo una calificación menor llega a más de 20,000 pesos.
1: El modelo de 65 pulgadas que logró la excelencia tiene un precio de casi 25,000 pesos.
2: Antes de comprar una pantalla, toma esto en cuenta.
1: Sé honesto, ¿realmente necesitas pagar por atributos adicionales? Porque sí, muchas veces terminamos pagando funciones que nunca usamos.
2: Verifica qué conexiones incluye.
1: Y revisa las apps integradas y servicios de streaming disponibles.
2: Recuerda que algunas plataformas requieren suscripción para funcionar.
1: Tips: solicita que te sellen la garantía. Es indispensable para cualquier reclamo.
2: Fotocopia el recibo de compra. El papel papel térmico se degrada, se borra y por eso debes contar con una fotocopia o respaldo digital.
1: Analiza si conviene la garantía extendida. Algunas tiendas ofrecen ampliarla.
2: Implica un gasto adicional que, ante una avería, puede incluir la reparación o la sustitución de la pantalla.
1: Para conocer más detalles del estudio de calidad de pantallas LED, así como recomendaciones para instalarla y cuidarla, consulta la revista del consumidor en su versión impresa o digital. Revista del Consumidor Radio.
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0: 11-1.
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0: 1124.
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0: 1141.
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Obsesivo compulsivo, conocido como TOC, no es un sentimiento pasajero ni una simple costumbre. Es una enfermedad mental que, según la Secretaría de Salud, afecta entre el 1 y el 5% de la población en México. Quienes lo padecen experimentan obsesiones, ideas o imágenes que aparecen una y otra vez en la mente sin ser invitadas, generando una ansiedad enorme. Para calmar esa angustia, la persona recurre a compulsiones, rituales como lavarse las manos durante largos periodos, contar patrones, acomodar objetos siempre de la misma manera o seguir rutinas inquebrantables. La persona sabe que esos pensamientos no tienen lógica, pero no puede detenerlos. Durante mucho tiempo, se creyó que el TOC era solo consecuencia de traumas infantiles o de la educación, pero la genética tenía algo que decir. En un estudio colosal, más de 200 investigadores de todo el mundo analizaron el ADN de más de 50.000 personas con TOC y lo compararon con el de más de 2 millones de personas sanas. El resultado: identificaron 30 regiones del genoma y 25 genes clave relacionados con el trastorno. Estos genes están vinculados a circuitos cerebrales que controlan la planificación, la toma de decisiones y la regulación de emociones. Es decir, el TOC no es un capricho, tiene raíces biológicas profundas, escritas en nuestro ADN. Además, la investigación publicada en la prestigiosa revista Nature Genetics reveló que algunos de estos genes también están relacionados con otros trastornos, como la anorexia nerviosa, la ansiedad y la depresión, lo que abre la puerta a tratamientos más precisos en el futuro. La buena noticia es que el TOC tiene tratamiento. Combina fármacos con una terapia llamada exposición con prevención de respuesta. El terapeuta expone al paciente a aquello que desencadena sus obsesiones. Y poco a poco, la persona aprende a tolerar la angustia sin recurrir a sus rituales. No se trata de dejar de sentir, sino de aprender a no dejarse atrapar. Si conoces a alguien que revisa la puerta 5 veces, que se lava las manos hasta que la piel le arde, que cuenta cada paso como si la vida dependiera de ello, no te burles, no lo minimices. Puede ser TOC. Y hoy, la ciencia nos confirma que tiene raíces genéticas, tiene nombre y, sobre todo, tiene solución. Porque el primer paso para sanar es entender que no estás mal. Tu cerebro solo necesita un poco de ayuda. Con información del doctor Humberto Nicolini Sánchez, del Instituto Nacional de Medicina Genómica. Un guión de Leonardo Santiago, con información del portal Ciencia UNAM. Les saluda Mónica Genis.

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La una en punto. 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

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Las tres en punto. Las tres.

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1: 3:42.

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0: 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Las 4 en punto. Las 4.
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Son las 5 en punto. Las 5.

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1: Vámonos, mi gente hermosa. A las 6 de la mañana y con 2 minutos estamos arrancando los motores de esto que lleva por nombre el mitote de la mejor. Aquí nomás. Oye, regresando, damos la bienvenida de manera formal. Repórtense 442-7983-927. Mi compa Borre, ¿qué hora es, gordo?

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1: Ya estamos de regreso, mi gente hermosa. Ay, me agarraron con la de Lolita Ayala, Me agarraron con la de Lolita Ayala.
2: Y agárrate este ritmo, vaquero carnavalero.
1: Ahora sí, ya andamos por acá. Oye, no manches, es que sí, como que me escuché bien ronco, va. Sean ustedes bienvenidos el día de hoy, mi gente hermosa. 10 días ya del mes de julio. En este momento, las 6 de la mañana con 6 minutos. Comenzando, que le llaman. Y dando la bienvenida a toda la banda que anda por acá desde bien tempranito. Muchas gracias, de verdad, por todo el apoyo. Gracias por siempre estar pendiente de su servilleta. Y bueno, pues aquí andamos a la orden siempre y en todo momento. Mira, vamos a saludar a mi querísima Cari. Dice, buenos días, Verduras Mari, reportándose con toda la actitud. Muchas gracias, Mari. Gracias de todo corazón. Aquí andamos a la orden. Saluditos a la señora Rosalba, al compa Vir, al Luis Relax, también al JM, a Talicho, a mi compa que nomás tiene una carita aquí feliz, pero no tiene su name. 3670 es la terminación. También a la Cris, también a Fati, también a Oscar el Monas. También con mucho cariño, ahora verás. Ay, caray, se mueve. Es que andamos roncos, banda, un poquito roncos. Al Oscar Hermonas, al Carlos Irra, a Gavs, a Mema la Tamalera, al Archie Chávez y al Mario Betín. Muchas gracias a toda la banda que se empieza a reportar y a los que se van uniendo de a poco. Pues bueno, estamos arrancando esto que lleva por nombre El Mitote, ya te la sabes, el día de hoy, la selección del Palenque, también el saludo a la tuya, obviamente el mitote del fútbol. Vamos a platicar también y vamos a poner las tocaditas, tres artistas, tres canciones de un solo artista, sin cortes comerciales y sin interrupciones. También tenemos el vaquero adivinador, posteriormente viene el Palenque, despuésmente vienen los imperdibles del Fucho, también a través del mitote, obviamente, luego viene el bingo, bingo, y vamos a platicar en el tema más de cosas interesantes. Oigan, que por cierto, ¿ustedes saben algo acerca del tema del este vato que agarraron del qué? ¿El satánico? Así les decía, ¿no? ¿El satánico o algo así? ¿Ustedes saben algo? No manches, ayer se hizo viral, bueno, lo estuve viendo en las redes sociales, pero la neta, ¿cómo se llama? Pero, o sea, yo siento que aquí la raza de Querétaro, la raza local, sí sabe, o sea, sí saben de quién les hablan, pero yo, o sea, yo lo vi en diferentes medios y lo mencionan como si fuera muy topado, o sea, como si fuera muy conocido. Yo la verdad es que no había escuchado, pero ayer lo vi en muchos medios y que agarraron al satánico y dos, tres cosas. Ahí platicaremos de cosas interesantes, a ver qué rollo. Oye, saludar al Pepe Martínez hasta Chihuahua, y también al Rebelowski también. Dice, tres artistas con el mismo tema. Podría ser, tres versiones de la misma canción el día de hoy en el bingo. Ah, no, en las tocaditas que le dicen, ¿no? Órale, pues, ya está, vámonos en corto con música. Vamos a bailar, vamos a ponerle ritmo, vamos a ponerle sabor a esta mañana. Mañana de viernes, mañana fría, mañana nublada. ¿Sale el güero, no sale el güero? ¿Qué dice la banda? Buenos días, nos vamos con música. Hoy no más. El zapato. Esta canción es la original, En lugar de la bota, dice el zapato, y tiene más años que esta rola. No es original de mi banda El Mexicano. Voy a buscar la versión y se las pongo. Pero la versión original decía el zapato y no la bota, ¡Vámonos!

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4: Ahora que te andas equivocando de fondo, perro. Ya estamos de retache, mi gente hermosa. Ya estamos por acá. Vamos a saludar a toda la pandilla, pero primeramente vamos a escuchar las propuestas de la banda en esta mañana. Vamos a ver qué es lo que dice la gente, qué es lo que pide y sobre todo qué es lo que quiere escuchar. ¿Con qué canción nos quieren retar el día de hoy, en esta mañanita? Buenos días, vamos a ver qué dice la banda. Bueno, sí.
5: Hola, estoy, excelente mañanita.
4: Hola, tú.
5: Hola, ratoniza, para entregar palenque con la canción de Rigo Tobar, El Testamento.
4: Ay, ay, ay, doña Rosalba, anda con todo, ¿eh? Es mi testamento que ahora formule. Órale, pues, ya está la propuesta number one que le dicen. Vamos a ver la segunda, ¿qué nos pide la banda? Buenos días, bueno.
6: ¿Quién de mí estoy?
4: ¿Qué hubo?
6: Yo te reto para el palenque con la canción de Arréglame el alma de Panteón Rococó.
4: Ah,
6: siempre apoyando al mejor, como el campeón, hay otro, estoy.
4: Órale, gordo, arréglame, espérame. Arréflame, le puse, arréglame el alma. Ahí está. Oye, que por cierto, ya me corrieron ayer el chisme. Fíjate, todavía ni empezaba el programa y me corrieron el chisme de que ya andan de chismosos ahí con el Guti. Les digo que la raza de pronto no aguanta. Juegan a jugar, juegan a bulear, juegan a echar carrilla y luego cuando uno les echa carrilla ya no se aguantan y van y se quejan. ¡Ay, papi Guti! ¡Ay, ay, ay! ¡Me vetaron! ¡Ay, ay, ay, ay! Fíjate, sin estar en programa, ¿eh? Ayer me llegaron mensajes como a las 6:00, 6:00 y cachito, como 5:30, 6:00, de que ya te andan acusando con el Guti. Es más, me dijeron que hasta salieron personas que ya ni escuchan el mitote y que andaban echando borlote. Pero como yo no me clavo en cosas de ese tipo, mi gente hermosa, si se van a aguantar, vamos a aguantar. Y si no se van a aguantar, pues mejor no cotorreen, porque cuando uno cotorrea, man, ¡ay, papi Guti! ¡Ay, ay, ay! ¡Buenos días! ¡Bueno!
7: ¡Buen día! ¿Cómo estás?
4: ¿Qué pasó, amorcito?
7: Oye, pues ahora quiero participar y retarte en el palenque.
4: A ver.
7: En tu perra vida, ay, de Grupo Firme.
4: ¿En la mía? Oh, ah, así se llama. En tu perra vida. En tu perra vida. Ah, ya está, yo lo escribí así. Órale, pues, ya está, gordito. Aguántame tantito, que le llaman, ¿eh? Ahí está la propuesta number three. Vamos a ver qué más dice la pandilla. Buenos días, bueno.
8: ¿Qué onda, mi estudio?
4: ¿Qué pato, mamá cuacuá?
8: El día de hoy, yo te voy a retar para el palenque con Actos de un Tonto de Conjunto.
4: Cállate el hocico, gordo.
8: Saludos.
4: Oye, cállate tocico, que le llaman, la neta, qué buena rola te acabas de rifar el día de hoy. Vamos a ver qué más nos dice la pandilla en la propuesta number five que le llaman. Buenos días, bueno, bueno, sí.
9: Estoy.
4: ¿Qué pasó, mija?
9: Buenos días, estoy.
4: ¿Cómo estás?
9: Quiero participar en el palenque con Viernes Sin Tu Amor de Vagón Chicano.
4: Qué la chica, qué rica canción, Es un viernes, y literal es viernes, Viernes Sin Tu Amor. Y fíjate que esta rola sabe chida cualquier día de la semana, pero si te la cantan un viernes, literal, se presta machín, ¿eh? Ahí está la propuesta número 5. Vamos a ver qué dice la pandilla por acá. A ver, a ver, a ver. Ya tenemos las 5 propuestas, pero quiero saludar a Fati, que ayer se hizo presente. Ayer se hizo presente ahí en el Dulocos Dulcería con su mami, con su hijo. Gracias de verdad por el apoyo. Gracias por caerle. Buenos días, bueno.
9: Estoy. ¿Qué que pasó? Tengas un excelente fin de semana.
4: Gracias, gorda.
9: Y fue un placer haberte conocido en persona.
4: ¡Órale!
9: Y te mando muchos saludos y también mi mamá. Pásatela bien.
4: Oye, saluditos y gracias por haber asistido. Estoy ahora sí que ansioso de probar esas carnitas, mi queridísima La Fati, pero al final de cuentas, pues bueno, ahora que vayan ahí al Mercado de la Cruz, me dicen para ir al puesto y comprar ahí ahora, yo compraré a ustedes unos cuantos gramos, un kilito de carnitas, ¿te late? ¡Órale pues! ¡Nos vamos entonces con los votos! ¡Mi gente hermosa, número uno! ¡Ay, ya me la movieron! Número uno, el testamento de Rigo Tobar. Número dos, Arréglame el alma. Número tres, En tu perra vida. Número cuatro, es la canción de... ¿A quién le movió? Espérate, Actos de un tonto. Y la número 5, Viernes sin tu amor. Buenos días, bueno.
10: Viernes sin tu amor, buenos días.
4: Ira, que es que viernes sin tu amor. Órale, pues, buenos días, bueno.
11: Cámara, campeón. ¿Qué aquí pasó, escuchando gordo? Al mejor locutor de la radio del mundo mundial.
4: Cállate, que luego van de chismosos.
11: La de la Tierra Salva. No, mejor no, campeón. Mejor por la de Panteón Rococó.
4: Ira.
11: Sí, cuate, esa gente es bien acá, güey. Y fue este Calamardo, campeón, la de la voz aguardientosa.
4: Ay, hija de su madre. Órale, pues. Ahora, para que se te quite, te voy a tomar cuenta la primer voto por andar de gracioso. Bueno.
12: Por la 4, Stuart. Compa, Stuart. Por la 4.
4: La 4, viernes. Ah, no, es Actos de un tonto, va.
12: La 4 para este viernesito. Órale. Excelente fin de semana para ti y para todos.
4: A ver, hasta ahorita adelantándose la rolita del testamento de Doña Rosalba. También Actos de un tonto y Viernes sin tu amor. Vamos a ver quién vota por la siguiente. Bueno.
13: Vámonos por Doña Rosalba.
4: Ira. Bueno.
14: Que sigan ladrando los perros. Bien, déjalos que ladren. Tú, estoy
4: avanzando.
14: Yo me voy con la de Panteón Rococó.
4: Va, órale, bueno. Hola.
15: En tu perra vida.
4: Oye, perro, cálmate. Oye, pues prácticamente llevamos un voto para cada propuesta. Así es que con las siguientes dos notas de voz, esto se tiene que desempatar. Bueno.
16: Vámonos por la de Actos del JL, digo del tonto.
4: Se adelanta.
16: Si te gusta la carne sin hueso, ay, dime.
4: Se adelanta Actos de un tonto y el testamento de Doña Rosalba. Esta podría desempatar. Bueno.
14: Estoy, nos vamos con Viernes sin tu amor.
4: Viernes sin tu amor. Actos de un tonto y el testamento se están adelantando. Aquí podría ser la definitiva, mi gente hermosa, chula de preciosa. Buenos días, bueno.
17: Ahí estuvo, volvemos por la 4.
4: ¿Cuál es la 4, mi carnal? Déjame leerla porque díganme su nombre. Es la rolita de nada más y nada menos que Actos de un tonto. Y el día de hoy la voy a enfrentar con una de las canciones que más votaron también, que fue la canción de Viernes sin tu amor. Te late, vamos a enfrentar Viernes sin tu amor contra Actos de un tonto. Dos propuestas norteñas, dos estilos completamente diferentes, una de Exterminador, la otra de Conjunto Primavera. Y entonces ya veremos pues quién se la lleva el día de hoy. Mi gente hermosa dice por acá, estoy, pásame la info del viaje a Mazatlán. Órale, pues dice también la ubicación de tu negocio. Y tú estabas en la más picuda, dice, cuando estaba el ¿qué? Cachinga Ballesteros, en la molienda, a ver, pero en la más picuda de allá de Cuernavaca, o sea, si es la más picuda de Cuernavaca, sí, yo estuve allá, cuando estaba esta perla, no me acuerdo si era la molienda, pero era esta perlita y everybody, pero bueno, ahorita platicamos de eso, ¿te late? Ya tiene bastante. Oye, ahí les va esta canción, Sin raspar muebles, lleva por nombre Las Brujas, que le llaman. Oye, son las 6 de la mañana con 25 minutos. Escucha la rolita, ¿eh? Escucha la rolita, mi gente hermosa. Súbele, dice. 3, 2, 1. ¿Qué? ¿Qué? ¿Qué es?
18: Cumbia.

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0: Vamos a darle, mi gente hermosa. Ay, le subí mucho al... Le subí al que no le tenía que subir. Déjame bajarle por acá. Órale, pues ya está. Oigan, estamos completamente en vivo a través de la mejor 92.7, 6 de la mañana con 33 minutos. Oigan, ya es viernes, banda. Pero fíjate, ¿qué? Y lo agradezco muchísimo, la neta, ¿eh? Pero por andarle jugando al emprendedor y acá y al empresario que le llaman, no manches, la neta. El fin de semana para mí va a ser lo fuerte, ¿eh? O sea, a partir de hoy, mañana y el domingo son días fuertes para mí. O sea que al final del día, estando en la radio fin de semana, todavía mañana vengo a trabajar, ¿no? Pero me levanto un poco más tarde. Pero allá al negocio son los tres días más fuertes. Así es que si tienen chance, por allá los guachos que le llaman, va. Órale, pues, vámonos en corto, mi gente hermosa, chula de preciosa. Dice por acá. Dice, hablando de gente llevada, jaja. Güey, o sea, el edit no tengo tema, jaja, pero ¿quién guardó mi foto como por? Me preocupé un poco, la verdad, porque pues una cosa es el coto, dice, y no ¿qué dice? Y no manchen con lo que pasa en mi toto, se quedan en mi toto. Oye, sí, ¿quién sabe quién hizo esta foto? Hijos de su reching. ¿Quién sabe quién hizo esta foto donde sale la crisis, su servidor? Ahí en la Basílica de Guadalupe, no sé dónde sea. Pero es que, hija, yo te dije porque la raza es así, ¿eh? La raza es así y luego hacen... No, si me hubieras la foto que mandaron del Rayas besándose conmigo, la del este güey, ¿cómo se llama? El campeón entregándole su jersey al Raimundo. No, y demás, las que le hemos hecho al príncipe Tlatuani de Tlacote el Bajo... No, ¿qué te puedo yo decir? Vámonos con los saludos en este preciso instante, mi gente hermosa. ¿Qué dice la banda? Buenos días, bueno.
1: Pero es que, niña.
0: ¿Qué pasó, gordo?
2: Buenos días, Fernandito. Saluda a mi persona favorita.
0: ¿Ah, sí?
2: A Alexa, que va rumbo a la universidad.
0: ¡Órale!
2: Saludos.
0: Pensé que tu persona favorita era yo, perro, carajo. Buenos días, bueno.
3: Estimadísimo compadrito Toñito El Estuar, ya está reportándose tu compa, el man en el pueblito. Como siempre, escuchándote, compadrito, excelente fin de semana. Saludos con mucho cariño para Cari del Coronel. Y también ahí para Karen Ruiz, ahí en los contones remotos de la mejor. Excelente fin de semana, compadrito.
0: Órale, gordito, gracias. Buenos días, Vero. ¿Qué hubo?
4: Buenos días.
0: ¿Qué pasa, gordito?
4: Saluditos y bendiciones, que tengas un excelente día. Pues vamos a darle un rato a la música. Vamos a los zapaseos que le dicen.
0: Órale.
4: Y algún remedio que tengan por ahí para un compañero anda tirando aceite.
0: Dice, anda tirando aceite, me refiero a que tiene chorrillo, pues que se coma unas tunas ahí en la carretera, luego venden tunas frías. Conejo Blas, dice por acá, che, gente, no aguanta vara, dice, yo por eso nada más te escucho a ti, bebé, dice, ya andamos aquí bien pendientes, todos los MD 69, gracias, gordito, te mando besotes, te amo con todo mi corazón. A ver, vamos a dejar una cosa clara antes de otra cosa. Aquí todos, es que es lo que les decía en algún momento, en todos los locutores hay una hermandad que ustedes no tienen idea, o sea, nos buleamos apenas ahí en una publicación que en donde aparecemos todos los locutores, puse como emoji, haz de cuenta, aparece el cachorro, el pony, su servidor y el Guti. En donde está el cachorro puse un perrito, en donde está el pony puse pues obviamente un caballo, luego yo un ratón y en el del Guti puse un viejito, o sea, porque pues qué otro animal le pongo, no tiene nombre de animal, es su apellido y de ahí surge su apodo. Y nosotros no nos agüitamos y cuando nos vemos nos buleamos y cuando nos vemos nos echamos carro machín, pero los únicos que piensan que hay rivalidad entre los programas son ustedes y los únicos que están mal de la cabeza son ustedes, porque al final del día aquí no existe tal, ¿no? Aquí siempre digo, ya me voy, ya viene el cachorro, después viene la unicornia, bueno, ahorita anda de vacaciones, ya casi regresa, no de vacaciones, pero anda reporteando allá en los United States, ¿no? Ya más al rato viene el Guti, luego el Panda Show, Everybody, cuando está el pony, Fuerza Sonidera. O sea, los únicos que hacen o que pretenden que haya una rivalidad entre locutores son ustedes. Todos los demás, mi gente hermosa, nos llevamos bien a todas margaritas, diría por ahí la chaviza, ¿no? Pero todo bien, ¿eh? Todo al 100, mi gente hermosa, chula de preciosa. Dice por aquí saludar al Arqui Chávez, también al Cesarín, también a mi compa Andrés el Ingrato, al Gigín, a la Mema la Tamalera, también a Edgar Aladino, también a Rebelowski, a mi querísima Rosalba, al Ray Contreras, al Vir, a Ed Medina, a Edgar Vargas, a Titis, al buen Gian, que ayer mi compa el Gian, mi gente hermosa, también le cayó por un esquirramen. Gracias, gordito. A ver, vamos a ver el video que nos mandó.
1: Mírame esto.
0: ¡Ay, perro! Oye. No manches, carnal. De... Bájale a la velocidad también, tú, perro, vas bien rápido. Dice, te la rifaste con esa rola bailando, con haciéndome un café, dice, ahí viene la bruja. Salud para Rubén, para el Terminación 9564, para el buen Don Cheto, también para el José RL, para Angélica Soto, para el Johan, para el Chaparrito y para toda la banda que anda por acá. Muchas gracias, mi gente hermosa. Ya estamos saludando a todos, se van uniendo de a poco en poco. Dice, ya cámbiame el nombre. No, así te vas a quedar. Así te vas a quedar, Raimundo Contreras. Vámonos en corto con la music, music, music. Llega algo de Duranguense, mi gente hermosa. Y esto quiero que lo escuches, lo goces y lo disfrutes, porque es una canción que tengo especialmente para ti. Dice: uy, cállate el hocico. Ni yo sabía cuál era, la neta. No, sí sabía. Lleva por nombre Me Llamas. Es Montes de Durango. Y qué rica canción, ¿eh? Y es que el vestido que nunca estrenaste, mi amor.

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Ya estamos de retache, mi gente hermosa. Es momento de hablar de fucho. Oye, pues los resultados de ayer, pues muchos lo esperaban, muchos otros no, pero ya se está tornando muy, muy raro todo, ¿no, banda? ¿O qué? La verdad es que yo la verdad ayer desde que llegué al, ¿cómo se llama? Al negocio ayer, no me enteré de nada, ya hasta más tarde, pero pues ya ven que estábamos diciendo de que Marruecos, de que Francia, de que la, bueno, pues ganó Francia 2-0. Yo la verdad es que no sé, me gustaría escuchar tu veredicto para los que vieron el partido, mejor dicho, tu opinión. Sí la merecía, o sea, sí la merecía Francia, o estuvo medio raro, estuvo como que a favor de la selección francesa la cosa en cuanto al arbitraje. Yo la verdad es que no lo vi. Yo ayer llegué al negocio y no paré hasta como las 5 de la tarde, ya nada más para empezar a cerrar. Pero, ¿qué opinas tú, mi gente hermosa, chula, de preciosa? Yo ya, o sea, desde que se fue la selección mexicana y así, yo ya torno todo, o sea, ya todo bien feo, o sea, no sé, bien raro, ya los resultados, ya prácticamente sabemos casi quién va a ser el campeón del mundo, el campeón. No sé tú qué opinas. 442-79-83-92-7. Dice, si yo escuchaba La Molienda en Morelos. Llevo 3 años aquí en Querétaro. Mira, nada más. Dice, te felicito. Tienes un programa bien chidote, dice. Y a darle con todo al negocio. Pasa la ubicación. Va, bendiciones. Gracias, carnal. Yo te mando la ubicación, mi carnalito. Muchas, muchas gracias. Y ahorita te registro, va. Dice, me mandaron aquí un anónimo. Ajá. Dice, ajá. Ajá. A ver, ahorita lo leo bien porque no le entiendo chido, nomás me pidieron que fuera anónimo, pero ahorita vemos qué rollo. A ver, vamos a leerlo como anónimo, a ver qué opinan ustedes. Dice, ayer como que escuché que la Cris estaba haciendo relajo, estaban viendo de su audio de las tortillas, no sé cuál audio de las tortillas. Dije, también le voy a entrar con el rookie, le mando foto de ella, ajá, y ajá, nada más que como andaba Franco, ya no sigue escuchando la radio y ahora resulta que se molestó. Pues yo qué te digo, carnal, la verdad es que, es que es lo que les digo. Es cuando llegué, esa frase no se me olvida, cuando yo llegué aquí a la ciudad que dijeron, nada más vas a aguantar, chilanguito, porque somos bien carrillas. Y cuando el chilanguito dice algo de los de Querétaro, puta, no, sacan las uñas, pero feo. Y ahora digo, ¿quién no se aguantó el bullying, mis querétanos? Bueno, espérame, déjame te subo el volumen.

0: Y ahora, ¿quién no aguantó la vara, mis niños hermosos? ¿Quién se ofende cuando decimos algo de los queretuanos? Buenos días, bueno.
1: Qué favoritismo, Argentina. Pues no le convenía, o no le conviene, no le conviene que gane Francia, pero pues ya pasó.
0: Ajá.
1: No es coherente lo que dicen a lo que pasó, porque si hubiera sido favoritismo, hubiera pasado Marruecos, pero no le conviene que gane Francia, porque le toca contra Argentina, así que pasa Argentina.
0: Pues es que es lo que yo creo, ¿no? Ya es como muy evidente lo que sucede. Que por aquí tengo varios textos, perdón, que dicen que obviamente Francia, la realidad es que es una selección muy superior en cuanto al juego individual y colectivo también, y que pues no resulta raro el resultado, ¿no? Y al final eso que también estuvieron fallando algunos goles, bueno, algunos tiros. La realidad es que yo no lo vi, yo no me entero, pero, y menos ahorita que hay prioridades, ¿no? Pero pues bueno, el resultado al final de cuentas el 2-0 con un gol de Mbappé y otro de Dembélé al 66, Mbappé al 60. Fíjate, casi como la selección mexicana. Bueno, la selección mexicana fue en el primer tiempo, pero casi seguiditos los goles, ¿no? Aquí fue al 60 y al 66. Fíjate, el primero de Mbappé y el segundo de Dembélé, que le llaman. Y pues bueno, al final avanza Francia, mi gente hermosa. Yo la verdad es que cada vez me desintereso más en el tema, no porque... O sea, mira, ya no está México, pero además, pues ya no están dentro de mis selecciones favoritas o como selección secundaria, digamos. Ya no está ninguna, o sea, ya no está mi selección, pero tampoco está ya alguna de las que quería que ganara, que yo iba también por Brasil, que pues ya no está. Pues ya para qué, dirían por ahí, ya se fueron, pero al final del día, pues bueno, ya esperemos en los próximos partidos conocer los resultados y saber quién se va a la final, que le llama, ¿no? Órale, pues, dice por acá, buenos días, tú y... ¿qué? Dice, es que ayer la Cris se aventó unas palabras bien sexys y después ya no aguantó la carrilla, ¿eh? De todos los perros, es lo que les digo, carajo, es lo que les digo, no se aguantan, empiezan a rascarle los... ¿no? Al tigre y luego ya no aguantan que le dicen. ¿Qué dice por aquí a Raimundo Contreras? Bueno.
2: Sí, falló mucho Francia, sí, estuvo bien que haya ganado, se lo merecía, y no le quitamos el mérito a Marreco, que fue la revelación del Mundial. Para mí fue la revelación. Pero bien merecido por Francia. Falló bastante. Esperemos si en la siguiente ya eliminen a los argentinos. Ya me cayeron regordos. Ya esos güeyes no merecen estar en ningún pinche mundial. Ay, perdón.
0: Cállate la boca. Pues es lo que te digo. Y luego aparte se burlan, ¿no? Se burlan de los jugadores de las selecciones contrarias. Eso como me cae muy gordo, banda. Eso me cae bien gordo porque es de niñas. Siento que los argentinos son muy niñas, ¿no? Como que se sienten muy superiores. Pero además, son así como que muy niñas, yo siento. Bueno.
3: Oigan, si me lo permiten, quiero aclarar.
0: ¿Qué pasó?
3: ¿No? Ayer el cotorreo con el Guti, pues fue mucho, ¿no? Todo empezó porque comenzaron a bromear con eso de que les gusta mi voz y ese tipo de cosas. Ajá. Aclaro, lo de la foto no es que me moleste. O sea, no, realmente es como de, ¿no? Solo me cayó de sorpresa que alguien hubiese guardado mi foto. O sea, fue todo, pero no, todo bien, todo bien.
0: A ver, espérate, pausa. Mira, mija, de que hayan guardado tu foto, no creo que nomás haya sido uno, ¿eh? Eso es un hecho. Y eso que nomás la pusimos como 3 minutos y la quitamos. Eso es un hecho. O sea, pero de lo que hicieron de la foto, ya esa parte, ¿no? Bueno.
3: A todos, los quiero mucho, queretanos.
0: Yo no sé ni de qué demonios hablan, del audio de la tortilla, de que no sé qué demonios pasó ayer con el Guti. Solo sé que hubo personas que ni siquiera escuchan ya el mitote y estuvieron ahí de argüenderas, pero al final del día yo me quedo con la gente que suma y con la gente que amo, que es mi gente mitotera, pero mitotera de buena onda, ¿no? Mitotera bonita, carajo, que le llaman. Ahí también me corrieron ayer el dato de que hay una persona de aquí que supuestamente sí escucha el mitote y escucha a todos los locutores, pero es el Beitrae de la otra estación, mi gente hermosa. Ayer me corrieron el chisme y sé perfectamente quién es, ¿eh?
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0: Fíjate, Cris, este no te puedo decir quién es, pero me mandó tu foto y dice, hasta yo la tengo, mi Stewie.
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0: Y ahora resulta, mi amor, que te sientes en el más bello monumento. Esto lo canta Voz de Mando, lleva por nombre Y Ahora Resulta, justamente. Oye, una de las rolas bastante... No, esta rola, si hubiera salido en estos tiempos, los vetarían, los funarían... Escucha la letra y tú me dirás, ¿eh? Pero antes aguantamos más vara, ¿no? Escucha, ¿eh?

0: 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Las 7 en punto. Las 7. 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
2: Estamos de retache, mi gente hermosa, chula de preciosa. ¿Cómo de que ñoño si soy el chavo? Oigan, en este momento traigo las tocaditas para ti. Estas tocaditas, la neta, están sabrosas, están ricas. Es viernes, se siente. ¿Qué vamos a hacer el día de hoy? Bueno, ¿qué vas a hacer tú? Yo voy a chambear. ¿Pero qué vas a hacer tú? Ya empieza el fin de semana, mi gente hermosa, ¿eh? Ya empieza el fin de semana y esto se va a poner... pues descontrolado que le llaman, ¿no? Tengo unas tocaditas que el día de hoy son de un género que me solicitaron, no me acuerdo si ayer o antier, pero las tres yo creo que te van a remontar a una época de hace, ¿qué será, banda? Pues mínimo unos 10, 12 años, ¿eh? O sea, mínimo, y eso me estoy yendo cortito de 10, 12 años, pero ya tú me dirás si ibas en la secundaria, ibas en la prepa, o nomás pasabas por afuerita. Ahora le pueden saludar a toda la banda que ya se encuentra de este lado. 442-7983-927. Va de nuevo, 442-7983-927. El día de hoy, viernes 10 de julio, a las 7 de la mañana con 4 minutos. Híjole, la neta, se está pasando de boleto el año. Ya vamos a la micha, ¿no? Y a partir de... ¿qué? A partir de agosto, septiembre... Ahora sí que se nos vino el fin de año, o sea, se acabó ya. Se nos fue. Ahorita, ¿cuándo termina lo del mundial? ¿El 30 o cuándo termina? No sé cuándo termine la realidad. ¿Ustedes saben? No, ya falta poco, ¿no? Bueno, pues terminando el mundial, ya vendrán otros temas, otras cosas nuevas. Muchos que aseguraban que era el fin del mundo, que iban a venir los extraterrestres, que las naves espaciales, que no sé qué. Pues bueno, no pasó absolutamente nada de eso. Bueno, lo que sí predijeron y sí pasó fue lo de los fuertes terremotos. Ya ven cómo les fue a la raza de allá de Venezuela. Pero, pues bueno, ya vendrán temas nuevos. Ya después viene el 15 de septiembre. Después viene el Día de Muertos. Después fin de año. Y se nos acabó que le llaman mi gente hermosa, chula, de preciosa. Dice el 17 de julio se terminó la mafia del fútbol. Árale pues, vamos a ver qué dice la banda. Buenos días, antes de irnos a las tocadiguiris. Bueno,
3: vamos por unos dulocos. Allá estoy.
2: ¿Qué pasó, gordo?
3: Ayer te quemaron con el Guti.
2: ¿Quién, gordo?
3: Andas vetando gente.
2: Hijo de su rechi. Es lo que les digo, que no se aguantan, carajo. Dice, por mera morbosidad, ¿quién es la tal Cris? A ver si puedes volver a compartir la foto. Hijos de su madre. Oye, ya si no se aguantan, ya no jueguen, manda. Porque luego van de niñas allá, con el abuelo Guti, con el abuelo de todos. Y, ay, Guti, ay, me vetaron, ay. Vamos a ver quién dice la banda, bueno.
4: Cámara, campeón.
2: ¿Qué pasó?
4: ¿Qué pasó, mi locutor número uno, Gutisaurio? Ay, caray, caracas, digo, el estuy.
2: Hijo
4: no,
2: de tu.
4: Pues los frachutes traen demasiado juego, campeón, saludos.
2: Órale, gordito, ya está. Oye, vámonos en caldo con los primos de Durango. Y para primo de Durango, y ya, escucha las rolas que seleccioné para ti, banda. Neta, no me puedes decir que no me rifé, la neta.

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0: cacha, mi gente hermosa. Déjame bajarle por acá, venga. 442-79-8392-7. 442-79-8392-7. Yo quiero que me digas quién es aquel pobrecito que siempre va andando, pero nunca sale de su sitio. Venga. Oye, y hablando de cosas interesantes y ahora sí cosas que valen la pena, necesito una gran recomendación de ustedes, mi gente hermosa. Necesito, por favor, alguien que se dedique a arreglar refrigeradores. ¡Se compra! No, no es cierto, ya, en serio. Alguien que de verdad se dedique a arreglar refrigeradores, por favor, mi gente hermosa. Que me mande el contacto o que se comunique conmigo a través de este medio. Y ahí le tiro un kiobolas. Vamos a ver qué nos dice la pandilla. 442-79-8392-7. ¿Dónde están los chiquitos? Yo sé que es viernes. Yo sé que muchos ya están de vacaciones. Y que la neta, mi gente hermosa, yo lo sé, yo lo sé. No se van a levantar a escuchar el mitote que le llaman. Buenos días, bueno.
1: Hola, estoy, hola, estoy.
0: Hola.
1: Ya me levanté por mi chocomil. ¿Es el... la escoba?
0: No, no es la escoba. Buenos días, bueno.
2: Soy Victoria Neyland y es el reloj. Es mi último día de clases, te adoro.
0: Ay, yo te adoro más a ti, mi amor. Yo te adoro más a ti, mi Leilani. Un abrazo y échale ganas, mi amor, bueno.
3: ¡Estoy, estoy! ¡Es el caracol, el caracol!
0: No, no es el caracol, hija. Dice, ¿qué dice? ¡Estoy, estoy! ¿No quieres un servicio de gas? ¡Órale, va! Si me lo regalas con todo gusto. No, no es cierto. Sí, de hecho, sí. A ver, échame un mensajito. Buenos días, bueno.
4: Son las manecillas del reloj, estoy.
0: Sí.
4: Pepito.
0: Sí, sí te escuchas. Bueno.
5: ¡Hola! ¡Hola! ¿El reloj?
0: ¿Será que sí? ¿Qué dice la banda? ¡Buenos días!
6: ¡Estoy, estoy! ¡La cera la crisis, estoy! ¡Estoy, estoy en la crisis, estoy!
0: Bueno.
7: Hola, estoy.
0: ¡Ew!
7: ¿No será el reloj?
0: Yo creo que sí es
7: soy
0: el reloj,
7: Axel.
0: Pero obviamente soy Axel, bueno.
2: Soy Victoria Neyland y es el reloj. Es mi último día de clases, te adoro.
0: Yo te adoro más a ti, mi amor. Obviamente se lo vamos a dar a Neyland, ¿y están de acuerdo? Obviamente, mi gente hermosa, chula de preciosa. Te mando besotes, mi amor. Oye, por cierto, agradecer también a... ¿cómo se llama? A la nena... que fue ayer a mi local también. Muchas gracias por la visita. Gracias por... se puso bien emocionada. Cómo me encanta que los nenes se pongan así de emocionados y que sobre todo quieran conocer a su servilleta. De verdad, muchas, muchas gracias. Y y que fue ahí. Dice su papá que le... a mi compa Oscar de las botanas Tulancingo, que le reclamó el otro día por llevarme botanas para el negocio y que no le dijo que iba a ir allá a verme. Y ayer sí se la llevaron. Y qué chido, la neta, qué bonito. Bueno,
8: obviamente se lo vamos.
7: Ese Axel no era niño, era niña.
0: Es que es que uno dijo, ¿soy qué? Soy no, Pepito dijo, ¿no? Sí, es que no se escuchó bien. Vámonos con música, mi gente hermosa. El día de hoy, mi queridísima Leilani, si quieres boletos para los conspiradores, mi amor, tú te los ganaste, ¿vale? Nada más que tu mami me mande, por favor, el nombre de la persona que recoge los boletos y se lanzan a ver el partido de los conspiradores, que será el día martes 14 de julio en punto de las 7 de la noche. Además, ya vas a estar de vacaciones, mi amor, ¿vale? Así es que se enfrentan los Bravos de León contra los conspiradores, ya tú sabes. Martes 14 de julio en punto de las 7 de la noche. Si tú te vas a lanzar, mi amor, nada más que tu mami o quien venga a recoger, me mande el nombre, por favor, ¿vale? Dicho esto, mi gente hermosa, nos vamos con música. Chécate lo que tengo para ti, Chécate lo que tengo para ti, mi gente hermosa. Escucha. Hoy, hoy, hoy. Uy, esta es riquísima, Esta lleva por nombre Si Quieres Llorar. Escucha qué rola, Chécate. Dice...

0: 7:32. 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

Ya estamos de regreso, mi gente hermosa, y es momento de que tú y yo nos aventemos un palenque que le llaman. 5 canciones por la mañana, de esas 5 seleccionamos una que fue la más ganadora, la más votadora, y luego yo entonces, de esas mismas 5, seleccioné otra que también fue de las más votadas para que al final hiciéramos un enfrentamiento en este que es el palenque de la mejor 92.7. Así es que bienvenidos sean ustedes los que se van uniendo, los que ya andaban por acá desde hace un rato, muchas gracias. Y tenemos un tirante machín, ¿eh? Tenemos un tirante que el día de hoy se va a poner bueno, que le llaman 2 norteños con un estilo completamente diferente, pero que, híjole, nos traen unas canciones que nos van a poner a pasarla rico por lo menos un ratito. Por lo menos una dura 3 minutos 30, la otra 3:48. Tú decides cuántos minutos quieres sufrir, cuántos minutos quieres llorar, cuántos minutos quieres disfrutar con estas excelentes propuestas que tengo para ti. La número 1 dice más o menos así. Esta es la número 1, dice. Ay, Dios mío. Y es viernes, y es un viernes sin tu amor, mi amor. Ay, lo canta Vagón Chicano. Es un excelente rolito para viernes, ¿eh? Este está simplemente ad hoc, que le llaman. Escucha.

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1: Es la número uno, mi gente hermosa, la propuesta del retador. Chécate nomás lo que tengo, ¿eh?
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1: Hasta ahí nomás. Chécate mi propuesta, ¿eh? Chécate mi propuesta, mi gente hermosa. Dice: es conjunto Primavera con Los Actos de un Tonto. Ay, Dios mío, ¿cuál ganará el día de hoy? ¿Cuál ganará, mi gente hermosa? Chécate las dos propuestas, ¿eh?

0: cierto.
1: Escuchen nomás, ¿eh? Pero hasta ahí. No la puedo poner mucho más. Arrancamos con los votos, mi gente hermosa, chula de preciosa, y vemos qué rollo con el pollo. ¿Quién gana el día de hoy? Bueno,
2: en mi estudio vamos por Conjunto Primavera.
1: Conjunto Primavera se lleva la primera votación en este momento, en este instante, en este rato que le llaman bueno, bueno.
3: Conjunto Primavera.
4: Buenos días, rato, buenos días.
1: Bueno.
4: Vagón chicano,
1: órale, un voto para cada una de las propuestas. Bueno.
5: ¿Qué onda haces tú?
1: ¿Qué óbolas?
5: Conjunto Primavera.
1: Conjunto Primavera se lleva el siguiente voto. Buenos días. Bueno, bueno.
6: ¡Ay, Amalia!
1: ¡Ay, ay, ay!
5: ¡Turiru, niru, niru!
1: Mira, mira,
6: por la tuya, ponme la tuya en la espalda, es tú.
1: Bueno.
7: Estoy. Rífate con las dos.
1: Hijo de tu madre, no manches. Sí estaría re bien, pero no sé si me dé tiempo ya, ¿eh? Bueno.
8: Estoy, buenos días.
1: ¿Qué hubo?
8: Ponte las dos.
1: Las donas. Uy, ya empezaron con que las dos. Podría ser, ¿eh? Bueno.
9: Buenos días, estoy. Vamos por las dos. Por las dos.
1: La número dos está adelantando, bueno.
10: Ponte la de Vagón Primavera. Ah, no, ¿cómo era?
1: Sí, güey.
10: Ponte las dos, estoy.
1: Órale, pues, así, ya está. Bueno, ya está, bueno, bueno.
8: Cállate, hocico, ponte la de Actos de un Tonto.
1: Ira, bueno.
11: Estoy hermoso, precioso.
1: ¿Qué pasó,
11: días,
1: mi amor?
11: Vámonos con Vagón Chicano, por favor.
1: Ira, bueno.
12: Estoy.
1: ¿Qué pasó?
12: Con Actos de un Tonto.
1: Mira.
12: Conjunto Primavera estoy.
1: La neta.
12: Vamos por la dos.
1: Está siendo evidente que quieren la de Conjunto Primavera. Bueno.
13: Esa no es tuya, esa no.
1: No por
13: ay, dolor.
1: ¡Ay, muchacho! Órale, pues. Podría ser que las dos, banda, pero no lo sé. Buenos días, bueno.
14: ¡Ay, la extraño tanto! ¡A mi amor! ¿Qué te parece?
1: Órale, pues, hija mía, ya estás, bueno.
15: Yo nunca voto, pero ya cállate los hocicotes y ponte las voces tú.
1: Órale, pues, gordito, buenos días, bueno.
16: Vamos con Conjunto Primavera.
1: Ira.
16: Conjunto Primavera.
1: Órale, gordito, ya estás. Pues creo que ya está más que nada dicho que le comentan, ¿no? Bueno.
17: Vámonos por la uno, mi estudio.
1: La one.
17: Dijiste que era de Exterminador hace rato, pero ¿qué crees que no es de Vagón Chicano?
1: Sí, es cierto. ¡Burro! Sí, es cierto, gordo. Bueno, yo quiero nombrar que es de Vagón Chicano y de Exterminador. Era un featuring, bueno. ¿Quién habla? La última nota, ¿sí? ¿Quién habla?
18: Estoy, voto por Conjunto Primavera.
1: Creo que fue bien evidente, banda. ¿Para qué le hacemos, no? ¿Para qué le hacemos? Ahora que si ustedes me dicen, órale, pues, mi Stu, y te acepto las dos, podría ser que nos las aventemos, ¿eh? Órale, pues, dice, acepto las dos, dice. Bueno, bueno.
19: Las dos, estoy, sigo votando por las dos.
1: Ira, que sigo votando por
2: órale
1: las dos.
2: Órale, pues, estoy, acepto las dos.
1: Órale, pues, bueno.
10: Cállate, hocico, te acepto las dos.
1: Vamos a ver qué dice la banda. Mira, aquí ya iba a poner la nota.
9: Cámara, mi Stu, acepto las dos.
1: Ira, bueno.
3: Órale, pues, mi Stu, acepto las dos.
1: Órale, pues, dice por acá, bueno. Sí.
6: ¿Qué tranza, carnalito?
1: ¿Qué pasó,
6: días,
1: la banda?
6: Stu, buenos días, carnal.
1: ¿Qué hubo?
6: Carnal, parece que anda tirando aceite, carnal. Debe de comerse un mango, pero un mango de martillo. ¿Va? Cámara, papi.
1: Luego oye, gordo. La banda. Pero no le dijiste por dónde se lo papé, gordo. Bueno, bueno.
0: Ponte las dos.
1: Ándale, pues, carajo. Ándale, pues, necio. Nos vamos a ir con las dos. Pero primero la rolita que evidentemente fue la ganadora. Dice más o menos así. Es el Conjunto Primavera con Actos de un Tonto, mi gente hermosa. Nosotros retachamos en unos minutos más. Les dejo dos propuestas, ¿eh? La primera, Conjunto Primavera, Actos de un Tonto. La segunda, Vagón Chicano, Viernes sin Tu Amor. 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Súbele, los amo a todos.

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1: Nos vamos a ir con la siguiente porque tú lo pediste, porque aceptaste las dos, porque ganó Conjunto Primavera, pero también ganó Viernes Sin Tu Amor.

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2: Estamos Tenía que bajar el volumen primero, caray. Ya estamos de retache. Oigan, es momento de hablar de Fucho, que le llaman. Y recordar que quedan 8 encuentros pendientes, contando el del día de hoy, 10 de julio. Mi gente hermosa, que se enfrenta España contra Bélgica. Vamos a ver quién se la lleva el día de hoy. Posteriormente, el sábado, Noruega contra Inglaterra, que le llaman. Y de ahí, bueno, pues ya solamente será ver quiénes son los que pasan para las semifinales, que será 14 y 15 de julio. Posteriormente, saber quién se queda con el tercer lugar de esta justa futbolera el día 18 de julio. Y terminar ya la gran final el domingo 19 de julio, mi gente hermosa, chula de preciosa. Estaremos enterándonos qué rollo, quién se la va a llevar. Híjole, la verdad es que yo a estas alturas ya únicamente me podría ir por los noruegos, que le llaman, ¿eh? Y eso ya porque, pues, ¿qué te digo? Pero, pues, está complicadísimo. Bueno, no está complicadísimo, pero como estamos viendo las cosas y como están favoreciendo la cosa, pues también creo que sí va a estar un poco ahí complejo, ¿no? Vamos a ver qué dice Don Cheto. Dice Riatón, el 20 es mi cumpleaños. ¿Qué vamos a hacer, hijo? ¿Qué vamos a hacer, carnal? Pues el 20, ¿eh? ¿Cómo vamos a celebrar, que le llaman? Platícamelo todo. ¿A dónde nos vamos a ir? ¿Qué vamos a sacar? ¿O qué vas a sacar, pues, para irnos a celebrar? ¿Qué dice Don Cheto? Bueno,
3: hoy gana España. No hay para dónde moverle.
2: Hoy gana España, dice mi queridísimo, ¿cómo se llama su nombre? El Don Cheto. Hoy gana España contra Bélgica. Híjole. Creo que sí podría ser, ¿eh? Creo que sí podría ser. Déjame bajarle un poquito más aquí al fondito. Creo que sí podría ser.

0: que le llaman, pero bueno, al final las cosas están moviéndose bastante raras en la justa futbolera. Dice por acá, no entiendo eso, mi queridísimo el Tejón. A ver, ahorita me explicas qué rollo. Estoy mandando saludos a mi carnal Luis Miguel. Ah, perra, Luis Miguel y todo. Al sol. Por favor, mi Stuy. Luis Miguel Jasso, un abrazo, carnal. Sandy, buenos días. Stuy, le puedes poner las mañanitas con banda a Lili, ya que es su cumpleaños. Dice, dile que la queremos mucho, toda su familia, y que va por buen camino, que le sigue echando ganas a la vida. Órale, pues, en un momento más le ponemos las mañanitas a mi queridísima Lili, con mucho cariño. Lo que sí le digo es que sean muchos años más, que sean llenos de bendiciones, llenos de salud y llenos de cosas bonitas de esta vida. Buenos días, bueno.
1: Voy con Noruega.
0: Yo creo que yo también voy con Noruega, se me hace que yo también voy con Noruega. Buenos días, bueno.
2: Para cámara, campeón. Hoy gana España. A mí sácame la leche del refri, campeón, para hacerme un licuado de papá Antonio.
0: Te voy a sacar, pero los pedazos, hijo. Dicen por acá, hoy los belgas se van a pasar. No, no creo que se pasen, creo que va a ser al revés. Bueno.
1: Ese me estudi, buen día.
0: ¿Qué
1: buen
0: pasó,
1: día,
0: amor?
1: Aquí andamos rodando las modernazas.
0: Órale.
1: A la vuelta y vuelta y a la mira y a la escucha.
0: Gracias, gracias.
1: Popeye, saluditos, aquí andamos.
0: Ánimo.
1: Escuchándote siempre. No mensajeamos, pero aquí andamos.
0: No, chidote, mi Popeye el Marino. Gracias, gordo. Te mando besotes y abrazos pa... Dice Edgar Vargas, Lil, un abrazo. Felicidades. ¡Cállate tu boca, Edgar Vargas! Tú a todas le estás mandando felicitaciones y con todas quieres andar, hijo. ¡Buenos días, bueno!
3: Ya no queda más que Noruega, mi Stuy.
0: Se me hace que sí.
3: Noruega.
0: Se me hace que sí.
3: Mira, la verdad no es por nada, ni soy antifan de Messi, ni nada de edad de
0: yo eso. Yo sí,
3: pero...
0: yo sí soy.
3: La realidad es de que Argentina no está jugando muy bien. Le regalaron casi casi el pase a las semis, pero pues en las semis pues ya se va a enfrentar con rivales dignos.
0: Ándale.
3: Creo yo que Noruega va a estar un partido muy cerrado, pero Noruega le gana a Inglaterra y se va contra Argentina. Si es que no da la sorpresa Argentina, porque pues la verdad te digo, no. O sea, eso de Argentina contra Egipto fue un fiasco, ¿no?
0: ¿Qué te puedo yo decir, gordito? ¿Qué te puedo yo decir? Bueno.
4: Estuy. Buenos días.
0: ¿Cómo estás?
4: Saludazo.
0: ¿Sí eres o no
4: ¿Sabes
0: eres?
4: ¿Sabes qué? Todo el mundo habla de España y Bélgica, pero lo que no saben es que ya se viene la Liga MX y un encuentrazo entre
0: viene?
4: Necaxa y el Atlante. Ese es el mero
0: perro.
4: Chingón.
0: ¡Perro!
4: ¿Quién gana de ahí?
0: Ay, a ver, Necaxa contra Atlante. Se me hace que yo voy al Atlante, Padre Santo. Yo voy al Atlante, que le llaman. Oye, vámonos con música y retachamos en unos minutos más, pero antes esta sección es patrocinada por...
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0: Y para todas esas relaciones que no pueden ser, mi gente hermosa, que son prohibidas y se disfruten, pero de pronto tienes que decir...

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8: Estamos de retache, Vigenda Hermosa, y es momento nada más y nada menos que de ponernos bien creativos con dos clásicos y un gusto culposo. Y vamos a ver por cuál vota la pandilla el día de hoy. Vamos a ver qué rolitas son las que quieren escuchar. Y sobre todo, cuál es la ganadora de entre tres propuestas, dos clásicos, un gusto culposo. Solamente una podrá sonar a través de los micrófonos de la mejor 92.7. Aquí nomás. Así es que te presento las tres propuestas. Te presento la número uno, que vendría siendo el clásico número uno. El primer clásico de esta lista de tres canciones que seleccioné con mucho cariño para ti, para que el día de hoy pues bailes. Fíjate, hay una para bailar, hay una para gozar y hay otra, ¿no? ¿Qué? ¿Las tres son para bailar? Bueno, las tres se disfrutan. Te presento la número uno, dice más o menos. Más o menos, así. Escucha, escucha. Ahí te va. Dice:
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8: Son las almas gemelas, mi gente hermosa. Lo canta la orquesta de moda Controversia. Escucha la rola, dice.

0: Hasta ahí nomás, mi gente hermosa. Hasta ahí nomás. Ahí viene, este es para mis chiquitos consentidos, ¿eh? Esta es para mis pequeños que le llaman y dice más o menos así.
1: ¡Ay, qué bonito baila Pepo!
0: Hoy nomás. Ahí para que empiecen a votar todos los chiquitos, ¿eh? Nota de voz, acuérdense. Hoy nomás. Así es que si ustedes quieren la pepocú, cucucú, cucucú. Hasta ahí nomás. Hasta ahí nomás con la pepocú, cucucú. Y esta es para mis grandotes. Esta es para que también se pongan a bailar. Dice más o menos.

0: hasta ahí que le llaman. Oye, pues vamos a ver por quién vota, ¿no? Déjame poner el fondito musical acá, para que no me escuche tan vacío de mi interior. Y dice, buenos días, los votos, bueno.
1: Vamos por la 2, Stuart, por la 2.
0: La número 2, que es la Pepocumbia, mira, votan chicos y también grandes, bueno.
2: Qué tranza, estoy, buenos días, vámonos por almas gemelas de una vez en corto.
0: Una vez en cortinas, mi niño hermoso, bueno. Sí.
3: La 2, tú.
0: La 2, sí la entendí, ¿eh? Fíjate cómo dice, la 2 es tú y...
3: La 2 es tú.
0: La 2 es tú y carajo, buenos días, bueno.
4: ¡Vamos por el cucú!
0: Va ganando la Pepocumbia, ¿eh? Bueno.
1: Todo el mundo a bailar. Con la 3.
0: La número 3, bueno.
5: Buenos días, ni estoy. Ponme la de chiquito, la cumbia de Pepo.
0: Bueno.
6: Buenos días, ratón.
0: Hola.
6: La 3 para iniciar bien el de viernes.
0: Oye, ya van a empezar a tomar, no sean así, carajo. Bueno.
7: ¡Ay, vámonos por la 3!
0: Ira.
8: Vamos a bailar con saludos, papacito.
0: Con saludos y todo, bueno.
9: Sí, bueno. Ponte las tripas, corazón.
0: Las tripas de gato. Órale, ya está.
9: Buenos días, me estoy.
0: Días, bueno.
10: Te voto por la 4.
0: La no, sí, bueno.
11: Vamos con la tercera, Stuart, con la tercera.
0: Pues creo que ya está más que dicho, ¿eh? Creo que ya está más que dicho, mi gente hermosa. Y esto quiere empezar a sonar, ¿eh? Esto quiere empezar a sonar.
12: Cumbia. ¡Vamos a bailar!
0: Así es que después de haber votado y nos vamos incluso con saludos completamente en vivo, mi gente hermosa. Y dice: Hoy no más. Así es que vamos a mandar el saludote bien especial para toda la raza que ya se reporta directamente, pero escríbanme, escucha.
13: Eres bonita, pero mentirosa.
0: Oye, el saludote especial para el compa José Diego Antonio. También para mi compa el negro, para el casca. Llegó el miau. Oye, nomás. Llegó mi compa Talicho. Se hace presente el Vir desde Ciudad Necia, Estado de México. Hoy nomás.
12: ¡Vamos a bailar!
0: Oye, el saludote especial para la Raven y para el Tejón Pelochas. También para Zahir Rivera, con mucho cariño. Oye, dice por acá, es tú y dile a Juan López que ya se ponga a trabajar. Saludotes para los amigos del Gas 10, hoy no más.
12: ¡Vamos a bailar!
0: El abrazote directo para mi compa Sergio Herrera. El saludote para la pandilla de los fogones, presentes esta mañana, sí señor. Oye, el saludo especial para el Pepe Martínez hasta Chihuahua, ¿cómo de que no? Llegó mi compa el Monas. También el saludote para Bella, para toda la banda. Escucha nomás, hoy nomás. Saludotes para el Raimundo Contreras, para el Teterete, para el JL y a mi funda, el campeón. Hoy nomás. El saludo especial para el Gijín, a mi compa Talicho, presente esta mañana. Hoy nomás. Saludotes para Don Cheto, para Lili, el saludote para la cumpleañera, ¿cómo de que no? Muchas felicidades, mi Lili, hoy nomás, súbele. El saludo para el Pérez, ya llegó el Pérez, ese Pérez. Llegó el Jesús, llegó el electricista que se quería rifar un tiro con el campeón. Oye, el saludote especial para Edgar Vargas. Para la China Nidia, también para el Big Lechuga, para el 4495, para el compa Alex, escucha.
12: ¡Vamos a bailar!
0: Oye, llegó Angélica Soto, el 2924, también mi compa el negro y mi compa el casca, dice.
12: Cumbia.
0: Llegó Don Miki, el Azael Uribe y toda la banda de Querétaro, sí señor. Oye, llegó el compa Nica también. No andes mandando eso, Nica. Saluditos para la Carlis, que ya va corriendo para la chama. Échale mi Carlis, que te cierran la puerta. Saludos con el Agustín, mi compa el JM, el JC y todos los semidioses 69. Oye, también para la raza del TikTok, muchas gracias. Para toda la raza que anda de este lado, muchas gracias, escucha. Llegó la Cris, que se fue a quejar con el Guti. A mi compa Alberto, el constructor. Llegó Dan, llegó Leito, el Benjavilla. Saludotes para el buen George. Mi Hugo Sánchez también, a perro. Saludotes hasta Celaya, con mucho cariño, para el 4262, al 7808. Y a toda la banda que se reporta a través de la mejor 92.7. Hoy no más. Los últimos saludos, porque agoniza y se va. Venga el sabor, ¿eh? Saludos para la bomba. Hasta la Ciudad de México, la mejor 97.7.
12: ¡Vamos a bailar!
0: Llegó Mili, llegó Doña Rosalba, llegó el 5791 para las chicas Candela, ahí nomás. Saluditos para Don Juanito, para los mejores tacos sudados del condado, escucha. Para el compa Cesarín, el nieto de Conín. Saludos para el Charlie Chilango. Llegó la Ariela. Ariela desde la Ciudad de México, ¿eh? De esas que se vestían. De esas de las chicas del tercer sexo. Oye, saludos para la familia Capibara. Para Angie. Para Huicho. Para el Eric Bar. Y para toda la banda. Ya presentes esta mañana. El saludo para la Pelona. Para el Tejón. Y para la Raven, que ya lo anda apurando. Escucha. Llegó mi compa Manuel de Tortas, el Güero. Llegó también el Negro. Llegó Luis Fernando de Corregidora. Y mi compa Andrés Díaz se fue, agoniza y se va.
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0: Estamos de regreso, mi gente hermosa, y es momento del tema más. Escucha, súbele. Oye, hoy vamos a platicar, espérame. Hoy vamos a platicar de algo que de pronto se ha vuelto curioso para mí. Ahorita te voy a platicar por qué, déjame bajarle ahora. Fíjate que nosotros en nuestro celular, que es la herramienta que más ocupamos actualmente, mi gente hermosa, tenemos una serie ahí de emojis que ocupamos pues para complementar un mensaje, ¿no? Si estás enojado, mandas una carita enojada. Si estás contento, una carita riéndote. Si te quieres expresar de alguna manera, bueno, pues lo haces. Quisiera saber, fíjate, porque en los emojis, desde el primero hasta el último que tenemos, se guardan cuando más los ocupamos. Y fíjate que arriba hay una barrita en donde te marca las caritas, los animales, la comida, los corazones, etc, etc. Pero el primer apartado que tienes en tu celular es un relojito, que quiere decir que son los que más ocupas, los que más se guardan porque son los que más ocupas. Quiero que tú me mandes nada más, sin decir ni una sola palabra, ¿cuáles son los 5 emojis que no pueden faltar en esa sección de los que más ocupas? ¿Cuáles son los que más ocupas? Yo, por ejemplo, el que nunca puede faltar y que tengo ahí a la mano siempre es el ratoncito, el fuego, no sé por qué, una carita riéndose, tengo también una carita como con la lengua de fuera y otra carita con la baba de fuera, mi gente hermosa. ¿Por qué? Yo no lo sé, pero esos son los 5 emojis que nunca me pueden faltar en el apartado de temporales, los que se quedan ahí guardados, mi gente hermosa. Fíjate, aquí me mandaron una captura, mi compa Raimundo, tiene una carita riéndose, luego tiene una carita al revés, la carita feliz que está al revés, luego una carita triste, luego un corazoncito. Ah, el corazoncito también a mí no me puede faltar. Luego tiene una cara enojada y luego la bandera de México. Vamos a ver, mira, aquí el 7983 me mandó. ¿Me puede registrar, por favor? Claro que sí. Eres, ¿cómo te registro? Terminación 7983. Dice, mira, la primera que me mandó es una carita riéndose. La otra es una tapándose la cara, no sé por qué. La otra es otra cara riéndose, pero sin las lagrimitas en los ojos. El emoji que sigue es el que está señalando hacia arriba. Y el último es unas manitas así pidiendo cordura. Mira, fíjate que en el TikTok la primera es una tapándose la boca, luego la de risa, luego unas manitas acá pidiendo paz, luego una carita como poniéndose triste y luego la de los ojitos de corazón que le llaman. Mira, aquí mi compa Kike, mira el perro, el compa Kike tiene primero un diablito, luego tiene una carita detrás de unas nubes y luego una carita riéndose. Fíjate, aquí nos mandaron también captura. La carita con los ojos como de, ah, ya la cajeteaste. Luego otra, mira, yo no sé por qué tienes puros así, hija. La siguiente es una carita tapándose la cara así, pero de como, chale, ya ni la re... Bueno, y luego otra con la carita con los dientes así, pelados. Luego una con la boquita mandando un besito y tiene un corazoncito. También tiene un diablito, mira nada más, mija, qué pillolina eres tú, ¿eh? Mira, mi compa Nika tiene un pan bimbo, el número 8 y unas flechas. Tú sí estás raro, gordo, tú sí estás bien raro, carnal. Dice por acá mi compa el Carlos, también tiene una carita riéndose con una gotita así de un costado. Otra carita donde se está agarrando así como la barbilla de, no lo sé, Rick, parece falso. Luego un emoji donde se ve un muñequito gritando. Luego el emoji de acá, es de chill, ¿no? Ya tú sabes. Y las manitas también suplicando clamor, que le llaman, ¿no? Luego aquí mi querísima La Gaps tiene una tapándose la boquita. Luego una mandando un beso con un corazoncito. Luego el fuego, luego la cara de la saliva, así con la babita de fuera, y un changuito tapándose los A's, que le llaman. Para los que no hablan chino mandarín, tapándose los ojos. Mira aquí mi Mario Betín, tiene primero el emoji de señalando para arriba, luego una de alerta, luego un dinosaurio, otro dinosaurio y unas caritas llorando. Y también, y lo que me resulta bien loco, es que dentro de sus emojis recientes tiene la bandera de arcoíris. ¿Qué significa esa bandera, banda? Dice, a mí, dice, la primera carita es una riéndose, la segunda es una tapándose su boca, luego la carita como que entre que llorando y riendo, luego la manita que hace los corazones, así, y luego una manita, una nota, pues así como de cuentas, ¿no? Y que le llaman. Luego, Leticia Bailón también tiene un changuito tapándose sus 6. Luego la carita pelando los dientes. Luego la del diablito que no sé por qué la tiene. Luego una carita riéndose y una guiñando el ojo que le llaman, ¿no? Dice mi compa Charlie Chilango, a ver qué tiene mi Charlie Chilango. Ni me mandaste nada del tema más, hijo. El Nika dice pan o... Bueno, ya, sí, ya sé qué dice. Luego Fati, ay, Fati, espérate, ¿por qué tienes esos emojis, hija? Mira, se los voy a enseñar a los del TikTok qué emojis tiene. El diablito, el fuego, las gotitas, la berenjena y un duraznito. Hija, pues tú, ¿de qué hablas con tus contactos o qué, mija? ¿Cómo que esos son tus primeros 5 emojis? Tú, mi querísima Chapis, ¿qué son los emojis que tienes? ¿Cuáles son los primeros 5? ¿Estos también? ¿No? Carita feliz, carita triste,
16: bendiciones, corazoncitos.
0: Pero las que se avientan o... Las que me avientan. Chapis, relájate, hija. Oye, dice por acá María, mira, ¿Qué diferencia de María Suárez, que tiene las manitas pidiendo así por toda la humanidad? Luego las manitas que están así abiertas, después un ramo de flores, un corazoncito, unos aquí seres abrazándose, luego la carita sonriendo con la gotita aquí a un costado y así. Pero, oye, no manches, Fati, tú sí te pasaste de lanza. ¿Cómo que una berenjena, un diablito, unas mira, mira nada más estas, hijos de su rechi. Bueno, vámonos con música y regresamos. Mira aquí el valedor también, unos labios, una lengua. Un personaje sacando aquí la lengua con la carita anaranjada como una... ¿No? Y luego el diablo. ¡Ay, perro! No, tú sí ya me diste miedo, carnal. ¡Vámonos en corte con música! Y retachamos, es la arrolladora Van de Limón con la rolita de la otra cara de la moneda. No es cierto, no era esa. Era una de Bronco. Bueno, vamos y venimos, mi gente hermosa. Es Bronco con Julieta Venegas y lleva por nombre Adoro. Y adoro la calle donde nos vimos y nos conocimos, mi amor. 8:20. Súbele a la música. Ahí merito, mi chapis. Ahí donde nos dimos, dice. Ay, Dios mío. Ya. Esto ya se descontroló, la banda. ¡Vámonos! ¡Sí!

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1: 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Nos fuimos, vámonos a un corte, regresamos aquí nomás.
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Vamos a ver quién se reporta, mi gente hermosa. 442 de inicio a fin, ¿quién se quedó? Venga, 442-7983-927. El saludo especial para Gaps, muchas gracias, mi amor. Saluditos para Azael Uribe, gracias. Mi compa el JM, gracias. Dice Poninas, aquí seguimos de principio a fin con el mejor de la mejor. Gracias, gordo. Mi compa JM, el Cochiloco, saludos, bizcochín.

0: Gracias hasta Ciudad Necia, Estado de México. A mi compa el Carlitos, Carlitos dice. También a mi queridísima La Flaquis, de principio a fin. Gracias, mi amor. Un abrazote. Dice aquí, aunque mi jefa me quiera prohibir escuchar la radio, de inicio a fin. Gracias, mija. Dice, de inicio a fin, agrégame tú y déjame te agrego, gordito. Ahí estás, mi queridísimo Alex Morán. Gracias, carnal. A mi queridísimo el Tejón Pelón, gracias. A Cari Mercado, gracias, verduras, Mari, de principio a fin. Gracias, mi amor. Al queridísimo M76. Cuídate, gordito. A Mari, buen día, tú y saluditos, mi amor. A mi queridísimo el Mario Betín. A Cruz Rivera, de inicio a fin. Dice, aunque no mandamos mensaje, aquí andamos. Gracias. A mi queridísima Guillerma La Tamalera. También a Nenucation, gracias. Dice, aquí seguimos. Dile ya a Lanis. A yo, a Lanis, que ya no sé, enojona, que la amo. Órale, al Valedor, dice, de principio a fin, con el mejor estación y el mejor locutor. Ah, muchas gracias, carnal. Gracias, el Valedor. A mi compa el Vic de los Fogones, bueno.
1: Radio Ranchito, ¿te gusta?
0: Saludos a mi Toñito, dice de Oscar Botanas Tulancingo. Gracias, gracias. Un abrazote con mucho cariño. A mi compa Pérez, muchas gracias. Dice, saludos a Stu y buen viernes. Manda foto de la Cris. ¡Hora, perro! Al Markovich, a Itzel Berrinchitos, al 0211. A mi compa Roberto. Gracias, carnal. A mi querísimo el mariachi de la ciudad de Querétaro. Gracias a toda la pandilla que anda por acá de todo corazón. Es viernes y ya nos vamos. Mañana nos escuchamos en punta de la 1 de la tarde. Al Popeye el Marino, a Valente, al JC, al Peter, al Gallo de Oro, también al Güero de Palmares. Si se gustas, uy, carnal, no me tientes, ¿eh? No me tientes, el Güero de Palmares. Órale, pues, gordito hermoso. Saluditos para Marcos Eduardo, para Mema La Tamalera, para el Job, para Chavita Sánchez también, dice, para mi esposa Marlene Maya, y luego arribita justamente Marlene Maya dice, hola a Chavita Suárez. ¡Ay, ya, cálmense! Saluditos a mi compa Hams, con mucho cariño, y a todos, gracias por haber estado acá, los amo tanto, los amo doro. Nos escuchamos mañanita en punto de la 1 de la tarde en La Ratonera. No sé si mañana sea completa, ahorita checo, pero por lo pronto a la 1 nos vemos. Saludos hasta, hasta Serrano, Guanajuato. ¿Neta se llama así? Dame agua. Vámonos, Bets, de inicio a fin a toda la pandilla. Síganme a través de mi Instagram, @ soy el ratón FM por ahora. Nos fuimos. Como los amo a todos, como los adoro. Gracias por haber estado acá. Nos escuchamos mañanita en punto de la 1 de la tarde por ahora. Para que no nos quedemos sin contacto, escríbanme a través de mi Instagram, @ soy el ratón FM. Por ahí ando, machín y bien macizo, Órale, pues, los amo a todos, cuídense demasiado. Ya viene el cachorro. ¡Ay, muchachos! Y pisteale, claro que sí. 8:50, nos fuimos. Dice. Uy, cállate el hocico, esta lleva por nombre Cerrando Ciclos. Los amo a todos, síganme @ soy el ratón FM. Esta es la mejor 92.7, la estación número 1 del regional mexicano. Bye.

Son las 9 en punto. Son las 9. 92.7 XHXE. 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
1: ¡Y échale, muchachos! Porque es viernes. Viernes de destapar sin control. Viernes de camas ajenas.
2: Ándale, Jalí.
1: Viernes de charros papaya. Es la primera del día, ¿ves?

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2: ¡Porque es la H!

0: ustedes. Bienvenidos en cabina con Diego, el Cachorro Contreras, el mero, mero viejón. Ese soy a través de la cadena más importante de música del regional mexicano, la mejor 92.7 en este viernes. Viernes 10 de julio del 2026, de aquí hasta las 12 del día. La mejor programación, la mejor música a partir de este momento. Forma de contacto con nosotros, 442-79-83-92-7. Es el WhatsApp para saludos, peticiones y demás. 442-79-83-92-7, que es traído gracias a mis amigos de Quesos La Quinta. Ahí me encuentras como Diego El Cachorro Contreras, ya sea en Facebook o Instagram. Estamos a tus órdenes, Diego El Cachorro Contreras. También nos puedes seguir en La Mejor QRO, Facebook, Instagram y demás. Y también saludo a toda la República Mexicana y demás de las fronteras que nos escucha a través de La Mejor Querétaro 92.7. La verdad, qué gusto poder ir a otro lado de la República y que nos conozcan por allá, muchachos. ¡Good morning, señorita Molina!
1: ¡Good morning por la mañana, cachorro! ¡Buenos días, Querétaro! ¡Éale!
0: ¡Vámonos! Así que hay que darle...
1: ¡Cachorro! Ya viste que es viernes de...
0: Viernes de camas ajenas, como le dijimos, mija. Viernes de destapar sin control. Pero mira, hasta allá está la mesa.

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2: 9 de la mañana con 16 minutos. 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
2: Y hablando de pistear, y me ponen esta canción.

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3: 9 de la mañana con 21 minutos. Tu compa el cachorro en la señal de la mejor 92.7. 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Ya se lo saben, ¿eh? 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Tengo mensajitos. ¿Qué pasa, muchachos? ¿Qué pasa?
4: ¿Qué pasó, tocayito? Excelente fin de semana. ¿Cómo
3: igualmente,
4: anda?
3: Aquí andamos al millón.
4: Vientos, tocayito. Por fin se nos llegó el viernes de camas ajenas.
3: Gracias a Dios.
4: Ahí de favorcito, si nos pudiera complacer con una vieja del cachorro, vámonos con una de Chuy Lizárraga, esa que se llama Se Me Sigue Notando.
3: Uy, uy, uy.
4: Ahí de favorcito, tocayito. Cuídese mucho, Dios la bendiga y pisteale.
3: ¡Pisteale!
5: Muy buenos días, cachorro. Muy
3: Maestro
5: buenos días.
3: ¡Maestro Rulas!
5: Aquí un saludo para la Ojalatería Servicio García. Para aquí, para el Maestro Rulas. Para el Maestro Rulas que cumple sus 18 años. Al Maestro Rulas que va a ver pedo hoy. Ahí en el bar La Roca. Cachorro, ya estás invitado. Tú eres el primero que estás invitado, cachorro.
3: Muchas gracias.
5: Para el Maestro Rulas. Y un saludo para Matías García, Marianita y su hija Lupita García. Y destápale al Maestro Rulas un 24 de cheve.
3: Mira,
5: para que comience temprano.
3: Ahí está.
5: Cachorro, y llenos allá al rato al bar.
3: Eso es todo.
5: A La Roca, y estás invitado, cachorro.
3: Muchas gracias, Maestro Rulas. Muchas gracias. Muchas felicidades. ¡Mi Jen!
6: Buenos días, mi cachorro. ¿Cómo estás?
3: Aquí andamos.
6: Ya sé que ahora ando más activa por aquí, pero solamente quería mandarle una felicitación a mi adolescente, Don Sabritas, porque hoy fue a tocar su licencia para conducir. ¡Bravo! ¡Mi pequeño ya creció! Te mando un besote para mi papá también. Cuídense, y sí, hoy es viernes, viernes de chopear la conchita.
3: ¡Ah, caray!
6: Bye.
3: ¡Ah, caray! ¡Ah, caray! ¡Mi Alex!
7: Hola, cachorro, ya salí del kinder.
3: ¡Ay!
7: ¡Dale a Londra!
3: ¡Muchas felicidades, Alondra! Sí me acuerdo de ti, chiquitina. ¡Muchas felicidades! ¡Tú muy bien, Alondra! ¡Sigue así! ¡Sigue así!
8: ¡Saludos, peticiones!
9: ¡Mi cachorrito! Sí,
3: ¡Jorge Macías!
9: ¡Espero que te me encuentres!
3: ¡Al millón!
9: ¡Esto es todo, viejo! ¡Viernes! ¡Viernes de camas ajenas! ¡Y a darle con todo al jabón, chiquito, viejito, el fierro! ¡Oiga, viejito! A ver si me puede poner con placer con una rolita. ¡Años que no le pido una rola! A ver si se puede la de Karim León y MS. Los extraño.
3: Okay.
9: Si se puede, mi cachorrito, le mando un fuerte abrazo. Saludos para toda la bandera. Y aquí andamos en la escucha. ¡Fierro, pariente!
3: ¡Fierro, pariente! Voy con más música. Ahorita voy con más mensajitos, muchachos. Mira, tienes novio. Nos llevamos bien como amigos. Ya nos besamos. ¿Y ahora? Pero los amigos no se besan, entonces. Entonces, ¿qué fuimos? ¿Qué fuimos? ¿Qué fuimos?
10: Ahí te va, chiquitita preciosa, y va para ti, mi amor.

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1: 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Y de patita de ángel, ahí les va. ¡Y ay, mamachita!
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10: 9:33 con el cachorro en la señal de la mejor 92.7. Llegamos al bloque del concierto, la música en vivo. Tus artistas favoritos para hacer de cuenta que estás ahí, mira, cantando y destapando sin control. Y acuérdense que el programa completo todos los sábados 5 de la tarde. Sí, mañana sábado tenemos una cita en punto de las 5 de la tarde. Y vámonos porque este señorón acaba de anunciar fecha el día de ayer aquí en Querétaro. Lo vamos a tener próximamente en Querétaro, para ser exactos, el próximo 5 de diciembre. 5 de diciembre estará aquí en Querétaro el señorón
0: Julián Álvarez.
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1: ¿Por qué es?
0: Julián Álvarez.

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2: 9 de la mañana con 48 minutos.

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2: 9 de la mañana con 51 minutos. Copa el Cachorro en la señal del 92.7 tu FM, la mejor aquí nomás. Y agradecerle siempre por su preferencia, muchachos. Qué gusto que me den la oportunidad de poder entrar cada día a su radio, a su casa, a su hogar, a su negocio, a su taller, a su vehículo. Muchas gracias, gracias, gracias. Y lo mejor es poder conocerlos. Cuando los conozco frente a frente y poder saludarlos, la verdad es una chulada, una verdadera chulada. Y siempre, siempre estaré agradecido, porque ya creo, ya lo dije, ustedes no solo me escuchan, ustedes para mí es mi familia. Ustedes son mi familia porque son con los que convivo todos, todos los días. ¿Qué pasó, mi gallo?
3: ¿Qué tal, Diego, mi camarada Contreras de Cachorro? ¿Cómo te encuentras el día de hoy?
2: ¡Al millón!
3: Destápame tres caguamitas, cachorro. Una para Eddie Flores, una para Diego Estrada y otra para René Acosta. Ellos son de La Norita y andan rodando las monedas y andan escuchando la 92.7, cachorro, aquí nomás, de parte de su camarada, el gallo Claudio. Bonita Molina, regala un poquito de guerra, por favor. ¡Regale! Gracias, cachorro, te escuchamos mañana en el concierto o el sábado. Gracias.
2: ¡Gracias! Por acá tengo más audios.
4: Cachorro, muy buenos días. Verá que como dicen ustedes, good morning, cachorro. No llores, cachorro, nomás acuérdate. Ay, es que no mal, y al rato no, no. Repites.

0: Ay, es que nomás de, con esas canciones. Ay, ay, ay, mi Juana. ¡Mi Pati!
1: Hola, cachorrito. Buenos días, saludos y bendiciones, cachorrito. Que tengas un maravilloso y excelente fin de semana. Ojalá y me puedas complacer con una de Edwin Luna, la de Como los gatos, cachorrito. ¡Oh! Hoy que es viernes de camas ajenas y de destapar sin control. ¡Ay! Yo creo que nos echamos una cubita.
0: Va, va, va.
1: Porque hace frío, una para ti y otra para mí.
0: Mira más.
1: Gracias, cachorrito. Buen día, saludos y bendiciones.
0: Un torrecito. Ay, ay, ay, ay, ay. Un torrecito no estaría nada mal. Nada mal, nada mal. Por cierto, saludos para mi querido Jorge. Mi querido Jorge, este, que me hizo favor de traerme una botella de Torres 20. Ay, Dios mío santo. No, ya, ya, ya. La estoy disgustando para el fin.
2: Hola, cachorrito. Buenos días. No sé, ¿me puedes poner las mañanitas para mi nietecito Emiliano, que cumple 3 años de vida, que lo amo y que cumpla muchos más?
0: Estas son las mañanitas que cantaba el cachorrín. Hoy por ser tu cumpleaños, te las cantamos a ti. Dice... Ay, no entiendo, ahorita les aviso. ¿Qué pasó, dos abritas?
3: Cachorro.
0: ¡Ew!
3: Cachorrito.
0: ¡Ew!
3: ¿Cómo te lo va?
0: Al millón.
3: Éxito para este fin de semana, mi cachorro. Ya mañana está. Te escuchamos en el concierto. Para echarse unas bien frías, mi cachorro. Y así mismo te envío un fuertote abrazo, mi gran amigo el cachorro. ¿Quién más que el mejor?
0: Muchas gracias.
3: ¡Y pisteale!
0: ¡Y pisteale! Por acá mi querido Alejandro, cachorro, excelente viernes para empezar con Toño, Pepe y las muchachas. Tápate un six, mira nada más. Saludos a Juanito y a los badagarros de Tica, exactamente a Alejandro Fierro, y pisteale. ¿Qué pasó, Valete?
4: ¿Qué tranza, cachorrito? Excelente día, carnal. Saludos para toda la banda. Ya es viernes de chupar cesárea, chavos. ¡Chao, chao!
0: Por aquí mi querida Gaps, cachorro, buen inicio, feliz viernes de camas ajenas. Ya la escucha, puedes destaparte un six, por favor. Saluditos a la señorita Molina. ¡Y pisteale!
5: Saludos y besos a todos, chiquitos. ¡Éale!
0: ¡Amanas! Ahí está, ¿eh? ¡Qué óboles! ¿Qué pasa?
6: ¿Qué tal, cachorro? ¿Cómo andas? Muy buenos días.
0: Aquí andamos.
6: Aquí vamos a andar escuchándolo, el señor Cachondo Contreras.
0: ¡Hola!
6: Que tenga un bonito día, cuídese mucho. No sé si me pueda complacer con una cancioncita. Algo de la mafia, algo bien riquis. Que tenga bonito día, saludos ahí a todos.
0: Ya está, saluditos también por acá, saludos para Puerto de Aguirre, para Checo, para el Pey, para Chifrán, Benny y Emily. Ahí está, saluditos. Voy con música, muchachos. Ahorita voy con más mensajitos. Porque si entonces los amigos no se besan, entonces seremos amigos con derechos. Puede ser,
7: corazón,
0: porque ya no nos vemos como antes, porque ya nos extrañamos.

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0: Son las 10 en punto. Las 10.
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15: 10 de la mañana con 4 minutos, como el Cachorro, la señal de la Mejor, 92.7. Y hoy es viernes de camas ajenas, viernes de salir con las amigas y de repente echarse unos tragos y ¡chin! Ya valió.
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1: Y sí, me dirás muchas cosas con lo que te estoy diciendo, pero la neta, ese loco soy yo. ¡Ay! Ese que te llama a las 3 de la mañana y que solamente te pone canciones románticas.

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14: ¡Vámonos, muchachos! 10 de la mañana con 20 minutos. 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
1: 10 de la mañana con 22 minutos. Su compañero Contreras, el cachorro, en la señal de la mejor, muchachos. Tengo mensajitos 442-7983-927. ¿Qué pasó, Farayons?
2: Muy buenos días, Querétaro, aquí reportándose al Rey Faraón. ¿Cómo está mi hermano cachorrito el día de hoy? Aquí andamos al millón y al pasaditos millón. Con la 92.7, la mejor. Aquí andamos con la patrulla espiritual. Hoy vamos a andar acá por el lado de San Roque, viejón, para que se cuiden todos los que andan en la calle echando kawasakis. Amigo cachorrito, ponme una canción de Vicente Fernández, viejón, una acá que pegue machín para echarnos unos tragotes de puro tequila. ¿Mira? Viejón, porque hoy es viernes y el cuerpo lo sabe. Y dile a tu decán que me mande unos besitos bien ricos, viejo. ¿Qué pasó? O yo voy hasta allá.
1: Ah, espérate, no.
2: Ando buscando
1: no,
2: una.
1: No.
2: Una más para mi harén, viejo. A ver si por ahí sale una. Ahí ya sube a las historias, las videos que te mandé, viejo, para hacerme más famoso todavía. Ya tengo casi 13 millones de seguidores, viejo. Todo el dinero que se recaude va a ser repartido entre toda la gente pobre de aquí del pueblo. Ahí andamos, viejo, y no nos vamos.
1: Eso, ahí está Don Farallón. Mándale un besito a Don Farallón, por favor, asistente.
3: Y te mando un besito para ti.
1: Vámonos, ahí está. Tengo por acá, dice, mira, está anunciándolo y yo viendo la noticia en el Facebook de Julián Álvarez. Sí, mira, próximo 5 de diciembre. ¿Qué pasó, mi George?
4: Dime, por favor, si vas por un...
5: ¡Ay, ay, ay, cachorro!
4: Ya empezamos mal.
1: Hombre, ¿qué te digo, chiquitín? ¿Qué te digo, mi Pedro?
6: Cachorro, mejor una canción. Mira, de Bronco, adiós. Con Bronco, adiós. ¡La chela, ese cachorro!
1: No, mira.
6: ¡Por la mejor!
1: Mira.
6: Cachorro, una pregunta.
1: Dímelo.
6: ¿Ya no sale tu programa, verdad? ¿De la tele?
1: Ahorita no, cachorro.
6: ¿Eh?
1: Sí, ya acabamos lo veo. Otra temporada.
6: ¿Ya no
1: más
6: sale, verdad? ¿Tu programa de la tele, verdad, cachorro? ¿Eh? La chela de cachorro, los viernes.
1: Ya acabamos una temporada más ahí de del zarpazo. Ya vamos a meternos otro, mi querido Pedro, para que estés al pendiente, chiquitín. Saludos a mi querida Camelia, por supuesto. ¿Qué pasó, chaparrito?
7: Cachorrito, buenos días por la mañanita, esperando que te encuentres al millón, cachorrito, al millón. Saluditos de tu amigo el chaparrito de la 110, ya echándole aquí con todas las morenazas. Ay, si te pudieras complacer con una cancioncita de esas de viernes de camas ajenas, esa de Chuy Lizárraga, que dice que se llama Relación Clandestina, cachorrito, por favor, cachorrito.
1: Vámonos, saluditos a mi querido chaparrito, por supuesto, mi Ale.
8: Hola, cachorrito, muy buenos días, saluditos. Oye, ¿y ya sabes dónde va a estar Julián?
1: Todavía no, pero pues por la fecha, lo más seguro que sea en la feria. Por el tipo de fecha que es. Dice por acá, cachorro, buenos días, quisiera que mandara saludos y una felicitación para mi esposa, Susi. Que hoy estamos cumpliendo 17 años de casados y mañana es su cumpleaños. Ah, mira. Nos puedes complacer con la canción de Mi Mayor Anhelo. Y atentamente, muchas gracias. ¿Cómo no? Muchas felicidades a mi querido Susi. Ambos dos dirán por ahí. Que cumplan muchos años más de casados y que lo sigan bendiciendo con vida, bendiciones, luz y todo. Todo. Mi querido Juan.
9: Cachorrín, rin, rin. Buenos días, chiquitín.
1: ¿Qué pasó?
9: Aquí andamos como chiquitín todos los días. Ya te la sabes, chiquitín. Tirando rastro, papi. Saludos para toda la banda. Y que viva el pedo y todos los borrachotes del mundo.
1: ¡Vámonos!
9: Como se pierde esa bonita costumbre, chiquitín.
1: Ahí está, saluditos.
10: Cachorrito, hey. Buenos días por la mañana.
1: ¿Qué pasó?
10: Oye, cachorrito, ponte una rola, porfa, ¿no? Esa es la de Dime Con Quién, de Banda Flor de Chirimoyo.
1: Ok.
10: Es una que es de los Yonix, pero es con Banda Flor de Chirimoyo. Neta, que está perrucha, ¿eh? Y pistéale.
1: Pistéale
10: con unos taquitos de sesos dorados.
1: Uy, unos taquitos de sesos. Ay, no me tientes, Bema, no me tientes. Ay, que la carne es débil. Hola, cachorro, excelente fin de semana. Soy Sandy, vámonos, saluditos, mi querida Sandy. Voy con música, muchachos. Porque ya es viernes también y pues es Es viernes de echar despapalle, es viernes de echar descontrol, viernes de camas ajenas y viernes de ponernos bien. ¡Sí! ¡Bien borrachos! ¡Bien!

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7: 10:33, tu compa el cachorro en la señal de la mejor. Es viernes. Viernes también a de Bermudas.
8: Y no cualquierla. Es la de Capullo y Sorullo.
7: Y es.

0: 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Oigan, muchachos, pues ayer se jugó un juego más de los cuartos de final y mi Marruecos va. ¡Ay, a mi Marruecos me lo echaron! Me lo echaron el día de ayer. El equipo de Francia gana 2-0 con goles de Mbappé y de Dembélé. En 6 minutos resolvieron el partido. En 6 minutos, mira. ¡Fuímonos! A la semifinal y Francia avanza a la siguiente ronda y el equipo africano pues nuevamente se queda ahí con el sueño, insisto, un equipo africano que lo está haciendo bien, mundial tras mundial. Ahora creo que me quedó a deber en este partido, sí se vio un Francia completamente superior y así se despide de esta copa. Partido para el día de hoy, muchachos. Gran partido también el que tendremos hoy, nada más y nada menos que en punto de la 1:00 p.m, España se estará enfrentando a Bélgica en la otra llave de los cuartos de final, sí, España ante Bélgica, allá en Los Ángeles será este partido en punto de la 1:00 p.m. Y ya para los partidos del día de mañana, muchachos, en punto de las 3:00 p.m, Noruega ante Inglaterra y Argentina ante Suiza en punto de las 7:00 p.m. Así los partidos. Posteriormente no tendremos fútbol ni domingo ni lunes. Hasta el martes y miércoles serán las semifinales. Ya el próximo martes ya está esperando rival el equipo de Francia, muchachos. Así que así las cosas dentro de la copa. 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
0: ¡Vámonos! Porque sí, mi amor, todo, pero todo.

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6: 10 de la mañana con 49 minutos. 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
1: 10 de la mañana con 53. 10 con 53, tu compa el cachorro en la señal de la mejor 92.7. ¿Qué pasa, mi Luna?
2: Hola, hola, buenos días, cachorro. Te escuchamos, ya sabes, aquí en Santa Bárbara. Somos tus fieles seguidoras.
1: Muchas gracias, saludos ahí para...

0: De Santa Bárbara, ahí está, como no, saludito, siempre a la escucha, ahí a la frutería, como no, las Paulas, por supuesto. ¿Qué pasó, mi Joan Sebastián?
1: Mi cachorro, muy buenos días. Ay, ahí dile a mi novia que me mande un besito, cómo no, ahí andamos al millón y pasaditos. Ah, caray. Vale, ya que es viernes de camas ajenas, vamos a darle duro. Vale, hay un saludo para los compañeros de acá de municipio, mi cachorro. Vale, de base y eventuales. Sale, cachorro, ahí andamos al millón y pasadito, ¿da? Que tengas un bendecido día. Y dale.
0: Vámonos.
1: Mi cachorro, se me olvidó. Ahora sí, lo más importante.
0: ¿Qué pasa?
1: A él, mándales un saludote a mis chavillos.
0: ¿Cómo no?
1: ¿Verdad que el lunes mi niña Diana cumplió 9 años? Y mi Juanito cumplió 12. ¿Sale? Ahí atrasado, pero mándales tus mañanitas, mi cachorrín.
0: ¿Cómo no? Estas son las mañanitas que cantaba el cachorrín. Hoy por ser tu cumpleaños a los chiquitines, se las cantamos a ti, vientos. Qué gusto. Dice para acá, cachorro, más saludo a Regino, que ya se ponga a trabajar y que deje de hacer los muros chuecos. ¡Ándale, Regino! Dice para... ¡Ay, mira, al maestro Rulas ya le llegaron sus regalos! ¡Ah! ¡Caray, mira, puras charolas de las barrilitos! ¡Puras charolas! Muy bien, maestro Rulas. Va a estar en grande, ¿eh? Va a estar en grande esa pedota. Mira, hablando de pedota, mi compa Pepe dice por acá, cachorro, pisteles y tamorina, por favor, mándeme un combo para este pobre perro. Y ya me manda la foto de su caguama. Ay, no puede ser. Mándale un besito.
2: Y te mando un besito para ti.
0: Vámonos. Dice por acá, mojón, si le gustan los nigerianos. No, tranquilos, muchachos. Dice por acá, cachorro, excelente día para ti. Y estoy feliz porque hoy es la graduación de mi hija Valeria, que se graduó del bachillerato. Ay, muchas felicidades a mi querida Valeria, a mi querido Gigín. Saluditos. ¿Qué pasa?
3: Cachorrín, muy buenos días.
0: La poblanita.
3: Oye, para empezar a este de viernes, con la canción Quiero Ser, de Macizo Musical, porfi, saludos de tu amiga la poblanita.
0: Saludos, poblanita, también saludos a mi compa Tobar, por acá mi querida Juana.
4: Cachorro, ya deja de poner tus canciones, cachorro. No ves que yo sin pareja y tú con tus cosas.
0: Ay, perdóname, Juanita.
4: Cachorrito, dedícales una canción aquí a mis muchachos, que una está apurada, si ya hace tortillas, y el otro está desayunando un rico y delicioso café con un bolillote. La canción esa de que dice cadena sobre cadena, o eslabón, algo así, cachorro.
0: Cadena, eslabón por eslabón. Cadena, sentí como si fuéramos a construir, y tenía que poner esta cadena de este lado y que el mamposteo. Dice por acá, playitas, cachorro. Buen día, mi amigo cachorro. Envíale saludos a la Naranja Mecánica, que mañana se juega otra liguilla más y buscaremos el tricampeonato en la Liga Burocrática Bancaria Segunda Mayor, Copa Cash. El buen Manchitas, el Mish, la Vaca, el Gallo, antes Robiño, el Pollo, al Jaso, al Changuito, al Choco, al Lichipiel, al Paquirri, al George, al Gato, al Huicho, al Chaco, al Julián, al Chorequita. Ay, se me fue el aire. Y si no acabo, Copa Cash, suerte para este gran equipo. Vámonos, bien nada más, ahí está. Saluditos allá a la Naranja Mecánica, por supuesto. Dice por acá, ay, mira, mis compas de grupo 427 Norteño, ¿cómo no? Saluditos.
5: Saludos, cachorrito. Saludazos.
0: Qué gusto saludarlos.
5: Te mando un abrazote y que tengas mucho éxito. Y aquí andamos. Aquí andamos en la jugada. Y también un saludazo al grupo 427 Norteño y acá de Querétaro.
0: Vientos.
5: ¡Ánimo!
0: ¡Vámonos! ¡Ánimo! ¡Saluditos! ¡Voy con música porque... ¡Chales! A ver, fue el señor, ¿ya me contestó? ¿La morra está? No me ha contestado. Y es que ya le mandé un mensaje. ¿Será que ya tiene otro a su lado?

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1: 11 de la mañana con... Bájale un poquito. Y está 11 de la mañana con 5 minutos. Y las puertas del ruedo de la mejor se abren. Vale paso al duelazo del día de hoy. Donde tú que me estás escuchando te puedes enfrentar a mí con una muy buena rola. Y el público mete un audio de WhatsApp decir qué canción escuchas. Y la tuya... Hola mía, así que libero la línea telefónica para que me marques y me enfrentes. 442-224-5202 es la línea telefónica en cabina. Ya tengo llamada. Bueno.
2: Buenos días, Cachorro.
1: Buenos días, ¿quién habla?
2: Pepe.
1: ¿Qué pasó, Pepe? ¿Cómo andamos?
2: Aquí andamos trabajando y ahorrando
1: baños. Eso es todo. ¿Qué pasó, Pepe? ¿Qué rol la vas a enfrentar, viejón?
2: Hombre libre de la adictiva, si se puede.
1: Hijo de la ch... No, hombre, esas están pero buenas. Ya está, mi querido Pepe. Suerte, que gane el mejor. Te mando un fuerte abrazo.
2: ¿Cómo era? Buenos días.
1: Vámonos. Vámonos. Esta es la opción número uno. Es de la adictiva. Se llama Hombre Libre y es que... Lamento ser el hombre de tu vida. Lindo detalle. Gracias, no se me olvida.

ay, muchachos, esa es la opción número uno. Y no la tendrá nada fácil, mi querido Pepe, porque yo voy con Mariano Barba. Y esto es Aliado del Tiempo. Opción dos, y es que...

0: Tú, yo y Hércules. ¡Ay! ¡Qué cosas! Así que a votar, muchachos. 442-7983-927. Opción número uno. Hombre libre de la adictiva contra Mariano Barba, aliado del tiempo. La primera que llega a 5 votos se la lleva el día de hoy. 442-7983-927.
1: Cachorrito, buenos días. Que tengas un excelente día. No seas malo, ponte las dos. Las dos están súper.
0: Ay, si quisiera, pero no puedo.
2: Hola, cachorrito, buen día. Yo voto por aliado del tiempo.
0: Aliado
2: y
0: del
2: te
0: tiempo.
2: Dedico a esa canción.
0: Me dedico a esa canción. Ah, caray. Escuché eso, neta. A ver, espérame, otra vez ponme el audio.
2: Hola, cachorrito, buen día. Yo voto por Aliado del Tiempo y te dedico a esa canción.
0: ¡Ah, caray! Muchas gracias. Oh, ya me pusieron nervioso.
3: Buenos días, por la 1, compa cachorro.
0: ¡La 1! ¡Uno a uno se pone eso!
4: Cachorrito, saludos. Yo también voto por la tuya.
0: ¡Hola! 2 a 1.
5: Cachorro, quiero sentir a Hércules en mi espalda.
0: Hola.
5: Aliado del tiempo. Y cachorro, hey, que te valga madres, ponte las dos, es viernes.
0: ¡Hola!
6: ¡Uno con la tuya, cachorro! Y la canción también. ¡Y pisteale!
0: ¡Compórtense, muchachos!
7: La 1, cachorro, la nombre libre de la adictiva. Saludos.
0: ¡Saludos!
8: Muy buenos días, compa cachorro. Vámonos con Mariano Barba.
0: ¡Mariano Barba!
9: Chorro, buenos días. Vámonos por la primera.
0: La primera dice por acá. A ver.
10: Cachorrito, ponte la 1.
0: ¡La 1! ¡Se va también!
11: Cachorro, buenos días. Yo voto por la de hombre libre porque le encanta mucho a mi esposa. Saludos para todos.
0: ¡Vámonos! Se está poniendo bueno esto, ¿eh?
12: Buenos días, cachorrito. Las dos están por ahí para echarse unos tequilazos y empezar desde ahorita. Ay.
13: Las dos, cachorro, nos cooperamos por la multa.
0: Producción, párenme todo. Párenme todo, tiene mucho que no hago esto. Vámonos con las dos. ¡Ay!
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0: Vámonos a la pausa porque regreso con boleto.
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0: 11 con 22. 11 con 22. 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
1: Oiga, tengo... tengo una sed, híjole. Pero eso no es el punto. Me está dando una sed de la peligrosa. Oiga, tengo... un pase familiar para Conspiradores. Para Conspiradores, que se estará enfrentando a los Bravos de León para el partido que es este martes 14 de julio, 7 de la noche, en el estadio Finsus. Así que tengo pase familiar. A la primera persona que me mande captura de pantalla, ojo, captura de pantalla, que ya sigue las redes sociales de los Conspiradores de Querétaro, Conspiradores QRO, más su nombre completo, se lleva este pase familiar. Así que la primera persona que manda WhatsApp en cabina 442-79-83-92-7, que ya sigue las redes sociales de Conspiradores de Querétaro, Conspiradores QRO, se lleva este pase familiar, que es, insisto, para el partido del próximo martes 7 de la noche. Pase, que son 4 boletos. 4 boletos. ¡Voy con más música, muchachos!
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1: La carta dice: espérame. El tiempo pasa.

0: Habemos ganador del pase de conspiradores. Muchas felicidades. Muchas felicidades para mi querido Jorge Luis Martínez. Saluditos, saluditos, saluditos. Y felicidades a mi compa Jorge Luis, que es el ganador de este pase familiar. Ahí está, ahí está, ahí está. Y también un saludo para los Tiburones de Juriquilla, que mañana van a jugar las semifinales de béisbol en la Deportiva de Praga. Vámonos, pues mucha suerte para mis compas de los Tiburones de Juriquilla. Voy a la pausa y a retacho.
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1: 11:38 y llegamos a la serenata que es traída gracias a mis amigos de ConstruCentro. 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Oigan, la siguiente canción dedicada para la selección de España, que creo yo que no tiene que tener ningún problema para eliminar a Bélgica hoy. Eso se espera. Pero vamos a ver. Así que, pues sí, no tiene que tener tantita pena para sacar a Bélgica, creo yo. ¡Vámonos! Alejandro Fernández. Así, tantita pena.

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1: 11:51. Los últimos mensajitos antes de pasarnos a retirar. Los últimos, muchachos. Ya nos vamos. No quisiéramos, pero.
2: ¿Qué onda, cachorro? Saludos. Por ahí puedes mandar saludos para el compa Rana, que ya anda bien chato. Dice que ya se quiere cepillar al carnal del maestro. Hola. Al padrecito, le dicen.
1: Hola.
2: Ahí sí puedes complacer con la canción del cigarrito bañado del Commander.
1: Uy,
2: porque
1: uy,
2: anda
1: uy.
2: Bien grifo.
1: Ay, esa cigarrito. Está buena, Está buena, mi Sergio.
3: Y pistéale, cachorro. En este bebé viernes, un combo de la señorita Molina. Ya andamos en la chamba, cachorro, ya te las andes escuchando la 92.7 y las viejas del cachorro.
1: Eso. Así más. Ahí está, saluditos por acá.
4: Cachorro, es que a todos los que apoyan nos están eliminando.
1: Ya sé.
4: ¿No nos podrías hacer el favor de apoyar a Argentina? También para que se vaya a descansar a su casa.
1: Oh, efectivamente, apoyo a Argentina ahora. Todos somos team Argentina. Cachorro, mándale saludos al maestro Rulas y pistéale, vámonos.
5: Cachorro, dile a la ñorga que ya se ponga a trabajar y que vaya por la fachaleta al anexo.
1: Saludos a mi querido Elías García Morales, saludos.
6: Cachorrito, buen día. Y pistéale por ahí, ojitos castaños de los hermanos Gil, por favor. Saludos a todos los que rodamos las morenas.
1: Ah, bueno, saluditos, muchachos, me voy y nos escuchamos el día de mañana en punto de las 5 de la tarde, sábado en concierto. Y a destapar sin control. Y no me voy sin antes decirles una cosa, porse mal, pero cuídense bien. ¡Arre con la que barre! ¡Fuga por la 57! ¡Y pistéale!
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1: Son mis compas. ¿Qué digo mis compas? Mis carnales. Es la herencia. Y es la H. La H que sí suena.

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0: 12-14. 24 grados centígrados. 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

0: 12:31. 24 grados centígrados. 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
1: 12:45. 24 grados centígrados. 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

0: 12.58. 24 grados centígrados. 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
1: Amigos de La Mejor 92.7, excelente tarde para todos ustedes. Es la 1:02. Feliz, contento de estar aquí con todos mis hermanos. Soy su amigo y servidor Jorge de León, el Pony. Oigan, viernesito, la verdad la semana se me ha pasado bien a gusto. Está por arrancar o ya arrancó el partido de España contra Bélgica. Yo creo que, pues, el cuadro, pues, de España saldrá victorioso. La verdad, creo que tiene una selección muy fuerte, con grandes, grandes figuras y estrellas, pero bueno, los iremos platicando. Si hay algún gol o cualquier situación, se los iré comentando aquí a través de la frecuencia 92.7. Mándenme sus mensajitos al 442-7983-927 para echar el chismecito. Recuerden, tendremos popurrís, tendremos cotorreo, tendremos de todo. También vamos a estar transmitiendo a partir de en un ratito en el TikTok para que estén ahí también los que anden en casita, descansando, en la chamba, pues también nos puedan ver. Para que no solamente nos escuchen, sino que también nos vean, mis hermanos. Vamos a tratar de que este viernes sea un viernes banquetero. De esas rolitas que pones cuando llegas del fútbol a las 8 o 9 de la noche. Te destapas una ballenita, bien, bien muerta. Sacas unos cacahuatitos, estás con tu compadre o cosas así, cotorreando. Y esas rolitas de fondo, joder, imagínense un vallenatito, los Mier, Pegaso, no, mis puchis, los Palominos. ¿Alguien de aquí recuerda grupo Los Palominos? Venía escuchando una rola de ellos y la neta, 10 de 10. Y más porque armaron un live con mi compa Elías Medina, que estuvo 10 de 10, mis hermanos. Pero bueno, les doy una cordial bienvenida, espero se la pasen bonito. No olviden mandarme sus WhatsApps, 442-7983-927. Y los dejo con esto, que es de Lenin Ramírez, se llama Todo Lo Fue y suena más o menos así.

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1: Escuchamos a mi banda, el mexicano, se llama ¿Quién piensa en ti? Aquí con su compa, el Pony, la 1:07. Bienvenidos todos, hombre.

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0: Amigos de La Mejor 92.7, su compa El Pony, ya estamos de regreso. Voy a mandar saluditos a mi compa Kevin, ahí que anda a través de TikTok también saludándonos y mandándonos mensajitos. A mi compa Gori, que me dice mi hermano.
1: ¿Qué pasó, mi Pony? Ay, soy El Pony, me gusta la
0: ¿Qué no, pasó?
1: Bendiciones, amigo, excelente fin de semana, cuídate mucho. Se puede comprender con una rolita de Grupo Oric. Perdón, yo puedo, si se puede. Échale ganas, mi estimado. Siento que la vida del amor.
0: Mis compas de mariachi de Querétaro, hombre, saluditos.
2: Saluditos, compadre, buenas tardes. Que tengas una excelente tarde. Saluditos y bendiciones. Y a ver si me puedes componer una canción de Tucillos, la que sea, esa que ya, esa que se llama Hasta la Eternidad. Saluditos.
0: Hasta la Eternidad, compadre, ¿de quién? ¿Quién la canta? No alcancé a escuchar muy bien. Tenemos, ahí estamos pendientes, compadre. ¿Tengo ganas de llevar una cenata? No, falta quién, falta quién. Mi querida Rosalba, ¿cómo estás?
3: Hola, mi Pony, es en esta tardecita aquí escuchándote en la 92.7. Aquí nomás.
0: Saluditos a mi compa Andresito y a todos mis amigos de Marca 360, como ñoño.
4: Buenas tardes, Puchis, ¿cómo andamos?
0: ¿Todo bien, compadre?
4: Por ahí. Aquí andamos en el jale, escuchando, mira, ahí te mandamos un besillo por el chiquis, chiquis. Oh. Andamos en pura, qué más, trabaje y trabaje. Ahí te puedes poner una rolita, Los Caminos de la Vida de la Tropa Vallenata, si
0: y...
4: puedes, por favor.
0: Los Caminos.
4: Buenas tardes, bien.
0: Esa está muy buena, muy, muy buena. A ver, por acá mi compa Johan dice, excelente turno, mi Pony. Un popurrí de Elías Medina dedicado para mi hijo Johan hasta Chimalhuacán, que no podemos ir a su concierto, compadre. Ahorita ponemos a mi carnal Elías Medina, hombre. ¡Mi compa Crayoli!
5: Buenas tardes, mi pu. ¿Cómo andas, perrito?
0: ¿Todo bien?
5: A quemar el mundo. Ah, no, ese es el booty, ¿verdad? A ladrar el mundo, perrito. Saludos.
0: Saludos, carnal. ¡Mi compa Edgar!
6: Hola, Pony. ¿Cómo estás? Muy buenas tardes. ¿Cómo andas, compadre?
0: Bien, mi hermano. Bien, todo bien.
6: Oye, Pony, ¿podrías mandarle un saludito a Wendy?
0: Claro.
6: Que ya se olvide del novio que...
0: ¡Ande!
6: Hay mayores oportunidades por otro lado. Que ya no le llores.
0: Mi querida Wendy, no pierdas el tiempo. Aquí hay un buen de peces. Agárrate el que quieras, pero ya. Valórate, mija.
7: ¿Qué pasó, mi Pony?
0: Mi compa el Nica.
7: Va a perder España todo por no habernos pedido disculpas por lo que nos hicieron.
0: La neta.
7: Así lo exigió nuestro gobierno.
0: Por robarnos nuestro oro también, dice mi Pony Pocket. Saludos y buenas tardes. Soy un favor para felicitar a mi hija Valeria, que le doy y se graduó del bachiller, porfa. Mi compa Yijin, claro que sí. Ah, bueno, mándame el nombre de tu... Valeria. Mi querida Valeria, oye, muchas felicidades. La verdad, te deseo lo mejor hoy y siempre, que todos tus metas, objetivos, siempre los logres. Sabes que tienes el apoyo de tu señor padre, de tu familia, para que tú luches y busques lo que más te gusta a ti. Dice mi compa Chuy.
8: Pony. Pony de la fe.
0: Ay, caray.
8: Buenas tardes, amigo. ¿Cómo estás? Ponte una rolita chida. De la MS.
0: Ande.
8: Ya que ahorita empezó el partido de España.
0: ¿Qué tiene que ver la MS con España? Me quedé pensando yo. Dice mi compa Marcos por acá.
9: ¿Qué tranza, mi Pony? ¿Qué tranza? Mándale un saludito ahí al Nica. Dile que ya se ponga
0: a chambear.
9: A reparar esas motos.
0: Ande.
9: Sus clientes esperan.
0: Ay, nomás. Mi compa Nica, carnal. Dice, ya. Yeah. Ya escuchaste tú, compadre, ya ni te lo tengo que decir. Oye, vámonos con rolita porque llega. Esta canción la traigo yo de moda ahorita. Me gusta mucho. Se llama Te Quiero Para Mí. Es con mi compa Marco Marroquín y Chicho Castro, bandita. Un en vivo que la neta, 10 de 10. ¡Ay, no más!

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1: Y escuchamos a Eder Muñoz con Ricardo Montaner, se llama Para Que Seas Feliz. Es la 1:21 y escuchan a su compa El Pony. Aquí nomás.

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16: Llegamos al primer momento popurrí de esta bonita tarde, siendo la 1:29. Y llega mi compa Chuy Lizárraga.
17: ¿Qué nos está pasando?
16: Qué bonita canción, mis hermanos.

0: Y la siguiente rolita que viene es de las clásicas, unas bien pegadoras, y se llama Partido. Partido. Sin llorar, sin llorar, hombre.
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Y para cerrar con broche de oro, para cerrar con broche de oro, mis puchis, esto se llama Se me sigue. Se me sigue notando. Y compa Chuy Lizarra, el hombre. Aquí nomás.

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1: Unicornias, coquetas, Slob, este fin de semana se decide el fin de la humanidad. Bueno, no, de hecho nada más se decide las semifinales y ya, o sea, tampoco es a tanto, ¿verdad? 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Pero bueno, ¿qué va a pasar este fin de semana, bebotas? A falta de que se acabe el partido entre españoles y noruegos, qué tonto, que, y belgas, perdón. Belgas son los que se come el Robin. ¡Ay, no! Bueno, Francia va a estar enfrentando a estos dos. Y mañana, Noruega en contra de la selección de Inglaterra. Y el domingo, la selección de Argentina contra la selección de Suiza. A ver, mañana, primeramente, ¿qué va a pasar? ¿Cómo puede estar? Dicen muchos que Noruega es el caballo negro del Mundial. Para mí no. O sea, para mí Noruega no es el caballo negro del Mundial. Para mí Noruega es un equipo que puede hacer un montón, que te puede meter en un montón de broncas y que la neta te va a complicar la vida un chorrísimo, así que para mí Noruega no es el caballo negro del mundial. Desgraciadamente para nuestros compas ingleses hay un problema, está enfermo el Declan Rice, el 4, el mediocampista, el del Arsenal, el chidote, el ¿cómo se llama? Al defensa, al que fauleó a Jesús Gallardo, le dieron 2 partidos, o sea, y hay otro jugador también lesionado, o sea, Inglaterra llega con 3 ausencias que pueden estar medio complicadillas. Y la otra, nenucas, es que en el lado de Noruega, pues prácticamente Noruega llega totalmente sano y ahí es donde la puerca torció el rabo, porque el Haaland, que por cierto, en teoría no se debería decir Haaland, deberíamos de llamarlo Hoag, o al menos así es la correcta pronunciación, pues es un vato todoterreno, está bien, iba a decir guapo, pero no, no, la neta sí está bien horrible, parece Majin Buu flaco y no, no está cool, pero es un muy buen futbolista. Y luego, el domingo, nuestros fabricantes de enchiladas favoritos, los suizos, van a intentar ganarle a nuestros comechorizos no tan favoritos, o sea, los argentinos. A ver, el otro día nadie pensaba que los suizos le iban a ganar a Colombia, es más, me incluyo yo, todos estábamos esperando a los colombianos y andamos jijiji, jajaja, y sí, Colombia, sí, Caribe y puro de árabe, que terminan ganando los suizos en penales, güey. Y la neta es que la tónica del partido puede ser muy similar, que apriete bien cañón Argentina, que fallen goles a los estúpidos los argentinos, y que al final, en el cierre último y máximo, los benditos suizos le digan, no, mi ciela, aquí mando yo, y brocas, güey, te vas para atrás y terminen eliminándolos, ¿no? Por lo pronto, eso es lo que puede pasar para este fin de semana y la neta está chido. 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Así, nuestro fútbol para todos de este viernes. Ay, ni me acordaba que era fin de semana, tú.
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2: Y escuchamos a la Cranes Musical por Amarte, así con su compa el Pony, 1:49.

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1: Amigos de La Mejor 92.7, saludos a mi compa Robert hasta Monterrey, Nuevo León, auténticos clamatos, el pen, ya saben qué, ahí para que lo sigan en redes sociales, a mi compa Buñuelo, carnal, aquí andamos a la orden, mi querida Mar, ¿cómo estás? Saludos a mi querido Daniel, buenas tardes, mi hermanito.
2: Buenas tardes, compa Pony, ¿me podías complacer con un popurrí de los buitres, pero de guapango? Gracias, te lo agradecería.
1: Un guapangazo. Dice, reporte vía Libramiento Surponiente en ambos sentidos, oigan. Eso sí, bien pendientes, bien pendientes. Hay un tráfico horrible. Creo que se cayeron unos cables. Algo así me comentaron. Libramiento Surponiente en ambos sentidos está cerrado. Para que tomen sus precauciones. Dice, se cayeron los cables de alta tensión. A los que estén en el tráfico ahí, mis hermanos, que se les haga bien leve. Pero tomen mucha, mucha precaución. A ver, por acá, mi compa Carlitos.
3: Y ponte nada más el himno de la Americanita para que.
1: Ay, mi hermano.
3: Con verdad y con España. Saluditos, mi pony.
1: Imagínense, de repente empieza. ¡Águilas! ¡Uy, qué chulada! Ya el siguiente sábado, a ver a las gloriosas Águilas de la América aquí en el Estadio Corregidora. Dice: nomás porque empezó el partido de España, ponle MS. 1-1, medio tiempo. 1-1, medio tiempo. Metió primero gol España al 30 y después al 41. Bélgica lo empató. Dice por acá mi compa Luis Hernández, saludos mi pony, jamás y nunca. Ah, caray, pusiste la de en definitiva, no la puse, compadre. Discúlpame, gordito. Dice pony, pony, ponte una rola que se llama Dime con quién, pero con la banda Flor de Chirimoyo. Es una rola de los Yonix. A ver, a ver, a ver, a ver, tengo mensajitos por acá arriba. Mi compa El Dorado, ¿qué me dice, viejón? ¿Qué me dice? ¿Qué me dice?
4: ¿A qué altura dijiste que está el accidente de los cables?
1: A ver, por lo que alcanzo yo a ver. Ay, caray. Es que está todo el libramiento en ambos sentidos. ¿Alguien que me pueda decir a qué altura? Dice por acá mi compa el Fox. Saludos, saludos, mi pony. Aquí andamos al pendiente, lo que se ofrezca. Muy buen programa, carnal. Te mando un fuerte abrazo, mi querido amigo el Fox. Ahí andamos a la orden para el desorden.
5: Oye, mi pony. Poner orden. Si ya sabes manejar estándar y agarrar la palanca bien. Necesito que me enseñes porque yo tampoco sé. ¿Qué te parece si vamos en mi auto? Nos vamos a chupar y después nos vamos a que me enseñes a manejar.
1: Ande, ande, ande. ¿Esa es una propuesta indecente, gordito? Vas a ver.
6: Bernardo Quintana, mi pony. Bernardo Quintana, pero donde está su piso. Toda esa lateral también está tirada a un poste y también hay un relajo ahí.
1: Ok, entonces está.
6: Como para 5 de febrero.
1: Compa Hugo, ¿pero qué punto me puede dar como de referencia? Para decirles, entonces tenemos ahorita ahí por a su piso en Constituyentes y el de Libramiento en ambos sentidos. A ver, déjenme abro el Google Maps que me mandó mi carnal para ver si yo puedo ubicar. Ok, ok, ok. No, no ubico. No ubico, no ubico. Ay, no. Antes de Misión Mariana, por lo que me dio a entender mi carnal. Ahí confirma mi Huguito, si me puedes hacer el favor, carnal. Dice, es sobre la lateral Bernardo Quintana frente a Plaza Bulevares. Ok. Ese es el primer percance que hay y además el de libramiento, duda. Dice, por donde está el centro cívico. Ok, ok, ok, ok, ok.
6: Antes de Bulevares, antes de Bulevares. Frente okay. A la Dios Amor, ahí mero.
1: Dice, ok, ok, mi compa Mike.
7: Oye, mi pony de la merch. A este calorón ya que ya están diciendo que sabes manejar estándar. ¿Qué te parece si yo te invito, si me enseñas a manejar también estándar? Yo te invito un salpicón de lomo.
1: ¡No!
7: Con un buen raspado de anís. Ay, chiquito.
1: No, no, no, andamos bien, andamos bien. Oye, le voy a mandar esta rolita ahí para mi compa Buñuelo, que anduvo pidiendo. Se llama Dos Locos, un covercito con la fundadora Banda Centenario.

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1: Con esta canción me encanta, mis hermanos. Se llama Dame un besito de Intocable a las Románticas para dedicar. Y dice...

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12: Y dice mi compa Elías Medina en los popurrís de su compa el pony, una de mis favoritas. Y se llama, ¿cómo se llama, compa Elías?
13: Se llama nomás pro.
12: ¡Ay, nomás!
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0: Y después de eso, mi compa Elías dice, solamente te pido otra oportunidad. Qué chula de rol, hombre. Su compa el Pony, estos días de popular.
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cerrar con broche de oro este buen popurrí con mi canción favorita. Este es un himno, la hiciera famosa La Costumbre, pero es composición de mi compa Elías y se llama Quiera, Quiera Dios.

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0: 2.25.
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12: Son de cosas del Messi porque de hoy vamos a hablar de ese viejo. De ese viejo que a mucha gente le cae muy mal, a muchos otros les cae muy bien, muchos otros lo odian, pero nunca va a pasar desapercibido. Por ejemplo, les doy un datillo, nenucas. 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Ahí les va, o sea, para que nos demos idea de qué tan bueno es el Messi, y digo, no es el dato que queríamos platicar, pero, por ejemplo, este viejo sensual y bohemio, en su momento llegó a superar la búsqueda del COVID durante la pandemia. En Google, todo el mundo buscábamos COVID durante más de un año. O sea, prácticamente más de un año estuvimos buscando COVID y fue la búsqueda número uno del internet durante año y medio, casi 2 años. Y el único que la pudo superar fue Messi en 2021-22 cuando se iba a ir al Paris Saint-Germain dejando al Barcelona. O sea, la única palabra que pudo superar al COVID en el tema de las búsquedas de la pandemia y en la viralidad fue el Messi. Pero mucha gente, porque es el tema de hoy, piensa que este cuate es como si fuera un experimento hecho en un laboratorio, porque básicamente el cuate es perfecto. ¿Qué dirías si te dijera que probablemente pudo haber sido así? No de esa forma, pero que en Messi se habrían hecho experimentos del gobierno. ¡Oh, Claudia! No es cierto, no, nada que ver. Pero es que, a ver, cuando Lionel Messi era niño, a los 9 años, fue diagnosticado con un déficit de hormona de crecimiento. Una afección que provoca una estatura baja severa si no se trata. Y para corregirlo, tuvo que requerir y recurrir a inyecciones diarias de somatotropina, lo que eventualmente le permitió alcanzar el 1,70 metros de altura que actualmente ostenta. El tratamiento médico y su trayectoria se resume en los siguientes puntos: diagnóstico y tratamiento. Y luego viene una parte muy importante que fue donde cambia prácticamente la historia de este güey: el apoyo del Barcelona de España. Porque el tratamiento era muy costoso para la familia de Messi. por lo que el club catalán decidió financiar una parte significativa del mismo y trasladar a Messi conjuntamente con su familia hasta España a los 13 años, donde continuó su formación en la Masía. Los especialistas enfatizaron en su momento que las hormonas no solamente eran efectivas cuando existe una deficiencia médica comprobada y durante la etapa del desarrollo óseo. No funcionan como un método para aumentar la estatura en personas sanas y su uso sin necesidad clínica puede causar efectos secundarios metabólicos. O sea, sí, básicamente no se las podemos dar al estómago. Para acabar pronto. Ese güey no se las puede tomar. ¿Ok? Entonces, aquí una moraleja es: si tú eres chaparro, si no tienes estatura que deseas, digo, igual también estás bien, no tiene que tener nada malo, pero bueno, si te gustaría ser más alto, dijeras, oye, si me tomo la hormona del crecimiento, ¿qué crees, papi? Que no se va a poder, no se va a armar ese jale, y yo creo que no está tan padre, ¿verdad? Pero sí, si te preguntabas, Messi sí tuvo un montón de ayuda en su momento para poder ser quien es, y vino de medicamentos. Es nuestras investigaciones especiales del día de hoy, nenucotas. Síganme, arroba el narrador tatuado, y ahí platicamos un poquito más. Gracias a todos los que han mandado mensajes.
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1: Híjole, híjole, escuchamos al potrillo Alejandro Fernández, se llama Nube Viajera. Híjole, qué joya de rol aquí con su copa del Pony. Son las 2:36.

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13: Amigos de La Mejor 92.7, siendo las 2:46, ya nos vamos a despedir. ¿Quién le manda mensajito para decir adiós al compa Pony? Porque se quedan en Por la Copa. Oigan, la neta, a gusto, sigue 1-1 el partido de España contra Bélgica. Está muy cerrado, mis hermanos. Courtois tuvo que salir de cambio por lesión, dice. Mojón, si está inconsolable, se fue. Carcele, ¿quién es, compadre? ¿Quién se...? Dice, bloqueó en el tianguis del Tintero, dirección a Clínica 9, en esquina Revolución y Avenida de la Poesía. Se están manifestando para que, si van a andar por esas zonas, tomen vías alternas. Saludos a mi compa Mema la Tamalera, como ñoño. Mi querida Biel, chula.
14: Mi querido Pony, qué gusto escucharte siempre. Saludos.
13: Gracias, chula, gracias. Fuerte abrazo para ti, espero te encuentres muy bien. Mi compa Sague.
15: Mi Pony. Oye, mi Pony, ese partido de Bélgica contra España está más cerrado que el Pascualito.
13: ¡Ándale! Más menos.
16: Sí, Pony, mojón, yo estaba muy triste porque ya no entró en planes, carcelé con Gallos Blancos.
13: ¡Y, Pony Moño! ¿Así pasa cuando sucede? ¿Cambios?
17: Saludos, mi Pony. Ya se maneja el estándar.
13: ¡Bien! No, sí, o sea, ya hace poquillo, pues, leve.
18: Caballito, muy buenas tardes. Que tengas excelente sabadrín, viernesito. De Camas de Génesis, el compa Cachorro. Y saludos de Toledo y saludos de Charro Negro.
13: A ver, Mario, mi compa Mario Noyola.
19: Te amo, mi Pony, te amo, chau, bendiciones. Mi canción.
13: Perdóname la vida, carnal, perdóname la vida. A ver, dice... El más triste es Mojoncio por cárceles. Sí, me imagino, aquí andamos con el pega-pega. Oigan, mis puchis, pues bueno, yo les deseo que tengan una excelente tardecita de viernes. Cuídense mucho, la neta. Y que todo les salga muy, pero muy bien, mis puchis. Vámonos, los dejo con esto, que es de Grupo Pegaso. Soy su compa El Pony, que tengan un excelente viernes. Cualquier cosa, aquí andamos.
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0: buenas tardes. Bienvenidos a Por la Copa de la Mejor 92.7 y Exa 95.5. Soy Gonzalo Reyes y hace un par de minutos se acaba de confirmar la primera semifinal del torneo cuatrienal cuyo nombre no puedo mencionar, pero que se juega a nivel mundial. Sí, sí, sí. España acaba de vencer a Bélgica y me da un montón de saludar. Ya tenemos equipo completo de nueva cuenta. Cirilo Saucedo, mi Siri, ¿cómo estás? Muy buenas tardes. Ahorita platicamos contigo porque esto de los arqueros, vaya, ya quiero escuchar tu opinión. Estuvo cardíaco tanto el tema de Courtois como de Lemens.
1: Hola, Gonzalo, buenas tardes. Buenas tardes a la gente que nos hace el favor de escucharnos. Courtois sale y después lo que pasó, no se lo deseas absolutamente a nadie. Habrá que ver qué le pasó a Courtois. Faltaban 20 minutos, es el líder. Híjole, difícil, muy difícil, Gonza.
0: Tarek, ¿cómo andas? Muy buenas tardes. Tú y tus compas que tienen abuelos españoles a celebrar. Ah, bueno, ¿tú eres de esos o no?
2: No, para nada, para nada. Híjole, no sé ustedes, más allá de que cayeron 3 goles, un partido muy, muy aburrido el que yo viví, al menos lo que alcancé a ver, muy, muy aburrido. España nada más toca a los costados, no va nada de frente. Lamine Yamal no anda. Bélgica, la Bélgica de siempre, que en los momentos importantes no logra hacer prácticamente nada. Se encontraron con un gol y fue creo que la única jugada importante que tuvo realmente. Lástima el error de Lemens porque pues casi le sale a la selección de Bélgica, ¿no? Ahora pues sí parece que se acabó esa etapa de esa generación dorada del equipo belga.
0: Así que de esta forma, señoras y señores, arrancamos. Esto es Por la Copa de Exa 95.5 y la Mejor 92.7. Este es un evento especial de Multimundo Radio con Cirilo Saucedo, Tarek Arzate, soy Gonzalo Reyes y desde Houston, Texas, le damos la bienvenida.
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0: A ver, primeramente con Cirilo. Es una lástima lo que está pasando, primero porque se lesiona Courtois, lo que dice Tarek es cierto, no ha sido el mejor partido, pero digo, creo que aquí vale que si es el mejor o el peor partido, lo que vale es ganarlo, y creo que España lo jugó a ganar. Si bien es cierto, ahorita Lamine no anda, hay jugadores que no tienen el mejor nivel, pues lo están ganando y están ya en semifinales. Pero a mí lo de Bélgica me da un montón de tristeza, Cirilo, porque uno, se va Courtois, y dos, porque Lemens no es un mal portero. Es más, francamente, Lemens, el arquero del Manchester United, podría llegar a ser titular en cualquier selección, pero el problema es que arriba tiene a Thibaut Courtois, y ante Thibaut Courtois, pues tú tienes que ser el suplente, ¿no?
1: Sí, me parece que estamos hablando de, en la actualidad, tal vez, no sé si el 1, el 2 o el 3 mejor del mundo, porque está Neuer, porque podremos meter ahí en la ecuación a alguno más, pero triste. ¿Por qué triste? Porque imagínate que todo el tiempo estás esperando la oportunidad, te llega en un momento bravísimo y desafortunadamente para él una jugada que ha hecho en su carrera, no sé, 1000 veces, 2000 veces y que la ha resuelto bien, y en el momento más importante algo sucede que se equivoca y termina pesando. Ahora, hablemos un poquito antes. Courtois, en todo el partido yo lo noté muy inseguro. No inseguro, lo noté tal vez titubeante. No bloqueó ninguna pelota, que quiero decir con bloquear, no se quedó con ninguna pelota, estuvo rechazando constantemente, incluso hay algún rechace ahí que pudo haber pasado algo más, tuvo fortuna, pero no lo noté bien. Entonces, ¿qué me hace pensar? Que no estaba bien desde antes del partido. Me parece que tal vez tenía una molestia y no pudo terminar el juego. Yo, a ver, si yo hubiera sido su entrenador, por el momento, por todo, a lo mejor le dices, pásenle una muleta y que termine el partido con una sola pierna. Pero se decide, se hace el cambio. ¿Por qué? Porque no tuvo tiempo de calentar, porque el partido ya está muy avanzado, por muchas cuestiones. Y bueno, termina dando un rebote que a la postre es el gol de España, que le da la calificación.
0: Y Tarek, lo que dice es cierto, porque por ejemplo, esta generación de Bélgica Es que no son tan grandes, ¿qué es lo peor, Tarek? O sea, por ejemplo, tanto Courtois como Lukaku debutaron en 2014 en los mundiales y los dos tenían 21 años. El problema es que estamos tan acostumbrados a tenerlos que nos hace que ya son realmente veteranos, pero no lo son. Lukaku sí se ve más casqueado, ¿no? Sí se ve un poquito más madreadón. Pero, a ver, De Bruyne, como usted lo quiera llamar, a lo mucho tiene 35 años. O sea, tampoco es que sea una selección tan veterana, ¿eh?
2: No es que sea tan veterana. Y de hecho hemos visto, sobre todo con el equipo de Croacia, la selección croata, que logran hacer cuajar muy bien a esos dos, tres jóvenes con los veteranos, ¿no? Pero más allá de la edad, es un tema de oportunidades que evidentemente pueden llegar sin ningún problema a la siguiente copa, a lo mejor algunos de ellos, pero ya no en el mejor momento de su carrera, que para mí fue entre el 2018 y 2022, ¿no? Pero bueno, para mí Bélgica hoy sobre todo decepciona, era el equipo, el segundo equipo, si no me equivoco, con más goles en lo que va de la copa. Y hoy se vio eso, sí, terminan anotándole uno a España y nadie le había anotado gol a España. Pero la realidad es que una vez más Bélgica se muere de nada en una copa, ¿no? Entonces a mí sí me decepciona porque tiene jugadores con muchísimo talento, pero otra vez lo que pasa con selecciones como Bélgica, como Portugal, con selecciones que estamos esperando que den ese paso para adelante, y para todo parece indicar que vamos a tener a los de siempre en las mismas instancias de siempre.
0: Sí, vamos a tener a los de siempre, digo, ya ahorita los que vienen son verdaderos choques de trenes, definitivamente. Ahora también hay que hablar bien de lo que hace España. Yo sé que a lo mejor no es el partido más vistoso, no es el mejor partido, pero lo hace muy bien. Ya nada más para hacerlo de Bélgica, yo creo que Bélgica sorprende, les soy honesto. Después de venir de una eliminación en fase de grupos en Qatar, haber llegado a esta instancia acá en América, no se me hace el peor de los resultados. Es una selección con talento, pero creo que en otros procesos, 2018 y 2022, era más talentoso todavía Bélgica. Ahorita no lo veo así. O sea, vuelvo al punto, no es una mala selección, pero creo que había más talento. Y España, a ver, ahorita ahondaremos un poquito más en el tema, si es que no lo da, pero los españoles, la verdad, es que hicieron un gran trabajo. Vamos a ir a la primera pausa comercial. 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Ya volvemos.
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11: Listo. Estamos de regreso en Por la Copa de la Mejor 92.7 y de Exa 95.5. Señoras y señores, a ver, yo hago una pregunta abiertamente, lo pueden responder al Instagram, la cuenta de Instagram, arroba el narrador, todo iba a dar en los números de WhatsApp, pero pues ahora no tenemos manera de contactarlos, disculpen ustedes. A ver, a Cirilo Atare, que España le alcanza para hacer, o le va a alcanzar para quitarse a Francia de encima y llegar a la final. Es que yo he visto jugar a Francia y Francia es una planadora, Cirilo, o sea, Francia es una fuerza de la naturaleza. Dembélé, Mbappé, Olise, o sea, lo que juega Francia hoy es un nivel superlativo. España creo que es un poco más conjunto, pero lo que nos está ofreciendo hoy la selección francesa está en otro mundo.
12: En un partido, en un solo partido, me parece que puede hacer partido España. Si habláramos que se tienen que enfrentar 10 veces, me parece que 9 veces ganaría Francia. Pero cuando se juega un solo partido, hay muchas cosas que se pueden emparejar. Ahora, yo no creo que España le pueda ganar a Francia. Ayer Francia, o sea, incluso se dan el lujo de sacar a Mbappé al minuto 75. Quiere decir que al 75 el partido estaba totalmente controlado. Entonces, te habla de una superioridad, te habla de una tranquilidad en los partidos muy importante. Yo pienso que Francia sigue siendo favorito para ganar la Copa del Mundo. A lo mejor no ha sido lo espectacular que quisiéramos o que goleado a todos, pero me parece que sí ha sido el rival más importante, el más imponente y el que ha mantenido el nivel. Yo creo que Francia va a pasar sobre España.
11: Tarek, ¿le alcanza España o no para calificar a la final, para intentar repetir lo hecho en el 2010?
0: Mira, con lo que hemos visto, yo diría que no, pero coincido con Cirilo. Al final tienen mucho talento los españoles, pero no ha sido una buena copa, a pesar de que ya están en semifinales. Me refiero a buena copa, así en cuanto a resultados, no en cuanto a funcionamiento, ¿no? Les ha costado muchísimo, les costó abrir a Portugal, les costó abrir a Cabo Verde, tanto que no pudieron. Hoy me parece que se complican de más con Bélgica. Y ojo, algo que a mí me llama la atención, el gol del triunfo cae a raíz de un rebote de un disparo, más allá del error del arquero. Si no mal recuerdo, me parece que fue el único disparo a distancia que sacaron los españoles. Es decir, lo que está mostrando España está lejos de lo que mostraron en la Eurocopa del 2024, en la que le ganan la final a Inglaterra y eliminan precisamente a España en una fase previa, ¿no? Yo creo que con lo que hemos visto no le alcanza, pero al final de cuentas es fútbol, y en una de esas, una genialidad de Lamine Yamal, una genialidad de Pedri, una genialidad de quien tú me digas, puede marcar la diferencia, ¿no? La cosa es que viene en muchísimo mejor momento Francia, hombre por hombre y en cuanto a funcionamiento.
11: A ver, hay un detalle que no se nos puede olvidar. España es campeón en el 2010, ¿no? Con aquella gran generación dorada, con Iker, Puyol, Piqué, Xavi, Iniesta, vaya, toda el Niño Torres, David Villa, todo aquel gran equipo que tenían, ¿no? Y luego, cuando pasa el tiempo, Sergio Ramos, claro, pasa el tiempo para 2014, 18 y 22, sigue siendo una selección muy talentosa, sobre todo la del 2014 y 2018, porque venían arrastrando. Yo no veo que esta selección de España sea no tan alejada, pero yo no le veo tanto talento como lo que llegó a tener en aquellos torneos, en los mundiales del 14, 18 y 22. 22 no tanto, pero sí 14 y 18. Pero sí están más cerca, o sea, están tocando la puerta, sí, no están ahí. O sea, yo veo que esta selección, que es más equipo, que, a ver, hoy imagínense que estamos ante una selección nacional de España que ni siquiera tiene jugadores del Madrid. Bueno, ya tiene Cucurella, que lo acaba de comprar el Real Madrid. Pero realmente son, no sé si es lo mejor que puede presentar España. Es una selección muy buena, no estoy diciendo que no. Pero yo no creo que esté, o sea, tan talentosa como si fueron otras generaciones, pero hoy están ahí, Cirilo, están tocándote la puerta.
12: Están ahí, están otra vez en una semifinal. ¿Cuánto daríamos nosotros por estar en una semifinal?
11: Ah, bueno, no te quiero contar.
12: Y creo que esa selección, el siguiente mundial, va a estar todavía mejor con jugadores como Pedri, como Lamine, con mayor madurez, con mayor bagaje, sabiendo la importancia. Es que, a ver, imaginemos cuando eres muy jovencito y estás jugando tu primer mundial, dices, me quedan 4 o 5 mundiales por delante, si no gano este, gano el siguiente. Y conforme va pasando el tiempo, te vas dando cuenta que hay que meter el acelerador a fondo. Entonces, pienso que hoy están ahí, lo merecen. No ha sido el fútbol tan vistoso que tal vez quisiéramos ver de la selección española, porque son el equipo que siempre quiere tener la posesión, que siempre quiere dominar el juego, pero hoy no lo ha hecho. Como decía Tarek, le mando un fuerte abrazo, pocos disparos, hay uno de Lamine que saca Courtois, hay otro, un tiro libre que Lamine le patea al palo de Courtois, en fin, pocos disparos, pocas aproximaciones, pero me parece que Francia hoy es mejor equipo. Le toca enfrentarse entre ellos, porque a lo mejor si fuera en la otra llave estaremos hablando de otra cosa. Y el siguiente mundial me parece que España podrá dar mucha más pelea, o podrá ser ese equipo avasallador que esperamos.
11: Y bueno, también de ahí, acá en 4 años, sí, y tiene que serlo. Te voy a decir por qué, Cirilo. Tiene que serlo porque aparte es en su casa. Y ellos, independientemente de que es este mundial que está, no participa Tlaxcala nomás porque no puede, pero básicamente el grueso del torneo, la responsabilidad del torneo, la van a estar llevando los españoles, y creo que ahí se van a tener que hacer muy fuertes. Ahora bien, Tarek, ¿qué tendría que hacer España para no llegar como víctima? Porque hoy estoy seguro, sobre todo a ti que te gustan las apuestas, que las apuestas marcan como, no sé si un claro favorito o de una manera aplastante, pero sí creo que hay un favoritismo claro de Francia sobre España.
0: ¿Qué tiene que hacer España? Para mí tiene, a ver, no digo que deban dejar de lado su estilo, porque no lo van a hacer, porque sabemos que así es el fútbol español, y así trascendió el fútbol español, tanto que ganaron la Copa en 2010. Lo que sí creo es que deben de tener más descaro a la hora de ir adelante. No, no sé ustedes si opinan lo mismo, pero a la hora de encarar, el único que de pronto lo intentaba, e incluso me parece que en otros partidos lo ha intentado más, era Lamine Yamal. Siempre es la misma para España, hasta que buscar el espacio que te deje literalmente frente a la portería en vez de tú mismo generártelo. Creo que si no cambia eso España, hace ya que los equipos lo defiendan mucho más fácil. Es decir, es muy predecible el fútbol de España, a diferencia de lo que está presentando Francia, que cuando se tuvo que ensuciar contra Paraguay, lo hizo. Que cuando tienen que jugar al toque, lo hacen. Cuando tienen que jugar a la contra, lo hacen. Se adapta a lo que necesita el partido, ¿no? Contrario a lo de España, que creo que le va a costar mucho. Francia no va a tener ningún problema en regalarte el balón, porque sabe que la va a tomar Olise y va a mandar a Mbappé, y se acabó la fiesta. Pero también tiene la capacidad precisamente de armar juego de medio campo para adelante, ¿no? De tres cuartos para adelante. Entonces, yo creo que eso es lo que le falta a España, ¿no? Ese descaro de animarse un poco más y no querer meterse caminando a la portería.
11: Y es que, a ver, también es que si tienes a Lamine, si tienes a Ferran, o sea, yo creo que te puede llegar a dar para hacerlo, si es que quisieras intentar hacerlo, ¿no? Pero es que a lo mejor eso que tú dices de intentar caminar o llegar caminando, pues no le veo, ¿no? Esa posibilidad. ¿Cómo no intentarlo, vaya? Por lo pronto, señoras y señores, tenemos que ir a la segunda pausa comercial de este programa. Recuerden, es por la Copa de la Mejor 92.7 de EXA 95.5. Este es un evento especial de Multimundo Radio por el Torneo Internacional de Fútbol. Vámonos. Y ya regresamos con más. Cirilo Sosedo, Tarek Arzate desde Querétaro. Soy Gonzalo Reyes desde Houston, Texas. En la cobertura del torneo. Pausa, ya volvemos.
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11: La selección nacional de Egipto tuvo su regreso triunfal este viernes a su país luego de la participación en la Copa de Estados Unidos, México y Canadá. Y tuvieron una increíble recepción por parte de sus aficionados, quienes salieron a las calles para apoyarlos luego de su histórica participación en este torneo del 2026. Los jugadores y su seleccionador Hossam Hassan, quienes acapararon los medios por sus fuertes declaraciones, recorrieron las calles del Cairo a bordo de un autobús descubierto desde donde saludaron y ondearon banderas. Abajo, cientos de fanáticos respondieron con gritos y levantaron carteles de sus ídolos. Todo esto en un ambiente de gran fiesta para el país, que se mostró satisfecho por el desempeño de el combinado faraón, quien cayó eliminado ante la selección de Argentina en los octavos de final.
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3: Ok, ya estamos de regreso, señoras y señores. Esto es por la Copa de la Mejor 92.7, Exa 95.5. Sí, este es un evento especial de Multimundo Radio por el Torneo Internacional de Fútbol que se celebra a nivel mundial. Contar a Carzate, Cidro Saucedo desde la ciudad de Querétaro, soy Gonzalo Reyes y desde Houston, Texas, le agradecemos por estar con nosotros. A ver, el día de mañana ya iremos con Argentina un rato más, ya iremos con Argentina. Choque de trenes, un inglés, porque de nacimiento Erling Braut Haaland es inglés, en contra de la selección de Inglaterra, Tare, con un montón de ausencias. Inglaterra, se ha confirmado que nada más falta que lo haya orinado un perro a Declan Rice, gastroenteritis, molestias, un montón de cosas. Kwanzaa tampoco está, o sea, Inglaterra la va a sufrir el día de mañana con Noruega.
4: Sí, la va a sufrir y dicen ya por ahí que fue la venganza de Moctezuma. No, a ver, Noruega tiene algo que es factor, ¿no? Que es Erling Braut Haaland. No, es muy difícil ganar un torneo como este si no tienes un centro delantero. Hay posiciones puntuales, Cyril lo sabe, pero sobre todo la portería y la delantera son los que tienen que estar más concentrados, por decirlo de cierta manera, ¿no? Uno te resuelve el partido y el otro te saca las papas del horno, te salva las jugadas. Entonces, el portero noruego lo está haciendo muy bien y Erling Braut Haaland lo está haciendo de maravilla. Entonces, es esta versatilidad de una que tenga Haaland, la va a meter, la va a mandar al fondo, sería la lógica. Y ya vimos que Inglaterra se le puede hacer gol, le hizo gol Croacia, le hizo gol México, y que cuando se le encierran a Inglaterra, parecido a lo que pasa con España, le cuesta un mundo anotar. Cuando tiene espacio lo hace muy bien, cuando se le encierran le cuesta un mundo anotar, ¿no? Entonces le pasó con Ghana, le pasó con Panamá, a pesar de que termina ganando el partido 2-0. Yo creo que no sería sorpresa que Noruega eliminara a la selección inglesa, y más por las bajas, porque no va Declan Rice, no va Kwanzaa, y sabemos que no es la selección de nombres que uno hubiera esperado o que vimos en la Eurocopa del 2024, ¿no?
3: Oye, Cirilo, a ver, a ti y a mí que nos encanta y nos encantó el Mundial del 98, ¿qué tan parecida es esta Noruega a lo que presentó hace ya, ay caray, o sea, ya es un rato, 28 años, Croacia, la Croacia de Davor Šuker, Robert Jarni, Pleticosa y compañía?
5: Una gran selección, ¿no? Que desde el uniforme
3: increíble.
5: Nos gustó mucho. Sí, tenían un gran delantero, un matón, como hoy lo tiene Noruega. O sea, Noruega me parece que tiene a ese jugador importante. No sé. Después la calidad. Los croatas tenían muchísima calidad en su medio campo, pero sí tiene muchas similitudes. Y aquella selección marcó una época. Hoy creo que Inglaterra la va a pasar mal, y no solamente este partido, sino este partido les ha pasado todo, ¿no? Se han enfermado de la gripa, ya decían gastroenteritis, el muchacho que festejando se lastimó el hombro, en fin, me parece muchas cosas que le están pasando a la selección de Inglaterra. Pero hay cuatro jugadores que tienen tarjeta amarilla y que se podrían estar perdiendo la semifinal en dado caso de pasar, que es Bellingham, que es Rice, que es O'Reilly, que, o sea, no solamente es pasar esta, sino que lo más importante es ganar, pero me parece que va a ser un partido bravísimo. Noruega, como dato, ha anotado en todos sus partidos y también le han anotado, o sea que ojalá sea como esos partidos, abierto. Y de Noruega, quiero destacar al arquero. El arquero Nyland me parece que ha hecho un súper torneo y que le ha dado esa solidez defensiva al equipo. Entonces, como decía Tarek, la columna vertebral, las posiciones puntuales, Noruega, Odegaard, Haaland, Nyland, Me parece que están muy bien cubiertos y del otro lado, ni qué decirlo.
3: Bueno, yo no me acuerdo que Croacia en el 98 sí tenía Davor Šuker, como decía Cirilo, los mediocampistas. Tenía un creativo que era Robert Jarni, que era maravilloso. Aquí tenemos a Odegaard, ¿eh? Martin Odegaard fue y tuvo una gran temporada con el Arsenal, canterano al Real Madrid. O sea, es un cuate que vale un montón la pena. Tarek, ahora, si se llegara a ir Noruega, se va y se acaba el show del Mundial, tomando en cuenta que Noruega, yo me atrevo a decir que es de las selecciones, si no es que la selección, junto con Cabo Verde, pero entendiendo las diferencias, ¿no? Con Cabo Verde, ¿las selecciones más queridas del torneo?
4: No, pues, a ver, yo creo que todos, al final, todos los países nos ilusionamos cuando empieza la Copa, cuando suena el primer silbatazo, pero creo que también dentro de nosotros, como mexicanos, que tristemente no aspiramos al menos hasta ahorita a ganar una copa en Noruega, a lo mejor, y hablando de selecciones de media tabla, ¿no? Por decirlo de cierta manera, sabemos que esta copa es para los mismos de siempre, prácticamente. Es muy difícil que alguien más la gane. A pesar de eso, creo que no se acaba. Simple y sencillamente entendemos que ya llegamos al momento en el que pues están los que tienen que estar, ¿no? Los cuatro mejores equipos del planeta, las cuatro mejores selecciones del planeta. Yo creo que no se acaba del todo la fiesta. Seguramente en Nueva York el próximo domingo va a ser una verdadera fiesta, no importa quiénes sean las selecciones que estén. Tenemos por un lado a Francia, tenemos a España, que más allá de que ya la criticamos duro, pues quieras o no, es un animador de los principales en el certamen con Lamine Yamal. Lo que podría ser un hipotético cruce entre Inglaterra y Argentina, lo que serían las hinchadas, pues sabemos el contexto histórico, político, cultural, etcétera, ¿no? Entonces, yo creo que no, pero sí definitivamente sí es un hecho que ya las tres, cuatro mejores aficiones de esta copa ya no van a estar.
3: Yo espero, a ver, yo, primer punto, yo sí creo que Noruega no era favorito al principio o antes de empezar el torneo, no era favorito por el tema de la historia. A ver, Noruega tiene muy pocas participaciones en copas, ¿ok? Noruega apenas tiene cuatro. Si mal no recuerdo, creo que fueron a la del 34 o 38, no me acuerdo cuál de las dos fueron, y de ahí se tuvieron que trasladar hasta 1994, en donde curiosamente hay tres padres de tres futbolistas noruegos de la actualidad, estuvieron ahí, entre ellos el papá de Haaland. De hecho, el papá de Haaland jugó contra México, y si mal no recuerdo, creo que Noruega llegó a Estados Unidos 94, como el segundo lugar del ranking de la FIFA. O sea, Noruega llegaba fortísimo y se terminan yendo porque hay un empate, hay un cuádruple empate en aquel grupo. Cirilo se va a acordar más de ello que yo, porque lo viviste un poquito más. Se hizo un cuádruple empate entre México, Irlanda, Italia y Noruega. Y por un tema de goles, se termina quedando Noruega fuera de ese torneo, en el último torneo que, por cierto, tuvo 24 selecciones, porque para Francia 98 ya teníamos 32, ¿no? O sea, pero es una selección que tiene historia, probablemente no tiene tanta, pero yo sí recuerdo esa parte del 94.
5: Sí, bien lo dices. Yo me acuerdo, Sage tiene una jugada para ganar el partido, tiene un cabezazo. Para Sage no era su fuerte esa situación.
3: No, ya sabemos todos cuál es el fuerte de Sage.
5: Bueno, ese todavía no lo sabíamos, nos imaginamos, pero no. Pero me parece que Noruega hoy está sólido, ha tenido un buen mundial y claro, ha animado este mundial, o sea, su afición está completamente volcada. Haaland ha respondido a las expectativas, que a veces cuando llegas siendo esa figura y que tal vez el equipo no te respalda tanto, Haaland, la verdad que se ha echado el equipo a la espalda y ahí va. O sea, hoy están en una instancia muy importante que como decían, o sea, no es que se acabe el mundial, pero sí me parece que perderíamos al caballo negro, a ese que todos estamos encantados de que gane y que dé la sorpresa, y porque los otros son históricos, son grandísimos y tienen planteles muy, muy importantes. Pero realmente, ¿quién es favorito para ganar?
3: Sí, no, a ver, está pareja, ¿eh? O sea, esta en particular está pareja, está buena la serie. A ver, tenemos que ir a la última pausa comercial de este programa de viernes. Regresamos, platicamos de Argentina, de la selección albiceleste, el actual campeón del torneo, que estará jugando con... para mí, este es el verdadero caballo negro, pero ahorita lo discutimos, vamos a la pausa. 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
11: Una de las figuras del torneo internacional ya tiene casa. Y te vas a quedar sacado de onda, pero esto es real. Se trata nada más y nada menos del Pato Merlín. Y es que el gobierno mexicano los ha apoyado con una vivienda del bienestar. El mundial le cambió la vida a la familia del Pato, y no solo por la popularidad que se hizo viral, sobre todo en el triunfo ante la selección de Sudáfrica. La noticia fue dada a conocer este viernes en la conferencia mañanera de la presidenta de México, Claudia Sheinbaum, donde se proyectó una videollamada con Carla Gómez, dueña de la mascota, que detalló cómo tuvo acceso a una vivienda del bienestar. La dueña del Pato explicó que vivían en un local cercano al centro de la Ciudad de México, situación que cambió gracias al apoyo del Instituto de la Vivienda local, por lo que el Pato ya tendrá donde estirar sus patitas.
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0: Esto es por la Copa de la Mejor 92.7 de Extra 95.5 con Tarek Arzate, con Cirilo Saucedo. Soy Gonzalo Reyes y desde Houston vamos a la recta final de este H programa futbolístico. A ver, luego Argentina-Suiza. Cirilo, ¿los suizos llegan como víctimas a este partido? Porque también llegaban como víctimas ante Colombia.
1: Bueno, como víctimas lo vamos a desmenuzar en que no solamente tienen que ganar dentro de la cancha, sino que tienen que ganarle no solo a 11, donde las decisiones duras, bravas, es la realidad, las decisiones bravas no los van a beneficiar. Entonces, al final, no solamente tienes que ganar el juego, o sea, tienes que ganar las decisiones o te tienes que sobreponer a esas decisiones que a final de cuentas no van a ser a tu favor. Y eso empieza a jugar en la cabeza. Entonces, es difícil ganarle a Argentina por todo eso. Porque, por ejemplo, te voy a poner un ejemplo. En el gol de Egipto que le anulan, el que era el 2-0, cuando están correteando al jugador egipcio, le dieron 15 manotazos, le dieron 10 faltas, ¿no? Entonces, eso es, a ellos les permiten hacer muchas cosas. Entiendo que la falta que marcaron fue antes de eso, pero no es posible. Entonces, como víctima, sí, por supuesto que va a arrancar como víctima, va a arrancar como el equipo más débil en estos cuartos de final, con una disparidad enorme por todo lo que conlleva. Y después súmale que enfrente tendrán a uno de los mejores jugadores de toda la historia. Entonces la tienen muy, muy, muy complicada. Ojalá que puedan ponerle pecho a las balas, que tengan su mejor partido, porque creo que una gran parte del mundo va a estar apoyando a la selección suiza.
0: Ah, no, claro, pues ahorita es mi Suiza de toda la vida. No, a ver, ahorita nos sentimos suizos, que es mucho chocolate, enchiladas, queso, un montón de cosas. Tarek, a ver, yo lo veo como, eras niño todavía, te tocaron las peleas de Manny Pacquiao contra Juan Manuel Márquez. O sea, no había manera, Juan Manuel nunca le iba a ganar a Márquez por decisión. O sea, la única manera era noquearlo. Acá, la única manera es esa. Y hay otra, llegar a penales. ¿Tú cómo lo ves?
2: Estoy totalmente de acuerdo contigo, ¿no? Esa referencia que haces es muy buena porque a pesar de que hubo peleas en las que Márquez acortó las distancias, digamos, sabíamos que también era cuestión de un round que era suficiente en muchas ocasiones, más allá de las decisiones de los referees, de los jueces, para que Pacquiao pudiera noquear al que tú me digas, no nada más a Márquez, el talento que tenía, y aún así, con el apoyo de los jueces, se vuelve todavía más complicado. Entonces, me parece una gran referencia. Yo creo que Argentina no vería mal irse a los penales en cierto momento, entendiendo que Argentina no está jugando del todo bien, sino es que Messi está jugando bien, porque tienen probablemente uno de los tres mejores porteros atajando penales, y Cirilo no me dejará mentir, ¿no? Obviamente, Argentina no quiere llegar a esa instancia, va a intentar acabar con el partido antes de los 90 minutos, porque enfrente, si avanzan, van a tener a Inglaterra y van a tener a Noruega, ¿no? Dos equipos que son muy físicos y que van a tener que llegar frescos, ¿no? Aún así, yo creo que Argentina va a avanzar, pero no creo que va a avanzar tan fácil como muchos piensan. Y sí, yo siempre lo he dicho, yo no creo que como tal algo esté acomodado para cierto equipo, pero sí creo que las decisiones divididas y la doble moral siempre se inclinan ante ciertos jugadores y ciertos equipos, y en este caso pues es hacia Argentina, ¿no?
0: Oye, a ver, Cirilo, esa parte de los arqueros, yo te soy honesto, ya no, yo no creo que Suiza, porque Suiza, a ver, fue primer lugar de grupo porque estaba en un grupo muy flojo, de hecho era uno de los grupos, si no es que el grupo más flojo del torneo. Yo te soy honesto, la única manera en la que veo que Suiza pudiese llegar a avanzar, pensando en que puedan avanzar, es llegando a los penales, y está el Dibu. Pero yo he visto a este cuate Gregor Kobel, que aparte es el actual portero del Borussia Dortmund, a mí se me hace un arquerazo, y creo que gran parte del éxito que ha tenido Suiza en el torneo es porque Gregor Kobel ha andado muy bien.
1: Sí, a ver, en una tanda de penales, ¿qué puede influir? Primero la talla, y me parece que los dos están muy cerca. Kobel es un arquero muy alto y el Dibu, bueno, ya lo conocemos. Entonces, ahí pueden estar parejos. Sí ha sido factor, ha sido más factor incluso que el Dibu en este Mundial. Entonces, emocionalmente podrá estar mejor. Pero, aquí hay un tema muy importante. El Dibu juega con el arbitraje y entonces

0: tipo de aspectos tendrá mucha ventaja al hacer presión el Dibu. Entonces, en los penales, yo creo que tendría mucha ventaja porque el árbitro le va a permitir todo lo que sea al equipo argentino.
1: Oye, Cirilo, pero a ver, ok, está bien, ok, sí hace su teatro. Yo los veo a los suizos inmutables, ¿eh? O sea, yo veo que Kobel no se dejaría caer en ese juego mental.
0: Kobel no, pero el Dibu no va a enfrentar a Kobel. El Dibu va a enfrentar a los pateadores. Y no creo que Kobel vaya a sacar un confeti o no vaya a cambiarse el guante de mano o no tenga que amarrarse las agujetas en el penal cuando tuvo ya 30 segundos antes cuando el otro equipo está cobrando. No se le va a adelantar. O sea, me parece que en esa parte tiene mucha ventaja el Dibu porque genera mucha presión al rival. Le va a hablar, le va a molestar. Me parece que Kobel será mucho más respetuoso.
1: Tarek, a ver, porque ya casi se nos va a caer el tiempo. ¿Quién califica, Suiza o Argentina?
2: Para mí cerrado, pero Argentina creo que va a clasificar, insisto. Van a ser los mismos de siempre, y con los mismos de siempre me refiero a que siempre son máximo 10 selecciones distintas a las que tenemos siempre en semifinales. Creo que Argentina va a avanzar, pero también creo que no importa si es Noruega o si es Inglaterra, creo que Argentina se queda en semifinales. Entonces, Caracas. Yo voy con Argentina para sábado.
1: Ok, Cirilo, a ver. Argentina, a ver, ok, no sé si tú digas, ¿Argentina si avanza contra quién? ¿Argentina, Inglaterra, Argentina, Noruega?
0: Yo pienso que Argentina contra Inglaterra. Yo eso pienso, y que hoy lo que le está pasando a la selección de Argentina, a la sección de Inglaterra, tendrá repercusión en el siguiente partido. Yo creo eso, pero deseo que Suiza nos dé la campanada, y deseo que Noruega también pueda avanzar, pero en el de Noruega e Inglaterra me parece que el que avance me dará mucho gusto.
1: Sí, yo creo que es una, independientemente de que los ingleses nos hayan eliminado, como que vaya, no nos vamos mal, ¿no? Estamos bien con ellos. Pero bueno, nos tenemos que despedir, Cirilo, como siempre, un montón de gracias.
0: Gracias, Gonza, gracias, Tarek. Un fuerte abrazo y a la gente que nos hizo el favor de escucharnos.
1: Tarek, un montón de gracias, como siempre.
2: Gracias, Cirilo, gracias, Gonchi. Un abrazo a distancia y, por supuesto, al auditorio.
1: Nos vamos, nos despedimos. Buen fin de semana. Nos escuchamos este próximo lunes, ya con semifinalistas, obviamente. El lunes no habrá partidos, no se juega absolutamente nada ese día, será el segundo día desde el 11 de julio sin juegos. Prácticamente hemos tenido un mes desde el 11 de junio al 11 de julio y solamente un día no se jugó nada. Nos escuchamos el próximo lunes. 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

0: 412. 25 grados centígrados. 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

0: 429. 25 grados centígrados. 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

0: 24-57. 24 grados centígrados. 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

¡Qué buena rola, loco! ¿A poco no? ¿Cuántos años retrocedieron en el tiempo al escuchar esa rolita?

0: Corría el año de 1996 cuando esta canción la ponían en el JBJ, en el Bangol, en el Fuerte. ¿Qué estaban haciendo ustedes en 1996? 1996, yo estaba en la prepa a un año. Todavía no nacía. ¿A poco en serio estaba no nacías? No manches. 1996, yo estaba en la prepa a un año, justo a un año de entrar al aire por primera vez en radio. Porque yo entré en abril, 15 de abril de 1997 al aire por primera vez. Y un año antes andaba en la prepa y la neta luego sí me escapaba. Las tardeadas del... ¿Cómo se llama? Las tardeadas del Kiukas. Esas eran machinas, loco. ¿Cómo pasa el tiempo de volada? Hoy es viernes, el programa es diferente, hacemos lo que se nos da la gana. Bueno, más. O sea, imagínate si entre semana hacemos lo que se nos da la gana. Entre semana, digo, en viernes, el doble lo que se nos da la gana. El Alex. ¿A poco estaba no nacía el Alex? No sé. No lo sé, Rick. Parece falso. 1996, yo tenía 5 añitos. Probablemente estaba piojosa. Dice. A todos nos dio piojos en algún momento. Tenía 2 años apenitas. ¿En serio, Alex? Ya estoy viejo entonces. ¿Qué pasó, austero norteño? ¿Qué estabas haciendo 1996, austero norteño?
1: ¿Qué rollo, Guti? Con pinche la clase, por favor, la que quieras.
0: Ok, pero estoy preguntando algo. ¿Por qué no me... También ustedes hacen lo que se les da la gana hoy? Ah, bueno. Tampoco no. Vamos a ver por acá, Pepe Luche en el estuche.
2: ¿Cómo andamos? ¿Cómo andamos?
0: Aquí, mira.
2: Nosotros aquí andamos en pura.
0: ¿Andas triste o qué?
2: Espérate un ratillo. Ahí sí te puedes poner tu bron si le afilazo, mi hermano. Es el amor del grupo Tropicombo, si se puede.
0: ¿Nunca lo habían pedido empezando el programa o sí? ¿Sí lo habían pedido empezando el programa? Bueno, ahorita lo ponemos, mi hermano. Mira por acá, mi hermanazo, el Chino Vichy. El Chino Vichy dice, Guti, saludos, Guti. Yo en 1997 apenas iba a entrar al kinder. Oh, estás bien chavo. Bien chavo, Chino Vichy. Hugo Sánchez. Buenas tardes, Guti. Yo recuerdo en la Q cuando daban el vaso de chela a 10 pesitos. No manches. Oye, ¿y luego? Luego sí, ¿cómo se llama? En los asientos de vaca. Ya no sabías si sí sentarte o no, ¿eh? Porque no sabías qué había pasado ahí un fin de semana antes. Es viernes de despecho, nada de Tropicombo. Yo en 1997 pesaba 45 kilos. No, viernes de despecho es hasta las 7 de la noche. Ahorita sí podemos poner lo que se nos dé la gana. Dice, buenas tardes, Guti. Yo en 1997 apenas estaba aprendiendo a caminar. Chiquilla, saludos, Judy. ¿Qué pasó, DC? ¿Tú qué hacías?
3: Buenas tardes, mi Guti. Yo me andaba casando a esa edad. Me casé de 17 años.
0: 17 años. Te andabas casando ya a esa edad, mi hermano. No, a mí todavía me faltaban 3 años. Todavía me faltaba. Guti, con esa rola empezada, el de Braille en la Grifani. Y avisan pista en el Vengo para... empezar la fiesta de la espuma. Bueno, ahorita seguimos escuchando todo, señoras y señores. ¿Qué me salió? ¿Qué tacharemos esta actualización de tu lista? Ay, no. No, recuérdamelo mañana. Ahí ya está. Que me lo recuerde mañana. Señoras y señores. Tropi Combo. Es viernes y luego, luego se nota. Ya me quiero ir. Ay, no, lo siento, no, no. Saludos al banderita de Meta, que dice, mi Guti, buenas tardes. Un saludo al Patas de Molcajete, que hoy está en el tianguis de Bolaños.

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10: Saludos a mi hermanazo el Neburria Dieguito, que andan circulando sobre esta selva asfáltica y que están escuchando, por supuesto, la mejor 92.7. Dos cracks de los deportes y la televisión. Oye, no manches, acabo de voltear hacia la derecha. Y órale, güey. Está lloviendo para acá, para... ¿qué sería? El oriente. Bueno, está lloviendo allá para Cibatá, para paseo de... no. ¿Cómo se llama? Sakia. Sakia, el otro, donde se hace el desfile en diciembre. Se me fue ese lugar, pero ahí el que está en medio de Cibatá y Sakia y todo el refugio. Ay, a ellos les mando saludos. No me acuerdo cómo se llama esa colonia. Ándale, La Pradera. Muchas gracias, Alex. ¿Cuál che Google? Los gutilocos, al mero tiro. ¿Quieren saber algo? No se metan a Google. Pregunten y aquí luego contesta la banda. Dice, ¿a qué hora va a mandar mensaje la Cris? Cris, estás pegando con tubo, mija. Pascualito nomás me preserva las papas, pero yo no veo aquí ninguna en Torre Capital, loco. Ni unitas. Bueno, ahorita vamos a escuchar los audios. Mira, esta es otra de las rolas. Quítame eso. Esta es otra de las rolas que en aquellos entonces sonaba bien machín. ¿A dónde los lleva esta canción? ¿En qué momento de su vida los lleva esta canción? Ni sabíamos bailar, no nos volvíamos a lo bueno. Like It's like that. Ah, qué buena rola esa, la neta. Buena rolita. Hoy vamos a estar recordando puras rolitas porque es viernes. Vamos a ver por acá, de ese lado, dice el Javi. ¿Qué pasó, Javi?
5: Mi Guti, un día como hoy, pero de 1997, yo ya andaba a esta hora jugando al trompo y a las canicas, Guti. Ah. No soy tan betabel como tus rubietes.
10: Ah, ¿cómo no? Ya, si en el 97 ya existía, ya estás betabel. Ah, no, man. Ya desde el siglo pasado, loco. De la Pérez Prado, loco.
11: Buenas tardes, un saludo de su amiga La Poblanita. Pues yo en 1996, a la edad de 16 años, me estaba casando. ¿Cómo ve?
10: No manches. Ya traías ganas, rápido dijiste. Yo me espero a que me hagan mis 15 años y luego quiero otra fiesta. Le gustó la fiesta de 15 años, digo, quiero, ahora quiero boda. Dice, oye, ¿qué sigue después de los 15 años? No, pues ya, cuando se casan, pues quiero boda, órale. Hija del maíz.
12: Guti, Guti. Yo a esta edad.
10: ¿Eh?
12: Todavía no nacía.
10: ¡Tana!
12: Yo nací hasta septiembre.
10: Ah, ya venías, ya venías, ya andabas ahí. Ya andabas en los costales.
13: Buenas tardes, mi Guti.
10: Buenas tardes.
13: A esa edad, en el año 1997,
10: el 7.
13: Veía por primera vez campeón a mi Cruz Azul.
10: Ay, bendito Dios, mira.
13: 97.
10: Qué bueno. Ay, qué re bonito recuerdo.
11: En el 93, 94, ya era mamá por segunda vez.
10: Ay, Gabriela. 93, 94, dijiste, vámonos. Van a cambiar los dígitos en el calendario. Mejor me prevengo, dijiste tú. Dijiste, aquí, aquí no venimos a perder el tiempo a ese mundo. A ver, ¿qué pasó? Dice, mi Guti. Un video para mi señora que nos vamos a casar el 22 de agosto del 2026. Para que le hagas una invitación a la banda para ponerlo en mi estado. O sea, ¿qué? ¿Un video para mi señora? O sea, ¿le vas a hacer un video a tu señora? Juntamos a varias razas y aquí te mandamos un video felicitándote. ¿O cómo, mi hermano? Sé más explícito porque como que...
14: Guti, ahora resulta que no conoces la pradera, tú puro jurita.
10: Se me olvidó el nombre, hombre. Se me olvidó el nombre. Se me olvidó el nombre, Guti. ¿Qué? ¿7? Buen tráfico a la altura de la Plaza de Todos. Hay tráfico en todos lados. Ya se vino el agua machina aquí. Lo bueno que me traje mis botas. Mis super botas para el agua. ¿Qué le dije a mi hija? No, ¿sabes qué?
12: No, más.
10: Las botas. Échamelas. A la época del kinder, Guti, no manches. ¿Cómo? A ver, Lupita. ¿Ya andas tomando? ¿Todavía sigues tomando por tu cumpleaños?
12: No más.
10: Dice, a la época del kinder, Guti, no más. Si nos puedes ampliar tu comentario, lo entenderemos. Imagino. Llévese su pan y un traguito de jerez. Llévese su pan y un traguito de jerez. Ay, no manches. A todos los gutilocos, manden un saludo. Ya se me perdió el que se iba a casar. ¿Dónde estaba? Ay, no sé a dónde estaba. Pero que sigue la más bonita de Espinosa Paz. Ah, échamela, a ver. Mira. ¿Ya el cocodrilo ya mandó? Guti, saludos al amigazo Evodio. Evodio. Evodio, te mando un fuerte saludote del 0708.

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1: ¿Recuerdan cuando salió esta canción y que todos se sentían? Ya nada más veían dos tambos de agua y se ponían a tocar como ellos. Pero la neta, la rifaron en ese entonces, ¿eh? Hoy no más. La neta, sí, riposa for you. De hecho, creo que después a Free Duo pusieron como... Empezaron con sus tamborcitos, pero después pusieron como tambores con agua y luces y todo, y se veía más rifado todavía, ¿eh? Emanuel Tortas, el güero, dice: deja una hora de pura música de esa, Guti. Pídansela al ratito a Gusito Bebé. Dile: Gusito, ponte algo de Safri Duo. Gusito, ponte algo de esto. Gusito, ponte bien pedo. Así. Hoy no más, hoy no más. ¿A dónde los transporta esta canción? ¿Se imaginan ahorita que ya son bien agropecuarios? En ese entonces eran todos unos chavales bien electrónicos. Ahora imagínense la fusión que habría con sus botas, su sombrero y bailando Safri Duo. Oye, esta canción me deja descargarla en mi playlist para ahorita que vaya en la moto rumbo a mi casa. Ir escuchándole así, sentir las gotas de lluvia en el casco. Ta, ta, ta, ta, ta, ta, ta. ¿Qué pasó, Ramelowski?
2: Oye, Guti, esa con la de Safri Duo tiene bien, ¿no? Con los lapiceros en la escuela. Dale, llegamos a tu casa y a tu mamá estresabas. Si no, en la mesa estabas golpeando.
1: Sí,
2: en la
1: claro. Cocina,
2: en todos lados estabas con los tamborazos.
1: Ya. Ay, ya sé. Sí, en todos lados querías estar, sentirte Safri Duo. La neta. Al Van Gogh, Los Infiernos y al Free Time la escucha. ¿A poco sí te acuerdas de estas canciones, Pascualito?
3: Sí, esta canción era la cortinilla de Juan Dosal cuando estaba en Televisa a la hora de entrar en los deportes.
1: No queremos saber absolutamente nada de Televisa, mi hermano. Gracias. Ya lo siento, Pascualito. No, sí, Juan Dosal. Televisa, sí. ¿Cómo no recordarlo? No, la neta, no me acuerdo, pero te creo. Y te creo, te creo, te creo.
4: Esas canciones las ponían en esas prolas cuando tenía como 17, 18 años en la disco. Íbamos a la disco a bailar allí con altos poquitos, alta iluminación.
1: Faltaba iluminación en la disco, ¿verdad? ¿Por qué no ponen más luz? A ver, ¿no se ve? Luego por eso uno salía con cada cosa. Oiga, échenle tres pesitos más de luz. Mínimo para ver la sonrisa. ¿Qué pasó, Edgar?
5: ¿Cómo andas, okay? Buenas tardes, ¿cómo te va? Aquí andamos a la escucha.
1: Eso.
5: Atentos a todo. ¿Y qué hacían en el 96? Como a estas horas yo creo ya estaba tomando, ¿eh? Andaba un poquito mal.
1: Ya andas malito. Ay, chiquito, pero ya andas bien. Qué bueno que estás ya en el futuro de tu pasado. Según esa rola, me acuerdo de que estaba dormido en dos sillas en una fiesta. ¡Claro! Quien no se haya dormido en dos sillas en una fiesta, neta, váyase del país. Váyase de México. No tiene caso que esté aquí.
6: ¡No más!
1: Esa rola me recuerda cuando iba al circo y salía la bella edecán. ¡Ah! ¡Edecán! ¡Edecán! Imagínate la edecán saliendo con esta canción y brincando por todos lados. Ahí va caminando la edecán. Y ahí empieza a brincar y a correr por todos lados. Y dices: ¿qué está haciendo? ¡Anda haciendo malabares!
6: No más.
1: Ya vámonos con música. Antes yo me tengo que ir a corte. Ah, bueno. Vámonos a corte, regresando otra rolita, porque es viernes.
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7: Estoy seguro que esta muchos les encantaba, les siguen cantando. Y la neta, nada más escuchabas los primeros acordes y decías, ya valió madre la noche. ¿A poco no? Y te parabas de donde estuve. Es más, hasta te subías a la barra. ¿Cómo no? ¿Cómo bailábamos en ese entonces? Bailábamos cagadillo, la neta. Hay que ser. O sea, los que contrataba el JBJ y el Time Free o el Free Time, ¿cómo se llaman? Esos que se subían a la barra o a la escena, esos sí bailaban bien. Todos los demás bailábamos bien cajeta. ¿Cómo cuenta?
8: No,
7: nah, pero, es, pero esta, rolón. Chulada de canción. ¿A dónde los trasladé? ¿Qué salto cuántico dieron con esta canción? Bueno, che, salto cuántico. Vamos a terminar bien cansados brincando tanto. ¿Qué pasó, Ravelosky?
9: Tocaba en esa, en cualquier antro, los Vega Boys.
7: ¡Los Vega Boys!
9: De seguro, de desorden. Y amanecerse hasta las afueras, cuando hasta las 5 o 6 de la mañana cerraron. No como ahorita, ah, bola de pura cristales que hicieron a las 2, 3 de la mañana.
7: Te voy a decir una cosa. Yo trabajaba en radio en aquellos ayeres. En esa época, no fue en el 98, porque en el 98 andaba en Celaya. En el 99 más o menos. Yo entraba a las 6 de la mañana. Entraba a las 6 de la mañana, de 6 a 8, y luego regresaba de 12 a 2. Y con otro compita que estaba en otra estación, el buen Robin, que me imagino que algunos los han de recordar, nos íbamos a la fiesta martes, miércoles, jueves, viernes y sábado. Éramos la locura. Y llegábamos a cabina, nos salíamos justamente, el antro lo cerraban a las 5, en lo que nos cotorreaban, nos despedíamos ahí de toda la banda, 5:30, y nos íbamos a trabajar a las 6. Nunca, nunca faltamos a trabajar, porque cerraban a las 5. Entonces ya, pues ya al trabajo, ¿no? Pues al trabajo, ya nos íbamos. Pero no, dice, creo que me fui más allá. Polymarch. Ah, ya ponemos algo de Polymarch. Es viernes. Es viernes, ¿a poco no? ¿Viernes? Dice, con esta también te prendías. A ver, échame la rola que me acaban de mandar. Ah, sí, cómo no. Pero a esa, ya cuando llegara esa canción, ya tenías que tener morra o morro en su caso para bailarla, ¿sí, no? Mejor decías, ay, es el ahorita vengo, voy al baño. No, no, no, mamá. Dice, vete, ya me voy. Ah, no. Vete y yo en el 94 era barman de los restaurantes Barlos Correa en el Retablo, y ahí fue donde me hice barman en el Retablo. Me tocó el mundial y tenía que estar a las 8 de la mañana para preparar mi barra para que llegaran los borrachos a las 10 de la mañana. Chulada, cocodrilo, ya estás también de mi calibre. ¡Qué rolón! Esa de Shaggy, dicen por acá. Dice Karina, el JBJ y el Freedom, pero Freedom buenísimo. Cuando veíamos a Luis Arturo bailar arriba. ¡Ay, dala! La Karina na perdida, ¿eh? Karina decía, yo no vengo a beber, yo no vengo a comer. Yo vengo a echarme a que la... ¡Ay, Dios! ¿Tienes el menú del del Sexo Sylvester? No me dejes así. ¡Órale, mi Alex! Es una reliquia eso, ¿eh? Una reliquia. ¿Sabes que no me empieces a presionar con... No me presionen con pon mi audio porque... No, me presionan.
3: ¿Crees que yo conocía a Robin y me contaban sus historias? ¿Perdón si me contaban sus historias que se aventaban...

0: se va a desatar la locura. No, es que la neta sí estaba yo bien loco, loco. Pero loco, o sea. Hoy también, pero ya los achaques no me dejan. Pero antes sí estaba bien loco.
1: No todo, mi Guti, no todo. Pero sí me contó algunas de sus robinaventuras. Pero sí me contaba algo. Ay. No todo, ¿eh?
0: Ojalá que de mí no te haya contado. No, la neta, dime si no, Negrito. Dime si no estábamos, de lo que te haya contado, si estábamos bien locos. No, la neta, si nos pasábamos de lanza. Pero hoy que tengo muchos achaques, digo, chale, ya no los aguanto, pero valió la pena. ¿Qué pasó, Miguelón?
2: O la canción de Pluma, Pluma Gay.
0: Pluma, pluma. Ah, sí, por supuesto. ¿Y eras madrea people? Ah, caray, no te entendí, mi hermano. O sea, ¿que me agarraba madrazo? No, yo nunca me he agarrado madrazo. Yo he sido siempre muy, muy pacífico.
1: Y decía la famosísima y guapísima Tere Alcántara, ¿la Q o la Van Gogh?
0: La Van Gogh. La Van Gogh era muy chido, la neta. Yo ahí sí, cuando entré al radio, ahí me iba al Van Gogh, porque ahí el jefe de Kiss, en ese entonces nada, Kiss, era Planeta 95.5, era Hugo Vázquez, que le mando un fuerte abrazo a mi hermanazo Hugo Vázquez y al DJ, maestrazo, para mezclar. Bueno, vámonos con qué, ya ni sé con qué nos vamos. Con a través del vaso, ¡a la madre! Te iba a decir, estas ponían para cerrar ya el antro, pero no, ponían la de Benny Barra. ¿Cuál era la que ponían de Benny Barra ya para ya corrernos? ¿La de Cielo? No, era. ¿Cuál era la de Benny Barra? Que ya decían, ya pónganle a la fregada, ya son las 6 de la mañana, no manchen.

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